0: Señoras y señores, bienvenidos. Gusto y un placer enorme saludarle.
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0: Muchas gracias a mi Rorriño de Nacimiento, el tremendo Rorro que no sé de los micrófonos. Ya disfrutamos los corridos. Bien bañados en salsa manchada en mole. Oye, te voy a tomar dos palitos de garganta, pero bien cañón, papá, bien cañón. Que nos tocó trabajar sábado y domingo.
1: Segunda.
0: En eventos sensacionales, 15 años bien matones, No, no, impresionante, por eso andamos bien cañón, bien cañón.
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0: Bienvenidos, ya lo saben, a ver. Que se vea, que estén contentos. Que se vea, que estén alegres, papá. Tu amigo Johnny el Guardián ya llegó para complacerles. Que el Boca Seca Mayor ya está listo, dispuesto y preparado para destapar el dominio blanco, rojo, azul, verde, manga larga, manga corta de tirantes, botella verdecito rojo de 12, 18, 30 Cristo, la madre por el miel. Y échate otra Boca Seca. ¡Ah! ¡Oh, no!
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0: La mera trompa del tren de la mata que no se dobla, sí se dobla, no se cae con el Boca Seca, baila el mono. Y aquí soy King Kong, bienvenido.
1: Portarnos mal.
0: De party con el Guardián. De fiesta con el Boca Seca Mayor. Ojalá y los haga de agua, Ojalá y los haga de agua. Bueno.
2: ¿Cómo crees que nos va a hacer de agua el meño?
0: ¿Qué onda, carnal?
2: ¿Qué onda, mi Boca Seca? ¿Cómo estás?
0: Bien, ¿para quién habla?
2: El Dani de Oro con el Boca Seca de Oro.
0: Eso, papá, mi Dani, ya está, carrito. Oye, sigue en la venta del pan, ¿verdad?
2: Así es, mi Boca Seca.
0: Hola,
2: el seguidor de la Guardianiza.
0: Ya está, pura Guardianiza. ¿En dónde anda, mijo?
2: Ahorita quedamos en Juárez, Boca Seca.
0: Órale. Andaba en la mañana por aquel lado, en Juárez. ¿Eh? Que por cierto, mi Dani, déjame mandar hasta todo un saludo para toda la raza que me estuvo acompañando en los tres puntos, allá en Juárez, allá en San Roque, y Eloy Cavazos, y San Mateo, y Eloy Cavazos, y también Carretera Reynosa, y que viene siendo San Roque también, a toda la raza, pura Guardianiza, nos pone bien contentos que traigan el 91, mi Dani,
2: Eso todo el día sintonizado, mi Boca Seca.
0: Ya está, papá, ¿qué te mando, mijo?
2: Ya te lo sabes, el baile de la tortuga con los hermanos Barrón, Boca Seca.
0: Creo que ya está.
2: Esperemos y sí, mi Boca Seca.
0: Ahí está, ahorita si sale ahí un valiente que se confronte con el baile, con el que se llama Tortuga Ballet, creo que sí, que así la vi.
2: Exactamente, nada más una cuestión, Boca Seca.
0: Hey.
2: ¿Cómo lo vamos a hacer con el día de ayer que no estuviste?
0: Se está cortando la comunicación, carnal.
2: ¡Ánimo al cuadro!
0: Ese mi Dani de Oro. Bueno.
3: Buenas noches, Dani.
0: ¿Quién habla?
3: Está bien.
0: La segunda llamada del Meño. ¿Qué onda, Meño? ¿Qué te mando, papá? ¿Cómo?
3: El otro martes
0: 15 años. Ah, órale, ya estamos pendientes ya el próximo martes. Ahí para que se agasajen ahí, sí. Que feliciten al Meño, ¿sale?
3: Sí, te ponme la canción, oye.
0: ¿Cuál te mando, mijo?
3: Ponme la canción del Espejo del Chinito.
0: El Espejo del Chinito, pura cumbia, ándale. Espejo del Chinito, ¿sale? Ya dijo mi Meño. Saludos a don Manuel, un abrazote grande. Hasta Atlanta, Georgia.
3: Sí, está en el restaurante trabajando donde yo trabajo,
0: para
3: hoy ya le tocó a él.
0: Ya dijo, carnal. Órale, ya está, mi Meño. ¿Ya dijo?
3: Vamos a ir con mis paisanos de Monterrey, Nuevo León.
0: Órale, ya está.
3: Estamos en San Felipe, Guanajuato, México.
0: Eso, ya dijo, carnal,
3: Radico acá en Marieta, Georgia, pero soy de San Felipe, Guanajuato.
0: Sí, ya sabe toda la raza que está en Atlanta y que ya en las fiestas de navideñas vienes para acá, ¿sale?
3: El 16 de diciembre está para Monterrey y eso es nuestra gran parte.
0: Ya está, mi Meño, ¡ánimo al cuadro!
3: Vale.
0: Eso, mi Meño de Oro, gracias por estar pendiente. Ya saben, vía de contacto sonando todo lo que da en The Party con el Guardián 81.

0: 11-58-70-65-66. El WhatsApp también, 8-116-116-91. Ahí están los primeros mensajes que van llegando de agasajo, ¿eh? De agasajo, la guardianiza presente en De Par con el Guardián.
1: Mi guardián, me compláceme con la pequeña Lulú hasta Salinas Victoria. Saluditos.
0: La pequeña Lulú, oh, Vicky, ya está. ¿Qué dice mi amiga Becky?
2: Buenas tardes, Boca Seca. Hey. Aquí desde Escobedo, Nuevo León, para la hora de poder ir por una deliberación de la que sea, no importa.
0: Órale, Becky.
2: De cual quieras poner, pero de la que sea.
0: Ya está.
2: Y para la hora del chupe, pon una de los una de los cardenales de Nuevo León, de la que sea, no importa.
0: Ya está.
2: Esa es la de la...
0: ¿Cuál, Vicky?
2: La de mi cómplice de los cardenales de Nuevo León. Soy Rebeca.
0: Ya está, se mete Rebeca, gracias.
3: Échate otra, Boca Seca.
0: Hola, chamo, compadre, mijo.
3: ¿Cómo andamos?
0: Bien, bien.
3: Oye, compadre, compláceme, pone competencia la canción del mensajero de Fito Olivares.
0: Mensajero.
3: Ahí para toda la guardianiza de Cadereita. Y un saludo para mi compadre, Chiquito Chaires. Ánimo cuadro.
0: Ya están los mensajes para el padrino, Chiquito Chaires. Oye, ya está la primera competencia. Va la ballet, Tortuga Ballet contra el mensajero. ¿Sale? Saludos a mi compadre, Pedrito Aguilar. Más tejano no se puede. Y ya está en sintonía mi compadre. Y le mando un saludo, ya sabes, ¿eh? ¡Pedrito! ¡Hoy nomás este rolón! Y así comenzamos de party con el guardián por la más completa. 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

0: compadre Arnulfo Junior por tu pobreza.
1: Juanci.
0: Oye, saludos, ya le mandamos saludos a mi compadre el chiquito Chaire, ¿no? Sí, ya le mandamos. A mi compadre, mi padrino, hermano. Jesús, chiquito Chaires, hombre, y toda la raza de Tránsito de Monterrey. A mi compadre también, Abraham Chaires, toda la raza. Carnal, ¿eh? Ya sabes, chiquito. ¿Qué dice la raza?
2: Buenas tardes, mi boca seca mayor y a toda la guardianiza.
0: Eso.
2: Un placer escuchar aquí a la mera punta del tren, mi guardián.
0: Gracias, compadre.
2: Gracias ahí por esos buenos programas que nos ha dado y que hoy tenga mucho éxito en el día de hoy junto con la producción. ¡Producción! Bueno, espero que tenga ahí algo para... Si tiene para competencia, me dijo, eres tú de lo Rodarte.
0: Ajá.
2: O Un Día Sin Ti de Samurai. Y ya para la hora del chupe, hay para la buena amiga, apoyando a la buena amiga Becky.
0: Ajá.
2: La de la Viviana, de los Invasores. Aquí de su club de fans por la 1 sin escuchar la 2. Saludos a mi Becky, con todo respeto. Eso, buena tarde a todos, saludos.
0: Claro que sí, compadre. Es con todo respeto, ya saben, con todo respeto, muchachos, ¿eh?
3: Échate otra boca seca mayor.
0: Hey.
3: Oye, hijito, como que ya es hora de un sellicito de aluminio, ¿no, hijito?
0: Véngase bañado.
3: Junta el meño, no ha hablado el meño, ¿qué? No,
0: ya habló. Ya habló el tremendo meño. Dice por acá, saludos a mi compadre. Ah, ya está, mi compadre. El tremendo. Mi compadre Carlos Escobedo, ¿va? Dice, buenas tardes, Boca Salud. Fue un gusto recibirlos en el stand de nuestra empresa. Vale, ya, gracias, compadre. Me gustaría ir a mostrarles un poco acerca de nuestros productos. Ya está, compadre, pues estamos pendientes. Mi compadre Carlos, ahí que siempre escuchan. 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Y me recordaron, guardián. El viernes hasta las 9. Ah, a ver qué. Mi comadre dijo, el viernes hasta las 9. Ahí nos tomamos la foto. Por mi compadre Charlie, que anda bien cañón. Dice por acá, Boca Seca, ¿cómo andas ayer? No fuiste, no cuenta el enlace. Hoy te quedarás hasta las 9. Ajá, Miki. Ayer sí trabajé.
4: Mucho intro, cachetón, mucho intro. Más acción, ¿cómo ves?
0: ¿Dónde está?
4: Oye, la dos. Ok.
0: Ah, perrillo. Se tiró el mar sin salvavidas.
5: ¿Qué dice mi guardián? Échate otra boca seca.
0: ¡Pare!
5: ¡Ah, mi compadre Polo! Aquí andamos bien firmes. Bien firmes con el guardián. Pura guardianesa.
0: Eso, mijo.
5: Esperando la hora para que empiece el programa del guardián.
0: Así me.
5: Ánimo, aquí andamos desde Juárez. Polo, jalando en las aplicaciones.
0: Ahí está mi compadre Polo, saludos a mi el pequeño Santi, ¿verdad? Ahí le mandamos un saludito al Santi, que anda bien cañón. A mi compadre Polo, toda la raza en Juárez.
6: Buenas tardes, compadre, mi compadre Boca Seca.
0: ¿Qué onda?
6: Buenas tardes, compadre. Ahí sí me puedes complacer, compadre, con una rolita. De los Mier. Pues un saludo para mi padrino, el chiquito Chaires.
0: Perfecto, ya estamos totalmente en vivo. Estamos checando, es que andamos a la corre y corre cuando entrega boleto.
7: Buenas tardes, guardián. ¿Cómo te quedó la dona con la soleada acá en Juárez?
0: Perrito.
7: Saludos.
0: Agradecerle a Pastelería Kester por las donas y las conchas, las empanadas y pastelitos que estuvieron sensacionales, ¿eh?
8: La dos, guardián.
0: Espérate, todavía no voy, güey, cálmate. Déjame darle lectura a los mensajes.
4: Dile al meño tú, guardián, que nadie le preguntó. Ponte la de Cumbia de Lazo, de JLB.
0: Ya está pendiente. Ya está mi
9: meño. Échale mi boca seca. Compláceme por ahí con una canción, aunque sea en competencia.
0: Órale, ¿cuál?
9: La de los hermanos Barrón.
0: ¿Cuál?
9: Una de los hermanos Barrón, la que sea es buena, todas están con ganas.
0: Va para allá.
9: De parte de Jorge Ontiveros, de acá de Santa Catarina, mi guardián. Y échale mi boca seca.
0: Puro Santa Catarina presente también, ¿eh?
8: Ese mi guardián.
0: Hey.
8: ¿Cómo andas? Oye, dile al meño que a nosotros, ¿qué nos interesa? ¿Qué cumpleaños o qué? ¿Qué quiere con eso o qué? ¿Qué pretendo? ¿Qué cree que va a ganar o qué?
0: Ajá.
8: Oye, ponme una rolita, la de Enamorado, del grupo Cupido, ahí una compita ahí para animar la tarde. Y ánimo al cuadro.
0: Ánimo al cuadrilátero, ya saben, ánimo al cuadro como debe ser, muchachos. Son bastantes mensajes y me ponen aquí que ya está lloviendo.
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0: De peluche, sensacional.
8: Buenas tardes, Boca Seca. Hey. Ponme la canción de Acostumbrándome con el Duelo. Y saluditos para don Lupe Lira.
0: Órale,
8: aquí andamos
0: está.
8: En las 5-7. Ánimo.
0: Está. Ánimo al cuadrilátero. Más mensajes, vamos rapidito.
11: Saludos, Boca Seca. Buenas tardes. Andamos aquí sobre el Libramiento Noreste. Ahí para que te pongan la de los traileros del norte. Somos ajenos, por favor. Échale ganas con la buena tarde.
0: Somos ajenos, va, entre la hora del chupe, ¿sale? Somos ajenos, esos, para que me aguanten la risa hasta que salga el payaso. Dice por acá, mándales saludos al payasito Choco, que tiene 5 seguidores, sus papás, sus abuelos y un desconocido. ¡Es el payasito Choco! ¡Ánimo al cuadro, no se me agüite, mijo!
12: Échale, compadre, la del morral de los hermanos Barrón. El morral de los hermanos Barrón.
0: Vale, perfecto, saludos a Owen. Saludos a Owen, que anda trabajando con su papá en la mera punta del tren. Saludos, ánimo al cuadro. Ánimo al cuadro. Otro dos mensajes y nos vamos a la competencia.
13: Buenas tardes, Boca Seca. Uy. Échate otro, Boca Seca. Oye, como dijo aquel camarada.
0: ¿Qué dijo?
13: Imagínate. Imagínate que pusieras la de Baila Claudia.
0: Baila Claudia.
14: Buenas tardes, mi boca seca, mi boca seca, y échate otra, papi, échate otra. Ay, no sé si me puedas complacer con la de secreto de amor, ay, para guardar un gran secreto, ajá. El camaroncito,
0: ajá,
14: ahí andamos. Perfecto. Ahí te la encargo, mi boca seca, y échate otra.
0: Eso, para mi compadre camaroncito, vámonos. Ahorita les digo la lectura de los mensajes, muchachos. No se me desesperen, son bastantes mensajes. Le voy a darle seguimiento. Ahí están, ya vi que son bastantitos para darle paso a los votos y las complacencias y el reto sensacional de Pari con el Guardián. No se me desesperen, muchachos. Sofito Olivares. Oye, saludo a mi compadre Tony DJ. Es un DJ inmortal.
15: Ay, dale duro esos tambores, hermano, y que la conga suene bien sabrosona, y que ese güiro marque bien este ritmo para leer.
0: A mi compadre Rocco, que la reventamos el domingo, y a Yair DJ.
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0: Mensajero Fito Olivares en contra de... ¡Venga! ¡Hasta que se les hizo, muchachos!

0: los hermanos Barrón, Tortuga Malet. Vámonos rápidamente, rapidito, para seguirle con más. ¿En dónde me quedé? Estos que se quedan pendientes, aquí mero. Este dice, mi compadre fabuloso, baile, baile, mijo, ya con la lluvia, todo lo que da, aquí mero, ¿por qué votamos?
1: ¡Fierro! Ya te la sabes, mi guardián, eso era todo, compadrito, por la 2.
0: Perfecto, un voto para hermano Barrón, rápidamente, 3/4 de la cancha, pisamos el esférico, voto, cántalo conmigo.
2: La 1, guardián, la 1.
0: 1-1,
2: se empata. Si no, ya para la no hay rolita.
0: Animal cuadrilátero, papá, 1-1, se empata la competencia.
3: Gracias, Inmortales. Con el guardián Valdés.
0: Por la 2. Le mandamos saludo a mi compadre, el master de master, Tomás Valdés, cómo no. Por la 2, perfecto, rápidamente. Votamos.
4: 1-1.
0: Ya está, 1-1. 2-2, empate la competencia. 2-2.
5: Pura tortuga ninja.
0: 3-2, ganando tortuga.
6: Buenas tardes, Boca Chaca. Buenas tardes. Vamos por la 2.
0: 2-4, ganando hermano Barrón.
7: La 2. Cachetón.
0: Qué perro.
8: Por la 1, guardián.
0: Ya bailaron las calmadas, ganaron su hermano Barrón.
8: La tortuga, mi guardián.
9: Vámonos por la 2, boca seca, y échate atrás.
0: Señoras y señores, sin más preámbulo, ganó la tortuga.

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0: 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Ahí para que ingresen a la página de Facebook, chequen la taza. ¿Y quién quiere taza? ¿Quién quiere boletos? Al último, muchachos, recuerda. Al último voy a regalar los boletos para Cinépolis, salas VIP. Y también para que estén pendientes, próximo 24 de septiembre del 2026, Leandro Ríos, el Penco, en entrevista aquí en La Ranchera de Monterrey, 90.1 FM, el Penco Leandro Ríos. Ahí le voy a preguntar a mi compadre, bueno, mi compadre Morocco, pero ahí me voy a estar yo de metiche, que se vente la rola de un poco tarde, compadre, ¿no? Llegaste un poco tarde, el Penco en entrevista, próximo 24 de septiembre, va a estar muy chido. Y los boletos para la lucha libre, que estén pendientes también los programas en vivo, próximo 27 también. Y también boletos para Bronco, 2 y 3 de octubre, en los programas en vivo. Pero también tengo boletos para el circuito rodeo, etapa 7, arena 360 Down, rodeo 27 de septiembre, 11 de la mañana. Arrancamos temprano, pero la raza, las acciones de rodeo empiezan como a las 3, 4 de la tarde, para que lleguen temprano, ambiente familiar en Suazo Arena. Va a estar también chido. ¿Quién quiere boletos? Que me diga, guardián, quiere boletos para Suazo. Y ahí le ponemos el nombre a los boletos para que pasen por ellos, ¿sale? Y que quiere boletos para Cinépolis, ahí me lo pone. Y que así se va, ¿eh? Ahorita se van. Tengo boleto cuádruple. Tengo dos boletos cuádruples, papá. Para rodeo, etapa 7, arenas 360 Down, rodeo, papá, 27. Ahí tengo dos boletos cuádruples. Vámonos con los mensajes que tengo. Acá tengo el que tengo. Son votos.
1: Por la 2, sin escuchar la 1. Por la 2, sin escuchar la 1, dijo.
0: Ahí está.
2: Por la número 2, que por fin llegó. Tortuga tenía que ser.
0: Es que llegó tarde la tortuga. Llegó tarde. Pero vamos, lo repito, con los mensajitos que quedan pendientes. Véngase.
3: Guardián, muy buenas tardes.
0: ¿Cómo está, compadre?
3: Quisiera poner una rola en competencia contra la canción de Becky. La de ¿A qué le tiramos corazón de bronco?
0: Oy,
3: atentamente, man. El Carpi Escobedo. Ya te la sabes. Pura ranchera de Monterrey.
0: Eso, papá, sí, mero.
4: Oye, Bocaseca. Por la 1, me voy conectando. No sé cuál sea, pero por la 1, sin escuchar la 2.
0: Así mero, compadre.
5: Eso, mi Boca Seca Mayor.
0: ¿Qué onda, carnal?
5: A ver si me puedo complacer para acá, para pues, quería hacer una rolita de los traileros del norte.
0: ¿Cuál?
5: No le hace que León, que ahí, por favor,
0: le prometiste un besito.
6: Buenas tardes, guardián.
0: ¿Qué tal, compadre?
6: Aquí estamos escuchando.
0: Gracias.
6: Aquí en Gonzalitos. Bendiciones, qué bueno que ya estás ahorita.
0: Gracias.
6: Se te echó de menos el día de ayer.
0: Los dejé descansar, muchachos. Los dejé descansar.
7: Comparito guardián, ¿cómo estamos? Aquí reportándome, compadre. Emilio Ubre andaba bien perdido.
0: Hombre, qué bárbaro.
7: Oye, aquí estoy abajo, compadre. Baja, sal para saludarte, que estoy en recepción con Don Chuy.
0: Ahí voy para allá, aguántame la risa, aguántame.
8: Buenas tardes, guardián, buenas tardes.
0: Hey.
8: Buenas tardes. Oye, guardián, a ver si te dices la rolita. La mañana que se fue, no cerró muy bien la puerta. Ánimo a la raza.
0: Ánimo al cuadro.
9: Oye, meño, no es necesario que vengas para acá, para México. Allá quédate, desgraciadísimo.
0: Guardián, ponme la de Se Casa el Viernes. Un saludo para mi bisabuela Juanita y para mi tío Máximo Pacheco de parte de Alfredo, con Ánimo al Cuadro. Por cierto, también, para que estén pendientes, el 24 de septiembre viene el Penco cantando esa rola también, No, compadre.
10: La dos, mi Boca Seca. Soy el super ratón.
0: Ánimo, super ratón.
10: Por la dos, guardan.
0: Estos son puros votos, vamos a pasar, ¿eh? Dice por acá, saludos a mis cuatro amigas de mi reunión que te vamos escuchando. Mine, Gloria, Magda y Celia. Saludos para todas las chicas, Mine, Gloria, Magda y Celia. Les mando un cosita hermoso de papi, muchachas, ¿eh? Gracias por estar el pendiente.
11: Amigo Boca Seca. Hey. Ponme la canción, la de Belleza de Cantina, no seas malo. ¿Y cuál es la dinámica para los boletos del cine? Ahí los, pásala.
0: Los boletos del cine se van al último que se termine el programa, compadre. Ya ahí les mando el mensaje de los ganadores y les mando los códigos, ya saben. Mi guardián, saludos desde la quinta, los herederos, servidor, amigo Chuy Loredo, ánimo al cuadro, ¿son votos estos?
12: Buenas tardes, estaría bueno que pusieran un clásico de clásico, algo del Tropical Panamá contra el Renacimiento 7-4, órale. Un clásico de clásicos.
0: Ya está,
13: compadre. Hola, mi guardián, quiero boletos para el rodeo, a ver si gano. Saludos desde Huinalá, en Apodaca.
0: Perfecto, ahorita me pongo en contacto con usted, comadre, ¿eh? Para que...
14: Que guardan por la 1 y en escuchar la 2. Un saludo y un beso tronado al chiquito Chaires y a mi compadre Quiroga. Un saludo.
0: Arriba al cuadro, perfecto. Vámonos con la que sigue, muchachos, porque el tiempo premia rapidito.

0: Y hombre, y no, soltar la pareja, y hombre, vámonos rápidamente, porque botas, porque botas.
1: Buenas, buenas, guardián. Ahí por la 2, sin escuchar las de mañana, sin escuchar las de mañana, por la 2.
0: Ya está, dijiste, cumbia de lazo, vámonos rápidamente, cumbia de lazo, lleva uno, JLB compañía.
2: Saludo por la 2, guardián. Un saludo para todos los del taller de horquillas. Ahí anda el carnal jalando, saludos.
0: Ya está la calabaza, dice guardián, quiero vuelto para el cine, boca seca, aguántame, aguántame, aguántame.
3: Voto por la de Baila Pepo. Baila Pepo, que diga Baila Claudia.
0: Perro. Uno, uno a dos, uno, dos, uno, dos, ganando todavía, JLB y compañía.
4: La dos, guardián, la dos, la dos.
0: Uno a tres, qué línea de contacto. Bueno, ¿por qué votas?
5: Oli.
0: Oli, Chuyita, ¿por qué votas, Chuyita? Qué milagro,
5: ¿cómo
0: mi amor?
5: Estás?
0: Bien, bien, mi amor.
5: Oye, qué rico lo encerró ahí todo el día.
0: Chuyita, estamos al aire, Chuyita.
5: Ay, perdón. Hola a todos.
0: Ya está, Chuyita, te mando un beso.
5: Igual.
0: Ya está, Chuyita de oro. Por la 2, 1, 1 a 4. 1 a 4. Ando con todo y ando con todo. Desde que soy abuelo, ando con todo. Ando con todo.
2: Vamos por la 2 sin escuchar la 1, guardián. Por la 2 sin escuchar la 1. Y no sé si ya le hayan mandado saludos o si lo conozcan. A Chiquito Chaire, Chiquito Chaire.
6: ¡Abuelito!
0: ¡Es a Miel! ¡Saludos a Miel!
2: Por la dos, sin escuchar la uno, como dice la Becky. Por la dos, sin escuchar la uno.
0: Eso, muchachos, vamos a ponerle ritmo, ¡véngase! Y la cumbia se baila de lazo. Por la más completa ranchera de Monterrey, claro está. De 6 a 8. De party con el guardián, de fiesta con el Boca Seca Mayor. La primera del cuadrante, boletos para cine, boletos para rodeo. Tenemos pastelazo también. Las donas de pastelería.

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0: Vamos con los mensajes. Ya en la recta final de la primera hora, dice por acá, contesta Cachetón, pasa los audios, perro.
1: Ese Cachetón, saludos acá para la pilota en Guadalupe. Saludos para Andrea, Evaristo y Elisa.
0: Saludote grande.
1: Por la dos, un saludo para Andrea, Evaristo y Elisa, acá en la piloto. Un saludo.
0: Hasta la piloto, un saludote grande.
1: Ese Cachetón, saludos.
0: Ya.
2: Por la
0: voz,
2: boca seca. Y ni modo.
0: Eso, saludos. Saludos desde la ruta 2013 a Filo Salinas, de parte del izquierdo.
1: Ya pegué la calca porque sé que me hiciste en la mañana.
0: Órale, guerra.
1: De la ruta 223 Teófilo Salinas.
0: Eso,
1: de
0: hijo.
1: Tuesa.
0: De Tuesa.
1: Pasó en la moto.
0: Ah, saludos, compare, boca seca. Ánimo. ¡Ey! Saludos, ¿cómo no?
3: 1-3.
1: Por la dos. Saludos para el Tartas, la carita.
0: Ahora, son puros votos, ¿verdad? Son puros votos. Votos.
4: Por la dos, sin escuchar la uno.
0: Órale.
4: Cuídate, guardián, ya no andes con eso. Un día de estos te van a hacer daño.
0: No. Es amiga, la Chullita, es amiga ahí de Juárez.
5: Guardián, buenas tardes.
0: Buenas tardes.
5: Yo voto por la dos.
0: Órale, ya está, pues ganó. Dice, buenas tardes, espero que te encuentres muy bien. Yo voto por la dos, gracias. Gracias por los votos.
6: ¿Qué onda, boca seca? Bueno, un saludo para el Borre, que se quedó a las horas extras. Y ni modo,
0: perfecto, gracias, muchachos.
7: Buenas tardes, guardián, por la dos.
0: Ya está, un saludo, boca seca, saludo para mi tío Gabriel Contreras, precioso, de parte de Alfredo. Ánimo al cuadro, guardián, perfecto. Vamos a cerrar, muchachos, la primera hora, porque ya viene la hora del chupe y la fresa colada.

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0: Bienvenidos a la segunda hora de Party con el Guardián 7:7. Rápidamente, tengo saludos por acá. ¿Son saludos? Ok, saludos a Arnoldo Gutiérrez, saludos, compadre. Gracias por estar presente, gracias. Bienvenidos, bienvenidos a la segunda hora de Party con el Guardián.
1: Por la uno, sin escuchar la dos, Guardián. Vámonos riendo.
0: Espérate,
1: échate otra, boca seca.
0: ¡Oh, no!
2: Échale, boca seca. Mamartes. Un saludito para toda la racita del taller de soldadura al hueso. Ahí, cadereita.
0: Órale,
2: ya le están echando birria.
0: Eso, muchacho.
3: La dos. Aquí para bailar con mi chirigüey aquí en Jale, ya para irnos.
0: Jale, ya está la calabaza.
4: Buenas noches, guardián.
0: Buenas noches.
4: Oye,
0: oigo.
4: Te voy a retar con una consentida de las tuyas.
0: Ay, no más.
4: ¿Qué te parece si pones la de Eres mi sol de los hermanos Mier?
0: Sí.
4: Con una de las que tú quieras, con otra consentida de las tuyas.
0: Sí, Jesús, man. Te pasas, Eres mi sol. No, hombre, te va a dar guerra. Perfecto. Dice por acá, buenas tardes, espero que te encuentres usted muy bien. Por favor, puedes poner la canción de Tragos Amargos. Gracias y saludos y un abrazote. Gracias, también le mando un abrazo. Perfecto, ahorita viene Tragos Amargos. Sí.
5: Échale, boca seca, échale. Por la dos, sin escuchar la uno.
0: Pero espérense, ni sabes cuáles son las que vienen. Y ahí ya están, se están tirando al mar sin salvar la vida.
6: ¡Abuelito!
0: Dice por acá, enamorada y seguidora y fiel admiradora del guardián. Gracias, muchas gracias, muchas gracias.
7: Señor Caseca,
0: hey.
7: Hay palabras del Chope, la de ¿qué más quieres de mí? Creo que es de los invasores, no me acuerdo muy bien.
0: ¿Qué más quieres de mí? Pero es una cumbia, ¿no? ¿Qué más? Ahorita lo checo. ¿Qué más quieres de mí? Perfecto, ya está, son todos, ¿verdad? Son puros votos, más votos. A ver, ¿qué dice este?
8: Nuestro voto es para la canción número 2 y un saludo para Boca Seca.
0: Gracias,
8: y queremos que mandes un saludo para toda la banda de Repinza.
0: Repinza.
8: En especial para nuestro amigo el chofer, la ardillita, y para nuestro amigo Kabir y toda la banda.
0: Ahora, saludos a toda la raza. Gracias.
6: Por la 2, sin escuchar la 1. Hola.

0: Yuyis.
1: Hola.
0: Yuyis.
1: Yuyis.
0: Este, mi guardián, Lolo, se le alborota el corazón y no sé qué más se le alborote.
1: Cálmate, perrito.
0: Ande, me ando fuera del hoyo, mi guardis.
1: No, no, compadre.
0: Saludos.
1: Ánimo, perfecto, bienvenidos, bienvenidos.
2: Boca seca.
1: ¿Quién era?
2: Abuelito, soy tu nieto. Saludos. Acá por San Nicolás. Buenas tardes.
1: Buenas noches.
3: ¿Qué más? Desde mí, si ya todo te di mi cariño, te di mi confianza, te di mi salud.
1: ¿Qué más quieres de mí?
3: Es intocable,
1: hijito. Ahí está. Perfecto, vámonos con las primeras de la hora del chupe, papá.

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1: ¡Cosita hermosa de papi! producción, te la bañaste, producción. ¿Es martes, carnal? ¿Es martes qué? Ah, ok, martes con cara de viernes. Manga largas, banqueteras. Seisito, platica. Ay, por cierto, saludos al licenciado que me lo encontré allá en San Nicolás de los Garza ayer. Que esto cayó de mi carnal, Francisco Moreno. Que le gusta manga larga, banquetera. ¡Ese Lick! ¡Muchas gracias, mi Lick! Por las atenciones. También al Lick Julio González, también ayer. Ah, no, qué chulada de la raza allá en San Nicolás. ¿Escuchan el programa? Puro boca seca. Puro boca seca en San Nicolás de los Garza. Dice por acá, ¿por quién votas? ¿Por quién votas? ¿Por quién votas?
3: Dale por la uno, guardia, sin escuchar la dos, hombre, ya ni para que la pongas. Dale está. Directo con la uno.
2: Ajá, mi cómplice, Cardenal de Nuevo León. Dice por acá, hola, guapote, te extrañé. Bueno, yo también los extrañé también a todos, sí.
4: Vámonos por la dos. Vámonos por la dos. Perfecto. Sin escuchar la dos. Así nomás.
2: 1-1. 1-1. Se empata la competencia. 1-1. 1-1. 1-1.
5: Voto por la de mis cómplices. Todas.
2: Vámonos. 2-1. Cardenales de Nuevo León. 2-1. Cardenales. 2-1. Cardenales.
6: Coño, mi guardián. Habla el perro del mal de Villajuárez.
2: ¿Qué perrito?
6: Por la dos.
2: Vámonos.
6: 2-2.
2: 2-2. 2-2. Ahí está, perrito del mal. ¿Por quién votas?
7: Por las dos, es que la otra nos queda porque somos cómplices, pero las dos también nos quedan. Oye, también ando mala de la gripa porque tú me la pegas.
2: Gracias, Chuyita. Hombre, te pasa, Chuyita. ¡Gracias, Chuyita!
7: Adiós.
2: Ah, Chuyita. Hombre, Chuyita da feria de más, en serio. Da feria de más. Espérame, ¿por qué votas? Vamos 2-2.
8: No,
2: espérame. No, Chuyita votó por la 2, ¿va? 3-2 ganando. Ganando traileros.
8: Por la 2,
2: perfecto. 2-4, rápidamente, 2-4.
9: Como anillo al dedo, nos vamos por la 2. Que se quede la
2: 2. Ajá, Vicky, como anillo al dedo. 2-5. Ya, señores, paramos la masacre.
10: Por la 2. Y échate otra boca seca.
2: La chamo,
10: ni modo. Sí, saludos de la Corona de la Esperanza. Soy José Reina Jona.
2: Ánimo al cuadro, mijo.
11: Por la 2, guardián, por favor. Y yo acepto un comentario. Hace rato vi la historia que pusiste ahí en el Instagram.
2: Ok.
11: Esa donita de chocolate. ¿Cómo me hizo recordar a una persona?
2: ¿A quién, compadre? ¿Arturo? ¿Arturo?
12: ¡Oli, guardián!
2: ¡Oli!
12: Oye, votamos por la 2. Somos ajenos. Y ni modo.
2: ¡Órale, perfecto, muchachos! Sin más preámbulos, señoras y señores. Los caballeros del estilo diferente. Somos ajenos.

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0: El negro combina con todo. Oye, ya le mandé saludos a mi compadre Chiquito Chaires. No le mandaba a mi compadre. Sé que está en sintonía. Mi compadre Chiquito Chaires. Oye, ya checaron. Ya checaron la página de Facebook. La página de Facebook de la más completa ranchera de Monterrey. Ahí está, déjame checo. A ver quién de nada me gusta. Dice Mabel Ruiz, yo quiero una taza. Salud, guardián. Mínima. Esa, Mabel Ruiz. Federico Pérez Solanos, yo quiero una, guardián. Buenas tardes. Rebeca, Noemí, saludos, buenas tardes, saludos a Escobedo. Échate otra boca seca, pon. Dice, y ni modo, pon una de invasores de Nuevo León, la vieja banca, y ni modo. Perfecto, la taza del guardián, mira. Y ni modo, y ni modo. Ahí está, perfecto. ¿Qué tengo por acá? Quedaron pendientes estos saludos, ¿ah? ¿Eh? Estos quedaron pendientes, dice por acá. Saludos, guardián, y toda la guardianiza de parte de Ventura Martínez. A ver si me puedes comenzar con la canción Cabellos Largos de Invasores. Perfecto, Cabellos Largos de Invasores. ¿Qué son, votos?
1: Las dos, guardián, las dos. No lo escuchaba, pero yo voto por las dos.
0: Ya está, compadre, son votos.
2: Te están quemando, boca seca.
0: No, tira león.
3: Ey, guapote, te extrañé. Póngame la uno, sin escuchar la dos.
0: Ya está.
3: Un saludo para Chomeme, el garrahuevillos.
4: Mi guardián.
0: ¡Ese Mauricio!
4: Excelente martes, imagínate, compadre, imagínate, traileros del norte, anoche soñando estaba, ay, la dos, compadre, un abrazo,
0: ánimo, mi compadre Mauricio.
5: Por la duque de Jaxa.
0: ¿Qué dijo?
6: Por la dos, boca seca, por la dos.
0: Órale, perfecto, dice por acá, aquí está, eso.
7: Ya se vino el agua para Cadereyta, boca seca.
0: Cuidado, muchachos, allá el agua en Cadereyta.
8: Las dos, guardián, las dos. Aquí venimos en el trafical.
0: Órale.
8: Monterrey, Nueva York. Saludos para el Chacón.
0: Saludos, saludos.
9: Oli, guardián.
0: Oli.
9: Oye, yo quiero ganarme una taza.
0: Próximamente.
9: Ah, y es Mabel.
0: Mabel.
9: Y ni modo.
0: Mabel, ok, Manuel. Manuel. Mabel, saludos a Mabel. Y ni modo, Mabel. ¿Y yo qué dije?
10: Guardián, acá sordo.
0: Ok.
10: Saca unos 4 boletillos.
0: ¿Para qué?
10: Para el cine. Mira. Tú te vas con la Chuyita, yo me llevo a la Yuyis. No te sordes, ándale. Al cabo, pues, ¿qué más te puede lastimar? La garganta ya te la lastimó.
0: Che, perro.
11: Buenas noches, mi estimado guardián. Hey. Saludos cordiales.
0: Gracias, compadre.
11: Tropical. Aquí desde San Nicolás.
8: Ahí, Nueva York.
11: Y ahí apúntame para unos boletillos del cine. Si eres tan amable.
0: Del cine, perfecto, ya están participando. Al terminar, doy la mención de los. Tengo también 2 boletos cuádruples para el cine. Y tengo 2 boletos cuádruples para Rodeo 360.
12: Compadre Guardián, compadre Guardián. Hey. Échame una de los viejones de Linares, esa rolona que dice: me voy a quedar contigo. Al menos se me hizo tarde.
0: Va para allá, aguántame la risa, se saca el payaso. Allá,
13: buenas noches.
0: Noches.
13: Por la 2, ya se vino el agua para Podaca, machín.
0: Ok, pendiente raza, llena Podaca.
14: Un saludo para todos los pipiluyos de Sada Cadreita. Puro Sada pipiluyo.
0: Oye, pendiente raza, tenemos boletos en los programas en vivo para el Millennium Fest, Arena José Sulaimán, este domingo 27 de septiembre, a partir de las 4 de la tarde, pendiente de los programas en vivo. Vamos a estar regalando boletos también para el Gran Baile Tour Bronco, 2 y 3 de octubre. Pendiente de los programas en vivo porque vamos a dar boletos y la próxima entrevista 24 de septiembre, el Penco Leandro Ríos, 11 de la mañana con mi carnal Paco Dávila, el Morocco y el Morris. Saludos al tremendo Morris, que anda bien cañón el Morris, ¿sale? ¡Vámonos con la hora del chupe! ¡Ay! Me duele competir con la consentida del guardián, papá. Me retaron, retando al guardián, me retaron con una de las que me llegan, papá. Eres mis solos bien.

Sol, los viernes, en hora del chupe de la más completa ranchera de Monterrey, va en contra. Esta es la del guardián, papá. La guardianiza se tiene que hacer presente.

0: me duele competir con la rola, de Eres mi Sol, me duele. Saludos, ya se reportó mi compadre, mi carnal, mi padrino, dice el padrino, muchachos, dice, saludos a todos mis ahijados ahí en la ranchera. Chiquito Chaire, súmale, compadre. Dice por acá, ¿qué tengo por acá? Sí, los votos, que se descontrola. ¿Por quién votamos, mijo?
1: Por la 2, guardia, por la 2, vámonos por la 2.
0: Guardianistas, este presente, ganando bronco. ¿Por quién votas? No hay uno, no hay tres, no hay tres.
2: Guardián.
0: ¡Wey!
2: Anótame por boletos para el bronco, pero el 2 de octubre, porque el 3 no puedo.
0: ¡Ja, ok! El 3 no puede dar, pero el 2 sí. Ya está.
3: Votamos por la 2 para no escuchar la 1. Y ni modo.
0: Y ni modo. 2-0 ganando Bronco.
4: Sin escuchar al meño, voto por la del Guardis.
0: 0-3, señores. 0-3.
5: Nos vamos por Lombier, mi guardián, por Lombier.
0: Está bien, papá, apoyen a Lombier. Es una de las rolas consentidas del guardián. Me duele compartir contra ella.
6: Guardián, por la tuya, guardián. Y gracias. Pura guardianiza, por la 2.
0: Pura guardianiza, perfecto. Pura guardianiza, 1-4. 1-4.
7: Por la 2, guardián, de parte del topo de cadereita.
0: Semitopo de oro. Ánimo, carnal, mi topo de oro, ánimo al cuadro.
5: Vámonos por la 2, guardián.
0: Gracias, carnal.
5: Por Bronco. Vámonos por Bronco.
0: Ya dijo, ¿qué dice mi comadre Becky?
8: Voto por la número. Por la número 2. La número 2, la tu canción, Guardián.
0: Eso.
8: Sin escuchar la número 1. Y ni modo, sin escuchar la 1.
0: Eso, Becky. Así mero, Becky.
5: Por la 2, Guardián. Por la 2. Vamos por la 2.
0: Ya, vamos a parar la masacre.
9: Buenas tardes, Guardián. Saludos desde Juárez, Nuevo León. Sí, pura guardianiza. Por Bronco.
0: Eso, compadre.
9: Por Bronco.
0: Ya vamos a
9: parar. Saludos para Chiquito Chaires.
0: Eso, ahí está el padrino.
3: Por la uno,
0: pues perdió, amiga, ya perdió.
5: Vámonos por la dos, guardián. Desde acá de San Bartolo.
0: Ahí está, mandan, ¿qué se dan audio?
5: ¡Echa boca seca!
0: ¿Dónde? ¡Echa boca seca! ¡Eso! Ahí están todos los niños también, con las frases del guardián, y ni modo.
5: Por la 2, guardián, por la 2.
0: Señores, paremos ya la masacre. Paremos ya la masacre.
5: Por la 2. Y ahora me menciones ese nombre, guardián. Artur, digo, Jennifer ya está en otra relación y tengo que respetarla. Pero cómo lo extraño.
0: ¡Pura guardianinza, la más completa! ¡Bronco! ¡Dime, Javi! Tenemos boletos pendientes, los probamos en vivo, muchachos. De Bronco, besos callejeros.

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0: ¡Ánimo al cuadro! Perfecto, ya estamos preparando para la fresa colada. Fresa, ya viene la fresa, ya viene la fresa. Y son votos ya para brincar.
1: Dijo Becky, por la 1 sin ver la 2.
0: Eso, mijo.
2: Epa, epa, no había escuchado la 2. Híjole. ¿Puedo corregir la 2?
0: Sí, te tiraste al mar. Te tiraste al mar y se la vida, mijo.
3: Por la 2, guardián. Por la 2.
0: Ánimo.
3: Y ni modo.
0: Es correcto.
3: Vamos a portarnos mal. Vamos a verla y vamos a llegar tarde a la casa como Superman.
0: Eso, compadre.
3: Con los calzones arriba del pantalón. Y ni modo. Échense otra boca seca. Se prendió el cerro.
0: Se prendió en la ranchera de Monterrey. De lunes a viernes, ya saben,
4: Por la 1, guardián. Por la 1, sin escuchar la 2.
0: Ánimo, perfecto, gracias. Están en pendiente toda la raza, bastantes mensajes.
5: Oye, guardián, compláceme con la número 1 para ponerle a la consola.
0: Mijo, es que perdió.
6: Por la 1, guardián, por la 1. Saludos de Abarrote Estere.
0: Órale.
7: No llenaste con los besos de ayer, guardián.
0: ¿De dónde, mijo?
7: Vamos por los besos callejeros, pura guardianiza.
0: Eso.
7: ¡Oh, no!
0: Eso.
8: Por la 2, mi estimado guardián, por la 2.
0: Órale. ¿Qué tal, compadre? Mandan saludos al Pollo del Rayo, Dos Ríos y Oscar Saúl, alias el Pompo Flow. ¿Quién es el mejor pollero? Pues Pompo Flow. Ya está la calabaza. ¿Este es qué? ¿El mensaje? A ver.
9: Por la 1, guardián, por la 1, boca seca. ¿Es que? Por fin llegó el agua acá, Juárez.
0: Gracias
9: a Dios. Está lloviendo bonito.
0: Gracias a Dios, compadre.
10: Sin prender la radio, guardián, vámonos por la 2. Sin prenderla.
0: Ah, más machida. Impresionante. Vamos a continuarle con más. Ahora viene, muchacho. Todos se me quedan viendo aquí en cabina. Hasta la producción de la fresa. De la fresa colada.
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comienza el dueto Pimpinela contra otro dueto más. Otro dueto más. Muchas gracias, Isidro, al Marcio y a la vida. Fueron tres, perfecto. Y este es dueto más en la fresa colada. Otro dueto romántico. La pareja ideal, Marisela y Marco Antonio Solís. La fresa colada.

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2: Instate en tu forma de ser. ¡Vámonos rápidamente! Oye, saludos a mi... Espérame. Acá está mi compadre. Espérame. Es que mandan saludos por acá, por este lado también. Y saludos a mi compadre, comandante Mañuelos y comandante Betancourt. Ahí están los compañeros de mi compadre Chiquito Chaires, el señor Mañuelos y comandante Betancourt, el Taz y el Mario Bros. Ahora esos compadres ya son otros oyentes de La Ranchera, ya está. Al Taz y el Mario Bros, comandante Mañuelos y comandante Betancourt. Ánimo al cuadro. Ya forman parte también de La Ranchera de Monterrey. Tenemos por acá, ¿por quién votamos, muchachos? En la fresa colada, ¿por quién votamos?
3: Por la tres.
2: Ah, estás jugando,
3: güey. Oye, pero ahora sí manda los saludos para el panza burra y el herbívoro, porfa.
2: No hay tres, güey, o sea.
4: Venga, ¿para qué?
2: ¿Por qué votas? Ah, ya. Por Pampinela.
4: Eso,
2: amigo.
5: La uno.
2: Eso, papá. Así mero, que se acuerden de aquel.
4: Voto por la número dos, sin escuchar la uno. Ya y dijo, ni modo.
2: Ya dijo Betín.
4: En la ranchera 90.1 FM, la fresa colada de la ranchera de Monterrey. En la 90.1, sin ni modo, quédate hasta las 8, y ni modo, para que alcances el metro, tu camión, y luego ya directo para tu casa.
2: Muchas gracias, Becky. 1-1.
6: Por la 1.
2: Ya está, compadre.
6: Se la presenté y se quedó con su lugar. Ni modo. Aquí esperando escuchar el show de Arturo. Saludos, compa.
7: ¿Cómo estás, mi guardián? Aquí estamos escuchando desde Allende, Nuevo León.
2: Eso.
7: Nos vamos por la 2, mi guardián, por la 2.
2: Perfecto, 2-2. Se empata la competencia. 2-2.
8: Por la 2, la pareja ideal.
2: Perfecto.
8: Que se quede la 2.
2: La 2, perfecto. Un voto. 3-2.
7: ¿Qué diga? ¡Qué chulada, guardián! Voto por la 2.
2: Se transforma la raza.
9: Por la 2, mi boca seca, por la 2.
2: Perfecto, 2.
4: Soy el vecino de la Regina.
2: 1-2. ¿2-2 a qué? 2-5, ¿ya? Ya, paramos la masacre.
10: ¡Wow! No puede ser.
2: Por la uno,
11: guardián.
2: ¿Por qué votas?
11: Por la uno, guardián.
2: Órale, ya está. Por los bookies, ya paramos.
12: Voto por la chulla.
2: Órale, ya está la calabaza. Ánimo al cuadro, ya paramos la masacre.
13: Por la uno.
2: Perfecto, a esa. Acá también dice.
14: Guardián, votamos por la uno. Y ni modo.
2: A esa, perfecto, no, pues ya ganó.
15: Ya hacemos muchas.
16: Votó por la 1 y se la dedicó a ese que me lo quitó.
2: Señoras y señores, ganó la pareja ideal.

Oye, nos vamos, la recta final. Oye, dice por acá, espérame, dice, buenas tardes, Boca Seca, ponme las manitas, hoy en mi cumpleaños 15, porfa, soy Fernanda Aguirre, perfecto para Fernanda Aguirre, que está cumpliendo años, felicidades.

0: Master.
1: Perfecto, felicidades a la quinceañera, 15 primaveras para Fernanda Aguirre. Que se la pase excelente y que cumpla muchos, pero muchos años más. Quedaron muchos mensajitos pendientes, muchachos. Sí, guau, wow, bueno. Así rapidito. Para que ya lo dije. Dice nomás, dice por acá. Nomás para enjuagarme la boca, compadrito. Échate otra boca seca. Así mire, compadre, gracias. Gracias por todo el apoyo, muchachos.
2: Buen día, en la hora pipiluya. Ey. No estamos para la uno.
1: Eso, papá, gracias por el apoyo.
3: Por la dos, guardián, por la dos. Dedicada especialmente para la Becky. Eso. Becky, si estás escuchando, te dedico a esta canción.
1: Vámonos, la pareja ideal, vámonos.
4: Por tu canción, guardián, por tu canción. Es lo que le dice la Yuyis a la otra. Que andan peleando.
5: Vamos por la dos, guardián.
1: Eso, mijo.
5: Queda para una chica que estoy conquistando.
1: Órale.
5: Ahí le mandas un saludo. Ya se está. Llama Nayeli.
1: Saludos para mi buena amiga Nayeli, de parte de mi compa.
6: Ahí voto por la uno y estamos perdidas.
1: Eso.
7: Pon la dos. Y un saludo para Gil, el terror de las mujeres casadas.
1: Agua.
7: Les quita el marido.
1: Agua.
8: Guardián.
1: Hey.
8: Apenas te iba a traer a la tóxica, pero no. Me voy a tirar del barco. La dos.
1: Eso, compadre. La dos, compadre.
9: La uno, guardián, la uno.
1: Ah, oh, muchas gracias.
9: Saludos por la uno.
1: Oye, dice, bueno, ¿cuánto por a mi compadre, el Tigre Fer? Saludos, carnal. Oye, es que tanto de pasar sus audios.
4: Por la dos. Saludos para Emilio, que vamos al transporte personal.
1: Eso, Emilio. Gracias,
10: la
1: muchachos.
10: Dos, por la dos, guardia, por la dos. Saludos para la bandita de los Indel Volante. Aquí el Beca Drivers.
1: Gracias, compadre.
11: Yo voto por la uno sin escuchar la dos. Boca seca. Échate algo. Saludos. Buenas noches.
1: Buenas noches, muchachos. Gracias.
12: Mi guardián, muy buenas noches. Un abrazo y no sé si te acuerdas de mí hoy que llegué aquí donde estás en Eloy y San Mateo, que llegué, ya te andabas yendo.
1: Ok, sí, cómo no.
12: Gracias por ese regalo tan especial que me diste. Te lo agradezco yo, mis hijas. Mi hijo, te lo agradecemos muy, muy en especial. Gracias, de gracias.
1: Nada, de nada.
12: Nunca cambies, viejón. Eres una chingonada. Y pues vamos por la uno. Me llamo Francisco, compadrito. Francisco.
1: Ya está,
12: un abrazo, cuídate.
1: Gracias, compadre Francisco. No, de nada, la orden, papá. Esta es la ranchera de Monterrey para todos ustedes. De mí no, de mí nada, pero esta es la ranchera. La ranchera es la que le regala todo.
13: Por la uno, guardián, de parte del Topo de Cadreita. Saludos.
1: Eso, mijo. Gracias, mi topo.
14: Vamos a votar por la dos, cabrón.
13: Vamos a votar por la dos, guardián.
1: Se transforma.
15: ¿Qué tal, guardián? Muy buenas noches. Fíjate que hoy te estuve observando ahí en el punto donde fuiste. Ahí en Villa Juárez y me quedé enamorado de ti, la verdad no lo puedo ocultar, no voy a fingir voces ni nada, estoy enamorado de ti, guardián. Atentamente, Héctor.
1: Héctor, gracias, compadre Héctor. Vamos, pues ahí está, compadre, gracias.
16: ¿Cómo pasa Superman entre la gente? Y la canción de Lisa Lam, el guardianillo, porfa.
1: Ahí está.
17: Yo te pensaba, guardián, ya llegué tarde. Y solo quiero decir, Arturo, ¿cómo te extraño?
1: Ánimo, compadre.
18: ¿Qué tal, mi guardián de oro? Muy buenas noches. Nada más, imagínate, compadrito. Imagínate quedándote hasta las 9, ya que el día de ayer faltaste. A cumplir con la guardianiza. Imagínate, compadre.
1: Perfecto, muchachos, nos vamos. Yo mañana, primeramente, Dios, cuídense mucho, ya lo saben. ¿Por qué? Porque la gente ya nos quería escuchar. Y ni modo, retroceder nunca y rendirnos jamás.

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1: Rodríguez, toco el bajo eléctrico y soy de McAllen, Texas.
2: ¿Qué tal? Yo soy José Ángel Farías, yo soy el encargado de la animación del grupo Intocable. Pues esperemos que sigan el gusto de la gente, seguimos manteniendo el estilo, porque pues es un estilo para siempre, para siempre, para siempre.

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¡Ay, que levanten la cerveza los que andan pisteando, por favor! ¡Para todos los pelones! ¡Saludos para todos los pelones! ¡Sin albor, sin albor!

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0: Hola, hola, bienvenidos una vez más a este espacio de Ya Oíste. Yo soy Génesis Sainez. Más que feliz, emocionada de tratar un tema, pues del que se habla muy poco, la sarcopenia. A veces te sientes con menos fuerza, te cuesta más trabajo cargar cosas, subir escaleras, levantarte de una silla. Pues todos esos puntos hoy los vamos a aclarar. Y para eso tenemos una invitada muy especial. Nos acompaña la doctora Claudia Santillán Arriaga, que es especialista en medicina interna. Doctora, bienvenida, muchas gracias.
4: Muchas gracias, buenos días, gracias por la invitación. Y bueno, vamos a hablar de lo que la sarcopenia, como nos mencionaban ahorita, conocido desde ya muchos años, últimamente en boga en México. ¿Por qué? Porque vamos todos para ese diagnóstico o ese síndrome que actualmente se conoce. A la sarcopenia se le menciona como sarcopenia del latín y griego, que es sars, carne, penia, disminución, que es disminución del músculo, o también se le conoce como miopenia. Músculo mío, okay. Penia, disminución. Y esto va unado a otros términos que se llaman dinamopenia, que es disminución en la fuerza, y por consiguiente también la cratopenia, que es la disminución en el músculo, disminución en la fuerza, y por consiguiente disminución en la actividad funcional diaria. Anteriormente se conocía que era un síndrome geriátrico, porque todos los cambios que vamos teniendo a partir de los 65 años van generando parte de estos síndromes geriátricos. Pero conforme han avanzado los años y los tiempos, se han hecho varios estudios condicionando que no solamente el paciente geriátrico, sino también el paciente que tiene enfermedades metabólicas, como pueden ser la diabetes, la obesidad, la insuficiencia cardíaca y recientemente más estudios sobre la enfermedad renal crónica.
0: ¿Cómo lo podemos como centrar de que no solamente es algo para la gente mayor, sino que es como una un desgaste prematuro, se podría decir?
4: Sí, un desgaste prematuro. Ya fisiológicamente a partir de los 50 años empezamos a tener cambios en las células de todo el cuerpo, pero ahora México desafortunadamente somos el primer país de obesidad infantil. Al ser el primer país de obesidad infantil vamos generando mayor peso en nuestra estructura muscular y en futuro podemos llegar a desarrollar lo que es la obesidad, lo que es la diabetes mellitus y por consiguiente las enfermedades cardiometabólicas como la insuficiencia cardíaca. Entonces, todas esas enfermedades al tener un desgaste progresivo y crónico van a dar una disminución en la masa muscular corporal. Se comenta que después de los 50 años vamos perdiendo por cada año un 2% de masa muscular.
0: Wow.
4: Y después de los 65 años esto puede incrementarse hasta 13% a 24% anual, pero si tenemos otras enfermedades o no hacemos actividades preventivas, podemos llegar a un grado mucho mayor que puede llevarnos inclusive a la muerte.
0: ¿Cómo vamos a diferenciar que a lo mejor estamos en una buena etapa para tomar acción y decir, bueno, voy a hacer ejercicio o esto? O en dado caso, ¿cómo sé que yo tengo, ya estoy empezando con la sarcopenia o esta parte prematura?
4: En un paciente mayor de 65 años ya podemos pensar en la sarcopenia. ¿Por qué? Porque tenemos alteraciones en todos estos factores sensoriales, marcha, se van modificando. Si estamos mucho tiempo en una sola posición, vamos a hacer contracturas musculares. Entonces, cuando yo me quiero estirar para ese ejercicio, me duele. Y si me duele, ya no lo hago o ya no lo realizo. Y un adulto mayor, que son afortunadamente no es una gran mayoría, porque ya actualmente vemos en los parques, en los gimnasios, en algunos bosques, mucha gente mayor haciendo actividad física. Entonces, ese poco que nosotros le invertamos en el ejercicio, que se considera que son 30 minutos al día, o 150 minutos semanales distribuidos en lo que nosotros podamos administrarlo de acuerdo a nuestros tiempos, nos va a ayudar mucho. Pero no solamente se considera que sea la caminata, la yoga, natación, que son ejercicios aeróbicos, sino también ya incrementarle un poquito en peso, ya sea con un poco de mancuernas, con polainas, o inclusive podemos en casa, si no puedo comprarme mi mancuerna o polaina, puedo llenar unos botecitos de agua o un recipiente con arroz, con frijol, con lenteja, con alpiste y cargarlos.
2: Claro.
4: Y en las piernas podemos hacerlo con la tela que tenemos en casa, que ya no sobra, llenarlo igual, se considera que sea de arena, pero no vamos a tener arena tan fácilmente, llenarlo igual con la semilla más chiquita que tengamos y ponerle un resortito o ponerle un velcro o unos broches para que lo podamos agregar tanto a los brazos como a las piernas. Y unos minutos, de 5 a 10 minutos que lo hagamos en casa, en lo que vemos las noticias, la televisión, nuestro programa favorito, o inclusive ya hay programas de ejercicio, sobre todo para adulto mayor, hay que hacerlos. Y con ese pesito que le pongamos nos va a ayudar a disminuir ese riesgo de la sarcopenia a corta edad. Cualquier paciente que tenga enfermedades crónicas, vamos a mencionar diabetes, obesidad, enfermedad cardíaca, paciente geriátrico, que curse con una recaída, como son una enfermedad o que requiere estar en el hospital por algún proceso infeccioso o descompensación, o inclusive que pueden llegar a requerir aditamentos como ventilación mecánica, están postrados en cama. Entonces su músculo no lo moviliza.
2: Claro.
4: Entonces muchas veces podemos ver al paciente hospitalizado y el familiar va y nos apoya a darle de comer en la boca, lo tiene apapachando en la cama, y no, al contrario, llegando hay que moverlo, sentarlo, que coma, para que no pierda esa funcionalidad. Y aquí tenemos que pedir apoyo, si lo hubiera, con una fisioterapia, para que nos esté apoyando qué ejercicios puede mantener durante esa hospitalización para que se desgaste menos y pierda menos músculo. Otro es nutrición. Desde que llega el paciente al hospital, hacemos como un plan alimenticio para no perder tanto músculo y garantizar que el paciente esté ingiriendo su alimento. E inmediatamente que se egresa, mandarlo a rehabilitación física, a nutrición, psicología si está en condiciones y psiquiatría.
0: La proteína que venden o que pues consumen, que es como un suplemento, ¿eso ayuda o estamos hablando de mejor natural?
4: De todo natural. Mucha de la gente que va al gym le sugieren suplementos proteínicos, pero muchas veces pueden dañar o el hígado o el riñón. Claro. Y hablamos que la enfermedad del riñón es una de las que más sufren de sarcopenia. Wow. Entonces nuestro músculo ya está establecido. Lo importante es trabajarlo y mantenerlo y movernos. Ya sea que yo tenga una enfermedad renal o cualquier enfermedad, mientras yo me mantenga activo dentro de las posibilidades, yo mantengo mi músculo. Pero si el paciente va a perder peso por la misma enfermedad y yo le doy un aditamento o un suplemento, todo es de preferencia natural, porque eso nos va a ayudar desde la digestión, desde la salivación, de la masticación, la deglución, la absorción de nutrientes, que es mucho mejor a darle un suplemento preparado. ¿Por qué? Porque la absorción va a ser diferente. Sí, y eso se llama un suplemento que Exacto. no equivale a la alimentación. Y muchas veces los familiares o los pacientes dicen, denme una nutrición, ¿por qué no me da hambre? Es por eso un suplemento nos ayuda, pero no sustituye a la alimentación.
0: Yéndonos a la prevención, para que no lleguemos, o sea, en estos casos yo que tengo 27 años, ¿no? Y yo no quiero que cuando llegue a la edad de los 60 tenga sarcopenia. ¿Qué puedo hacer desde yo ahorita para decir, voy a prevenir?
4: Si una persona es sana, no tiene ninguna enfermedad, ninguna comorbilidad, puede tener una alimentación, pero siempre sería ideal llevarlo a cabo con un nutriólogo.
0: Okay.
4: Y conjunto con un dietista, ya que el nutriólogo nos detectó que estamos sanos, entonces el dietista nos puede dar inclusive ciertas recomendaciones de cómo balancear lo que es el plato saludable, donde un porcentaje son verduras, carnes, cereales, proteínas y sí todo, y sobre todo los líquidos.
0: Claro.
4: Sobre todo hidratarnos en forma correcta, porque nuestro cuerpo se basa en toda esta homeostasis o que sea todo parejo para que pueda absorberse todos los nutrientes, y sobre todo no saltarnos alimentos.
0: Importante.
4: Eso es algo muy importante, porque si no llevamos el desayuno, comida y la cena, entonces nuestro cuerpo va a tomar energía de donde no tiene y entonces va a empezar a alterar todo el metabolismo. Trata de hacer un sueño reparador.
0: Nuestro cuerpo habla y hay que escucharlo, hay que saber escucharlo y tomar el tiempo para darle, porque nada más tenemos una sola vida, hay que cuidarla. Nos vemos en el siguiente episodio de Ya Viste. Yo soy Génesis Sainz Silva. Hasta luego.

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0: Buenos días. ¿Cómo están en este miércoles? Mitad de semana ya, miércoles 23 de septiembre. Saludándoles en esta mitad de semana, sí señor. Desde la cabina de la más completa, la ranchera de Monterrey 90.1 FM. Te saluda Charlie Acevedo, me acompaña el buen Richie. Contigo hasta las 7 de la mañana.
1: ¿Qué pasó?
0: Para toda esa raza madrugadora que se levanta desde bien tempranito y que ya nos están acompañando. También para toda la raza que ya está a punto de irse a descansar, los que ya llegaron a casita, que se van a echar una dormidita ahorita, pero antes algunos un buen desayuno. Provechito, provechito, tenemos 24 graditos. Así como le gusta el Rich.
1: Bien sabroso, así como a mí me gusta.
0: Yo creo que sí se nota la diferencia de los dos graditos. ¿Por qué? Porque ayer en algunos puntos del área metropolitana cayó la lluvia.
2: ¡La ropa se vino al agua!
0: Cayó la lluviecita y por eso ya sí se siente el cambio, dijo aquel. Ya se siente la diferencia, no tanta, pero ahí la llevamos.
3: ¡Qué argüendero!
0: Porque para mañana y el viernes, como se los mencioné el día de ayer, hay pronóstico de lluvia, así que pues esperemos que esto vaya mejorando un poco para que ya el calorcito nos deje un poco quietos, al menos durante algunos días. Porque de hecho no va a subir mucho, bueno, comparado con los días anteriores, sí se notará la diferencia porque hay temperaturas máximas de 32 grados solamente, 31. ¡Vamos con los audios! ¿Qué dice la raza?
4: Buenos días, Charlie. Muy buenos días, Richie.
5: ¿Qué onda, Lala?
4: Ya, ombligo de semana. Vamos al trabajito. De García y Jorge. Charlie, una cañoncita, pantalla en activos. ¿No? Arnulfo Junior.
5: No, mañana.
4: La
5: no,
4: adúltera.
5: Mañana.
4: Ahí te la encargo. Saludos y bendiciones de parte del Brando.
0: Estuvo Brandon Mesa y yo dije, no hombre, nos va a pedir una cumbia para alivianarse, activarse. Y nos dijo que la de adúltera. ¿Qué procede ahí, mi Richie?
6: Buenos días, mi Charlie. Buenos días. A ver si nos puedes complacer con una canción de pesado. La de Tú No Estás.
0: ¿Qué?
6: Ahorita ya andamos bien pilas aquí en las aplicaciones para motivarnos mitad de semana. Ánimo, bendiciones para todos.
0: ¡Órale! Ya dijo, gracias, excelente miércoles para todos. Para toda esa racita que ya nos escucha también en su automóvil, en el transporte público, en el transporte de personal también le mandamos un saludo. Ahorita los vamos a complacer con gusto con esas rolitas. ¿Será la burra tuerta? ¿Cómo que la burra orejona?
1: ¿Qué no me tienes paciente?
7: Buenos días. Oye, este vato que habló, que anda en las aplicaciones. No, pues sí se escucha que anda bien, pero bien pilas. Oye, dile que se las cambie, porque como que ya se les acabó la energía. No manches.
3: ¿Y a ti quién te metió, Licho?
7: ¿Para qué te digo?
0: ¡Ánimo, dale cañón!
8: Ánimo, Morelos, aquí andamos laborando ya, temprano, fresco, para lograr la fresca, Charlie, yegua colorada.
0: Eso es todo ahí en Montemorelos, imagínate el climita, bien a gusto, así como le gusta el Richie, fresquecito, el día allá en Montemorelos, sí señor. Vamos a complacerlos con la de adúltera, mi Richie, para la raza que anda bien activa. Y de hecho, oye, sí es cierto. Salió una rolita de Arnulfo Junior ahorita que llegamos hace ratito. Bueno, vámonos con esto del grupo

para toda la gente en la Unión Americana, todos esos paisanos que también ya andan bien pilas. La ranchera de Monterrey, 24 grados, feliz miércoles. ¡Súbale!

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0: Y vamos por más.
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0: Estamos en vivo para toda la
1: República. Ya estamos de regreso y sí, estamos en vivo, es correcto.
0: Estamos en vivo para toda la República Mexicana y los Estados Unidos.
1: Así merito. Así merito, mi raza, ¿eh? Oye, no se oye. A ver.
2: Buenos días, Charles, buenos días, de parte del Cremas, Ruta 182, Valle de México. Saludos para todos mis compañeros de la Ruta 182, 185, Juan. Saludos para el Mijo, saludos para Aldo, Miranda, Tyson, el Mijo, Eric, Paco, Gusano, y todos los del Chocal, de aquel lado salido también, saludos. Panavero, Tracaloso Mayor también, que no se me olvida. De parte del Cremas, ánimo, buenos días para todos, con el gaso manera.
1: Es todo, Cremas, para toda la raza.
3: Buenos días, Charlie. Buenos días, Richie. Dios los bendiga. Estamos en vivo. Saludos acá de Caderita Jiménez, Nuevo León, la colonia Encinos, Valle de los Encinos. Para todos los taxistas y todas las mujeres bellas de esta colonia y de todas las amigos y amigas. Dios los bendiga. Saludos, Charlie. Te manda saludos el guardia del Sumerca de acá del Valle de los Encinos. Ponme la canción esa de los huracanes del norte. Borracho y apasionado. Por tu culpa, nomás por tu culpa. Dios te bendiga. Saludos, Richie. Estamos en vivo.
4: Charlie.
5: Buenos días, Richie, Charlie, saludos y bendiciones para
6: ¿qué
5: todos?
6: ¿Qué pasó, mijo?
5: Aquí empezando ruta desde Cadereyta, planta Whirlpool. Un poco atrasado, pero ahí vamos. Saludos para todos, bendiciones nuevamente. ¡Ánimo!
1: ¿Y?
7: Buenos días, mi Charlie, mi Richie, ¿cómo amaneció la gente?
6: ¿Qué pasó?
7: Oye, pues con una canción. No, y se llama Mi Dulce Amor, la canta Lomier. Aquí para sacar la consola sonda y el vinil para ponerla de una vez. Bonito día para todos.
1: ¿Cómo lo supo?
8: Buenos días, Charlie. Estamos en acción aquí en la Barbacoa, acá en la Podaca. Una canción del grupo Intenso, la de Eres Inolvidable, por favor. Saludos, Richie.
1: Amaneció muy romántica la raza de Apodaca, mi Richie. Buenos días, Charlie. Nos complaces con la canción de La Tortuga de los Hermanos Barrón.
9: ¿Qué?
1: Para la racita de ATC Blindaje para empezar con todo el día que ya vamos a laborar. Órale, muy bien, que les vaya excelente en este miércoles. Buenos días. Saludos, apá. Mándame unos saludos acá para Allende, Palencho y Palpiquis. Traemos nuevo elemento. El basaltar, dice. El basaltar. Salido, dice. Dice lado. Buenos días, Richie. ¿Podrías complacer con una canción? Ya que unas semanas me divorcié de mi esposa y pues ando un poco tristón. Quería ver si me podrías poner la canción de qué le faltaba de la leyenda. Ay, por favor, saludos, bendecido. ¡Órale! ¡Órale, anda agüitado el camarada! Saludos para Natalia Michel, que ya va rumbo a la prepa de parte de su papá, que la ama mucho. ¡Órale, muy bien, que le vaya muy bien a Natalia Michel! ¡Y ánimo, camarada, ánimo, échale ganas! Buenos días, Charlie. Saludos para Patty de la Ruta 185, Unidad 4070. Que tenga un excelente turno y ya sabe que se le quiere. Saludos, mi buen Charlie y Rich, aquí manejando de Allende a Monterrey. Precaución, neblina, pasando por las margaritas.
10: Muy pegriloso.
1: Híjole, imagínate nada más, unas margaritas, dijo aquel. Imagínate unas margaritas.
0: Ay, papaya de Celaya.
1: Con unos frijolitos con chorizo. Con un huevo con salsa, unas papas con chorizo, híjole. Dice Chani, buenos días, saludos desde el 4302-223, Teófilo Salinas, para Ale Juárez, que me trajo un pastelito de tres leches, pero no me gusta el pastel. Dice que mañana me trae otra cosa, y un saludo para Álvarez del 4303, que me deje de corretear, por favor, dice. No vayan jugando a las carreritas, déjense de cosas. Oye, saludos para Ale Juárez, que anda desaparecida, hombre. Anda desaparecida desde hace, ¿qué? ¿Una semana? Desde hace una semana, ya no regresó ni por la feria, ya no se reportó, ya no mandaron mensajes ni nada. Dice, buen día, Charlie, puedes mandar un saludo para Juan y Picón, Dani de la ruta más querida de Escobedo 226, de su compañero Leiva, y que Richie me ponga una canción. Ya ves, Richie.
11: No, mañana.
12: Buenos días, Richie.
6: ¿Qué pasó, hijo?
12: Mira el compa, que no se agüite.
6: Ella está bien contenta en otros brazos y él llorando. Para todos hay, para todos.
9: Los voy a acusar.
6: Al compa que de ahí, que dice que se divorció. Se le gana, compa. No se agüite, no se agüite. Hay más cosas que estrellas.
1: ¡Qué húbole, qué húbole!
10: Buenos días, buenos días. Un saludito a mi compadre Quintero, Manuel Quintero de la 23 Huercos. Para mi compadre Cremas de la 182 del Roble. Para el Tyson y para la Poca, los más cornudos de la 182 de Valle del Roble. Pues tiene más cornudos, pues el Tyson o la Poca. No sé, ahí se vencen un tiro el par de cornudos. Saluditos.
3: Charlie, Richie, buenos días, buenos días, buenos días. Buenos días, Charlie, como siempre. Ya andamos aquí echándole ganas con toda la actitud del mundo aquí en el taxi aplicación. Y obviamente escuchando Despierta, Abre los Ojos con Charlie Acevedo. Oye, Charlie, a ver si me puedes poner una canción por ahí de liberación, ¿no? En la misma tama. Y si no se puede esa, pues una cumbiecita de liberación. Para echarle ganas a este asunto, Charlie. Vamos a darle con todo en este miércoles bonito, raza. Cuídense y bendiciones para todos. Oye, Piwi.
1: ¡Es todo, Piwi!
11: Buenos días. Ahí parece camaradita que lo dejó la mujer. Que me pase la receta, por favor, hombre.
1: ¡Híjole, ya ves que le pase la receta a la raza!
13: Buenos días, Charlie. Buenos días. Saludos desde aquí de la ruta 223, Teófilo Salinas. Ahí un saludo para el Changuito. Que dice que ya no escuchaba el pecho chihuis.
1: Ya no ha escuchado el pecho chihuis. Buenos días, un saludo para el changuito del Teófilo, que lo quiero mucho y que ya lo deje de corretear en 03. Saludos para Ale, que ya apareció. Ale, ya apareció, ya apareció. Ya escuchó el saludo de emergencia y ya se reportó. Vámonos con más música.

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0: minutos, ya estamos de regreso con ustedes. Tenemos 24 graditos en esta mañana, en este miércoles. Y a ver si tenemos las mañanitas ahí con tu sobrinillo, mi Richie, porque quiero felicitar. De hecho, hoy anda motivado tu sobrinillo, porque dicen que le prometieron a la salida de la escuela una hamburguesa con papas, esa de la estrellita.
1: Ay, papá.
0: Así que anda motivado, anda motivado y anda brinqui brinqui despierto desde hace rato. Porque quiero felicitar a mi señor padre que ya está de manteles largos, a don Lino Acevedo, que está cumpliendo años. Muchas felicidades. Que cumpla muchos años más, bendiciones para él, mis mejores deseos, ya sabe que se le quiere mucho. Y pues ahí están las mañanitas del sobrinillo del Rich. ¡Ay, no!

0: que queremos pastel, queremos pastel. Para toda la gente que está de manteles largos, muchas felicidades, que la pasen muy bien en este día. Y pues saquen el pastel y se va a hacer o no se va a hacer la carnita asada. ¿Se va a hacer o no se va a hacer? ¡Vamos con los audios!
1: Buenos días, compadrito Charlie. Buenos días, Richie. Ya ombliguito de semana, gracias a Dios. Casi, casi terminamos septiembre y empieza el mes de Halloween. El mes de Halloween. Y el camarada ese que se divorció de su esposa. Ánimo, compadre, ánimo. Hay un chingo de viejas. Si quieres te presento una prima para que no te agüites.
0: ¡Qué húbole, qué húbole!
2: ¿Qué onda, Richie? Aquí no voy a aplicar una situación. Tiros de García.
0: ¡Saludos a la raza de García!
3: Tenemos un pipí, un gol y un mañanier para el chiquito Chaires.
0: ¡Corto! Saludos para el buen chiquito Chaires, que anda bien pilas desde temprano escuchando la ranchera.
4: Buenos días, Richie. Buenos días, Carlos. ¿Cómo andas? Colorada. Ahí para el camarada ese que anda tritón. Dile que yo lo invito al rato, a la hora que pueda. Nos vamos a allá lo que es Cristóbal Colón y la Miguel. Y nos damos vuelta ahí en Victoria y agarramos la parte de Reyes.
5: ¡Cállate!
4: Yo invito una de las que dicen que cobran 1,500.
0: ¡Cállate, baboso!
4: Y si ustedes gustan, Richie y Carlos, yo también las invito. ¿Cómo ven?
0: Miki, de ese pelo, Isidro Rentería, de ese pelo. ¿Qué?
6: Unos saludos, Charlie, aquí de la ruta 2 y 3, que otros Salinas. Para el Changuito, el Chava, el Cano, el Cabezón de Carcaño.
7: ¡Qué elegancia!
6: El Torres. Para Álvarez, alias el Sucio, del 4303.
8: Hey, mi Charlie, va a haber carne asada para ir al debate como el Rorro.
0: Ajá, Miki, ¿cómo lo supo? ¿Cómo lo supo? Sí, que se arme la carnita asada.
9: ¿Qué tal? Buenos días, Charlie Acevedo. Muchas felicidades para tu señor padre. Que Dios le conceda una larga vida llena de salud y pues que es muy bendecido con el hijo que tiene. Saludos, un abrazo, compadre.
0: Gracias, mi buen Osvaldo, gracias.
10: ¿Dónde está Rui? Algunos niños van con su mamá, no sé, aquí en la casa, pero como quiera escuchándote. No hay grito, pero ojalá y haya la de Bronco, Richie, sobres.
0: ¡Órale! ¡Ya dijo! ¡Saludos!
11: Ese que le quiere presentar la prima al otro compa, déjalo que viva la vida, acaba de salir del sufrimiento, déjalo que disfrute.
0: Estás viendo y no ves, dice. Saludos a todos los de Quintas, Loquillo, de Alvarado y El Cano. Saludos, dice, a todos los que andamos en el tramo de la ruta 226 y Palmiras, a Dávila Leiva. Y la ruta 316 está de luto el fallecimiento del compa Joel Girón. ¡Órale! ¡Saludos! ¡Saludos! Y a nuestro más sentido pésame, y dice a la nena de la 13. Buenos días, saludos para el Reina y el Berna. Un cumbión para animar el miércoles, el paso de la tortuga. Buenos días, Charlie. Puedes mandar unas felicitaciones a Felipa del Ángel del área de Real Seal de Grote. Órale, muchas felicidades para Felipa del Ángel.
12: Mejor que me presente la prima a mí.
0: ¡Ah, raza! 4251 dice Camello Bus. Y saludos para el compa Bubulú de Coinsa. ¡Órale, ya dijo! Y vámonos con él.

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0: ¿A dónde tan temprano?
1: Es que yo me tengo que ir.
2: Que ya nos tenemos que ir, dice el Pecho Chiwis, pero pues yo los invito para que estén bien atentos de todos los programas en vivo, porque vamos a regalar boletos para el Rodeo Suazua, para el circuito de rodeo, que será este domingo 27 de septiembre. Arena 360, sí señor, allá en Suazua. Para que estén bien abusados, boletos para el cine, pendientes, porque también ya estamos a casi nada de regalar los boletos para los conciertos de Bronco, que será el próximo 2 y 3 de octubre. Y mañana también tendremos en entrevista a Leandro Ríos. Así que bien, bien abusados, bien al tiro, mi raza, échale.
3: Buenos días, Charlie, buenos días. Saludos a mi compadre Alfredo, a mi compadre Luis, a mi papá Santos, de las Naranjitas de Guadalupe. Nos mueve de parte de Villasana.
2: Eso es todo, Villasana. Buen día, Charlie, saludos. Y a ver si puedes poner la de Cabellos Largos de Invasores de Nuevo León.
4: No,
2: Ventura Martínez. Órale, ya está. Ya dijo, y a toda la raza de la 223, Teófilo Salinas dice, compláceme con la canción La Cumbia del Cometa. Órale, ya está, así que, pues nosotros nos vamos, mi

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0: Muy buenos días, son los titulares de Enfoque Monterrey en esta mañana de miércoles, mitad de semana, 23 de septiembre del 2026. Son en este momento las... Oigan, son las 7:03. La temperatura está en los 25 grados. Vámonos directo con la información. Y es que, oigan, un trabajador que traía el arnés mal puesto murió al caer de una altura superior a los 15 metros cuando laboraba en lo alto de una nave industrial y caminaba sobre un tragaluz. Esto en Escobedo. Un hombre que se metió a nadar en aparente estado de ebriedad a la presa El Cuchillo en China murió por sumersión. Su cuerpo fue rescatado por equipo acuático de Protección Civil. Un motociclista murió en un hospital de Montemorelos luego de permanecer 3 días hospitalizado tras sufrir un accidente vial, esto en el municipio de General Terán. Un botín de al menos $500,000 en efectivo y mercancía fue lo que obtuvieron 2 ladrones, uno de ellos ya detenido en un negocio de perfumes y aromas ubicado en el centro de Monterrey. En la información local, de cara al inicio de operaciones de las líneas 4 y 6 del metro, la Secretaría de Movilidad y Planeación Urbana proyecta la reconfiguración de rutas urbanas y de transmetro que transitan por el corredor Miguel Alemán Constitución. Será hasta el mes de noviembre cuando el PAN defina quién será su candidato a la gubernatura del estado de Nuevo León, así como una posible alianza con algún otro partido, así lo informó Policarpo Flores Peña. Para incentivar y reconocer prácticas amigables con el medio ambiente, Nuevo León lanzó el distintivo estatal de sustentabilidad. Y durante el transcurso de la semana, la Secretaría de Finanzas y Tesorería General del Estado entregará a los municipios los recursos del Fondo de Estabilización de los Ingresos de las Entidades Federativas. En la información nacional, la Cámara de Diputados aprobó con mayoría calificada una reforma a la Constitución para establecer que quienes aspiren a la presidencia de la República, una gubernatura o la jefatura de gobierno de la Ciudad de México no puedan ejercer esos cargos con una nacionalidad distinta a la mexicana. Al ser cuestionada sobre los accidentes de la línea 12 del metro en 2021, los percances y descarrilamientos del Tren Maya y del Tren Interoceánico, así como otros, la presidenta Claudia Sheinbaum aseguró que se actúa contra los responsables y se investigan los casos. En temas económicos, con el fin de fortalecer la identificación de estructuras, de redes, patrones y conductas vinculadas con el uso irregular de recursos públicos, la Unidad de Inteligencia Financiera y la Auditoría Superior de la Federación firmaron un convenio de colaboración. Temas internacionales, el presidente estadounidense Donald Trump amenazó en la ONU con llevar a Irán al infierno si no se aviene a un acuerdo y advirtió de que no dudará en utilizar su poderío militar sin igual en América Latina para defender sus intereses. En los deportes, Matías Almeida está superando en el porcentaje de victorias en la Liga MX como técnico del Monterrey a otros de sus antecesores en ese puesto, tomando solamente en cuenta partidos del campeonato mexicano. Tigres enfrentará el próximo sábado al Puebla en la Liga MX, aunque después vendrá la fecha FIFA de selecciones nacionales y dicho parón a nivel de clubes servirá para que Vucetich pueda hacer ajustes desde lo táctico. En los espectáculos, Joy Huerta confirmó que Jesse y Joy continuará pese a la decisión de su hermano de alejarse temporalmente del proyecto que ambos construyeron durante más de 2 décadas. Hayden Panettiere murió a los 36 años por una sobredosis accidental de fentanilo y otras sustancias, de acuerdo con el informe del forense. En el pronóstico del tiempo, para el día de hoy se espera una temperatura de 34 grados, por la noche tendremos 25, actualmente 24 grados marca el termómetro.
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0: Así es, ¿qué tal? ¿Cómo están? Muy buenos días, gracias por acompañarnos esta mañana aquí en Enfoque Monterrey. Estamos iniciando ya este espacio con la información más importante de todo lo que ocurre en Monterrey y el área metropolitana. Muy buenos días, un saludo a todas las personas que ya están con nosotros a través de 90.1 FM, a través de la aplicación de Núcleo Radio Monterrey, a través de la página web de La Ranchera de Monterrey, a través de la página web de Enfoque Monterrey, a todos los que nos escuchan también a través de las distintas plataformas, saludando también a las personas que están escribiéndonos a través de las redes sociales y también a los que nos escriben al WhatsApp 81-23-21-32-11. Está a su disposición para cualquier comentario, para cualquier denuncia, para cualquier cosa que nos quieran decir. Con mucho gusto estamos aquí con ustedes y bueno, ya lo saben, estaremos platicando lo más relevante que ha ocurrido hasta este momento para que se queden de aquí hasta las 9, porque todo el equipo está listo para llevarles la información más relevante aquí, tanto en la cabina, en el estudio, en la redacción y también desplegados en distintos puntos de la zona metropolitana para que se queden con nosotros. Muchas gracias, mi estimado Ricardo Garcés, que está a los controles. Mi nombre es Hugo Aranda Tamayo. Tenemos mucho que platicar en este viernes 23 de septiembre del 2026. Y en este momento nos vamos con lo que ocurrió durante la madrugada en las últimas horas en la zona metropolitana.
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0: Y en este momento nos enlazamos con Karina Garza Ochoa para que nos platique precisamente qué fue lo que se reportó durante las últimas horas. Cari, ¿qué tal? ¿Cómo estás? Muy buenos días.
2: Hola, Hugo, muy buenos días. Una madrugada con incidentes viales, la que se registra durante las últimas horas aquí en Monterrey y su área metropolitana. Y es que se registró un percance vial en el que una vez más se ve involucrada una motocicleta, esto en el municipio de Monterrey, en avenida Raúl Rangel Frías, donde, un motociclista chocó contra un tráiler y resultó herido. Esto provocó una movilización por parte de los elementos de Protección Civil del municipio de Monterrey, asimismo como de la Cruz Roja Mexicana, quienes le dieron primeros auxilios a este joven de entre 35 y 40 años de edad, quien tuvo que ser trasladado hacia el Hospital 21 del Seguro Social.
0: Oye, fíjate que estamos hablando acerca de esto y cómo se han presentado también distintos casos, Karina, en donde, pues, lamentablemente estamos hablando de hechos que tienen que ver con la vialidad, en donde también, pues, están involucrados personas que van en un vehículo ligero, pero también, oye, con estos vehículos pesados, por la dinámica que hay en la zona metropolitana, incluso expertos han dicho y han comentado cómo, pues, lamentablemente esto, pues, me refiero a la dinámica, ¿no?, con tanto tipo de vehículo, es lo que hace que lamentablemente haya una incidencia alta de este tipo de siniestros.
2: Sí, la verdad es que desde hace ya 2 años van en incremento los accidentes viales donde se ven involucrados motociclistas, y bueno, pues esta madrugada se dio otra vez un caso donde participa un repartidor de comida, y a pesar de los esfuerzos que han hecho las autoridades, Hugo, pues por poner multas más altas, también han modificado el reglamento de movilidad, ya incluso hasta Movilidad del Estado hace operativos en este sentido, pues sigue siendo todavía una tarea pendiente, donde queda de manifiesto también el tema de cultura y pues de que tenemos que aprender a convivir con todo el tipo de transporte, porque hay mucho transporte de carga en la ciudad, hay muchas motocicletas y pues también el tráfico habitual. Entonces en esta madrugada se registra ese percance, pero no fue el único que se registró. Fíjate que en estos momentos todavía hay movilización para quienes van a salir a la carretera nacional a la altura de Linares, porque hace unas horas volcó un tráiler que transitaba a la altura del kilómetro 175, en Linares, Nuevo León, y bueno, pues quedó recostado sobre la carpeta asfáltica este vehículo de carga que traía precisamente al interior de la unidad productos de limpieza. Esto ha generado que se movilicen los cuerpos de auxilio de esta zona de la región citrícola, tanto los bomberos como Protección Civil. Hay una persona que fue reportada como lesionada, es el operador de esta unidad, y bueno, pues están investigando las causas. Este percance, te digo, será en las últimas horas del día, o sea, justo antes para amanecer. Entonces permanece la unidad todavía en este lugar. Hay que recordar que cuando también participan unidades de transporte de carga, pues las maniobras para poder retirar los vehículos son un poco más lentas, porque tienen que llegar grúas especiales y luego, pues aparte, a veces hay que trasvasar la carga que traían. En este caso traía productos de limpieza. Entonces, si va a salir a carretera hacia Linares, Nuevo León, hacia la región citrícola, que vaya a salir a Tamaulipas, a Ciudad Victoria, pues nada más que tenga cuidado y que sepa que a la altura del kilómetro 175 está todavía el resguardo policial en esta zona, Hugo.
0: Bueno, para tener mucho cuidado allí en este punto, todos los que nos están escuchando, y como bien lo decías, que vayan a circular por aquel sector. Y bueno, Karina, también el tema que siempre decimos manejar con mucho cuidado en esta mañana.
2: Sí, porque ya empieza la carga vehicular. Nosotros estamos transitando por la zona de Avenida Los Ángeles y San Nicolás, donde pues ya está pesadito el tráfico. Aquí es una de las zonas donde converge mucho el tránsito de civiles con el de tránsito de transporte de carga por la cercanía del mercado de abastos de San Nicolás de los Garza. Entonces, en toda esta zona y Ruiz Cortines también, la carga vehicular está un poco fuerte esta hora.

0: importante de estar con el cinturón puesto o con los asientos especiales para trasladarlos, porque los accidentes ocurren en segundos.
1: Sí, totalmente, hay que tener muchísimo cuidado y todos estar listos y seguir lo que debe de ser. Karina, gracias por la información, gracias por este reporte, estamos al pendiente y al ratito nos conectamos de nueva cuenta contigo.
0: Claro que sí, seguimos atentos, midiéndole el pulso a la ciudad esta mañana de miércoles. Que tengan un excelente día. Muy buenos días para todos.
1: Buenos días, gracias. Es Karina Garza Ochoa con esta información de lo que ocurrió durante la madrugada y también lo que se presenta ahorita, diversos siniestros viales. Y que lo hemos dicho, ¿no? Que están involucrados tanto los vehículos ligeros, las motocicletas principalmente, y pues bueno, los tráileres también en algunos puntos de la zona metropolitana. Son las 7:15, la temperatura está a los 24 grados, vamos al corte y regresamos.

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14: Así es, continuamos aquí en el noticiero Enfoque Monterrey, son las 7:19, la temperatura está a los 24 grados. Oigan, vámonos con los temas de seguridad que vienen.

0: incluidos en www.enfoquemonterrey.com.mx, pero también en la edición impresa del periódico El Porvenir.
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0: Oigan, vámonos con esto porque, oigan, pues siguen todavía los delincuentes haciendo de las suyas, lamentablemente, con asaltos, con robos y con distintos hechos. Y es que fíjense nada más esto que nos van a platicar porque, oigan, pues bueno, un local comercial ubicado a unos metros de Palacio de Gobierno fue vaciado por desconocidos, así tal cual. Estamos hablando de este asalto que ocurrió en aquel punto de la zona metropolitana. Bueno, estamos hablando del centro de Monterrey, sobre todo cerca de Palacio de Gobierno. Vamos a escuchar.
2: Los delincuentes siguen exponiendo el operar de las autoridades con robos y asaltos en pleno centro de la ciudad de Monterrey. Un local comercial ubicado a unos metros del Palacio de Gobierno de Nuevo León fue vaciado por desconocidos. El reporte de robo de cerca de 500 mil pesos ocurrió sobre la calle Suazua, entre los cruces de Modesto Arriola y Washington, durante la madrugada del martes. Un video que llegó a la redacción de noticieros evidencia cuál es el modus operandi de esta joven banda de delincuentes. Primero un desconocido llega, toma lo que aparenta ser un casco de motociclista y rompe el cristal de la puerta principal. Es por ese sitio que ingresan. Ya adentro del negocio de nombre Aromaxia, todo es más sencillo. De la proveedora de fragancias y aromas se llevaron dinero en efectivo, aproximadamente 300 mil pesos, así como mercancía valuada en más de 200 mil pesos.
3: Llevaron máquinas nebulizadoras de aromas, se llevaron perfumes ambientales, se llevaron computadoras, dinero en efectivo.
4: ¿Cuánto calculas el monto del robo?
3: Pues aproximadamente entre 500, 550 mil pesos en total, ya con todos los perfumes y máquinas nebulizadoras.
2: Personal de la Fiscalía y del Instituto de Criminalística acudieron al lugar para comenzar las averiguaciones. En el sitio, cámaras de seguridad captaron el momento que ingresaron. Incluso un par de horas después llegaron otras personas a terminar de llevarse el producto que les interesaba. A decir de las autoridades, al menos uno de los ladrones fue detenido horas más tarde. La zona centro de Monterrey ha sido blanco de los ladrones, que igual violando cerraduras, haciendo boquetes o quebrando vidrios, siguen perjudicando a los comerciantes del área metropolitana. Para Enfoque Monterrey, Raimundo Elizalde.
0: Gracias, Raimundo, por esta información. Y luego la policía de Monterrey detuvo a uno de estos presuntos responsables de este robo a un negocio de perfumes en el primer cuadro de la ciudad.
5: La policía de Monterrey detuvo a uno de los presuntos responsables del robo a un negocio de perfumes y aromas ocurrido la mañana de este martes en la calle Suazua, en el centro de Monterrey. Se trata de Pedro N., de 27 años de edad, originario del estado de Oaxaca. Durante un recorrido de vigilancia, los uniformados visualizaron a un hombre con actitud evasiva, por lo que decidieron llevar a cabo una revisión. Entre sus pertenencias encontraron 10 dosis de droga conocida como cristal, además de una computadora, perfumes, máquinas nebulizadoras de aromas que se presume saqueó del establecimiento. Por tal motivo, fue trasladado a las instalaciones de la Policía de Monterrey, donde quedó a disposición de las autoridades correspondientes. Cabe destacar que a temprana hora del martes, afectados por el robo declararon que los delincuentes habían robado aproximadamente 300 mil pesos en efectivo y cerca de 200 mil pesos en mercancía. Ahora, la Secretaría de Seguridad de Monterrey y la Fiscalía buscan a 4 personas más implicadas en el caso. Para Enfoque Monterrey, Porfirio Medellín.
0: Gracias, Porfirio, por esta información. Son las 7:23 y hablamos de más detenciones que también nos comenta Porfirio con respecto a hablando y también del primer cuadro de la ciudad. ¿Qué ocurrió? Hay un video que compartimos en las redes sociales en donde hay un hombre que se acerca a una mujer que estaba dormida, se quedó dormida fuera de un establecimiento aquí en el centro de Monterrey. Pues bueno, la persona llega y se acerca a la mujer y le roba un celular. Afortunadamente, hay que recordar, las cámaras del C4 estaban ahí siguiéndolo, pudieron ubicar a este presunto responsable y fue detenido.
5: Un hombre fue detenido por presuntamente robar el teléfono celular a una mujer que se quedó dormida afuera de un establecimiento en el centro de Monterrey. La captura de Santos Daniel N., de 27 años de edad, se logró porque en todo momento fue monitoreado por las cámaras del C4 de la Policía Regia. El hombre, que circulaba a bordo de una camioneta, detuvo su marcha en la avenida Madero, en su cruce con Dr. Cos, para acercarse a una mujer que estaba durmiendo en unos escalones. Posteriormente, tomó el celular para revisar el contenido
6: y al final regresó a su camioneta para retirarse. Las autoridades siguieron la ruta de la unidad hasta el estacionamiento de una tienda de autoservicio ubicada sobre la avenida Madero y la calle Prisciliano Elizondo en la colonia Cero. En esa zona, los uniformados interceptaron a Santos Daniel y al realizarle una revisión, encontraron el teléfono celular de la mujer. Por este hecho, fue trasladado a las instalaciones de la Policía de Monterrey, donde quedó a disposición del Ministerio Público. Para Enfoque Monterrey, Porfirio Medellín.
0: Son las 7:24 y varias personas fueron detenidas por la presunta posesión de droga en dos operativos simultáneos que se llevaron a cabo en el municipio de Escobedo.
6: Cuatro personas fueron detenidas por la presunta posesión de droga en dos operativos simultáneos en el municipio de Escobedo, los cuales fueron encabezados por Fuerza Civil y la Fiscalía General de Justicia. La primera intervención se llevó a cabo en el cruce de las calles 19 y Eucalipto, en la colonia Palmiras. En ese lugar se capturó a Miguel N., de 41 años de edad, y a un adolescente de 17 años de edad, a quienes les encontraron más de 80 dosis de droga y dinero en efectivo. Se informó que el adolescente también es investigado por haber participado en un ataque a balazos que dejó una persona lesionada. El segundo operativo ocurrió en el cruce de las calles Fray Juan y Fray Servando, en la colonia Portal del Fraile, donde fueron detenidos Jesús N., de 34 años de edad, y Judith N., de 27 años de edad, a quienes les aseguraron más de 140 dosis de droga. El menor fue puesto a disposición de la Fiscalía Especializada en Justicia para Adolescentes, mientras que el resto fueron puestos a disposición del Ministerio Público. Para Enfoque Monterrey, Porfirio Medellín.
0: Gracias, Porfirio. Son las 7:25. Vámonos ahora a los temas locales, porque hay mucho que platicar que también viene incluido en el periódico El Porvenir y en las redes sociales. Está compartido en las redes sociales de Enfoque Monterrey.
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0: Oigan, y es que a solicitud de la defensa legal de una de las víctimas, se aplazó para el 22 de octubre la audiencia de individualización de la sanción contra Damaso N., ex entrenador de gimnasia, investigado por presuntos delitos sexuales. Vamos a escuchar esta el de información y la actualización que se tiene hasta este momento.
7: La audiencia para sentenciar al exentrenador de gimnasia Damaso N., acusado de presuntos delitos sexuales, fue pospuesta hasta el 22 de octubre a petición de la representación legal de una de las víctimas. La suspensión de la comparecencia ocurrió minutos antes de que una de las gimnastas subiera al estrado a rendir su testimonio, cuando al percatarse de que tendría que ver al acusado mediante videoconferencia, sufrió una severa crisis de ansiedad. Alejandro Romano, asesor jurídico de las afectadas, detalló que ante el impacto emocional derivado del trauma, se solicitó la intervención del juez para priorizar la salud física y mental de la joven.
8: En el inicio de la audiencia estaban dos psicólogos del Copavide con las víctimas. Una de ellas tuvo una crisis muy fuerte. Inclusive se le hizo saber al juez que estaba sugiriendo que fuera a atenderse también una cuestión de salud física por una cuestión de ansiedad muy fuerte que tenía una de ellas. Se le hizo saber al juez, se le pidió a él que se pudiera posponer la audiencia nomás.
7: Damaso N. permanece recluido en el penal de Apodaca desde abril del 2025, enfrentando cargos por equiparable a la violación y abuso sexual. Aunado a la carpeta de investigación en la que se espera el dictamen del juzgador, el imputado cuenta con una segunda vinculación a proceso por delitos similares en perjuicio de otras tres gimnastas. Para Enfoque Monterrey, Karina Carza Ochoa.
0: Gracias, son las 7:27 y en un hecho inédito para el sistema de justicia en Nuevo León, un juez sentenció a 96 años y 5 meses de cárcel a un hombre al tipificar por primera vez la muerte violenta de mujeres trans bajo el delito de feminicidio. ¿De qué se trata esto? Muchas veces, a lo mejor, y los temas legales y sobre todo en estos casos tan sensibles, no los entendemos. Pues bueno, aquí está la explicación precisamente de por qué es considerado inédito este proceso y también la resolución.
7: Por primera vez en la historia de Nuevo León, la justicia estatal sancionó como feminicidio la muerte violenta de mujeres trans tras dictarse una sentencia condenatoria de 96 años y 5 meses de prisión en contra de Julio César N., de 35 años de edad. La Fiscalía Especializada en Feminicidios y Delitos Cometidos contra las Mujeres informó que un juez de juicio oral penal emitió el veredicto condenatorio con base en las pruebas documentales, periciales y testimoniales presentadas por el Ministerio Público, las cuales fueron elaboradas bajo investigación científica y con perspectiva de género. Los hechos por los cuales fue condenado el procesado ocurrieron en el mes de julio del 2024. El primer hecho fue el día 26, en la habitación de un motel ubicado en la colonia Crispín Treviño, en Guadalupe. El segundo hecho fue el 28 de julio del 2024, en un domicilio en la colonia Terminal, en Monterrey. Estudios periciales confirmaron que en ambos casos la causa del deceso fue asfixia por estrangulamiento. Para Enfoque Monterrey, Karina Garza Ochoa.
0: Gracias, Karina, por esta información. Y ahí está la explicación precisamente de este hecho. Oigan, y la Fiscalía del Estado confirmó la apertura de una carpeta de investigación en contra de 3 personas acusadas del delito de lesiones dolosas. Esto luego del caso que también platicábamos aquí de un árbitro durante un partido de fútbol amateur. Hay que recordar que está la denuncia pública y también la denuncia ante las autoridades, lo que decía esta persona, y luego de pues lo que ocurrió, de estas agresiones que incluso quedaron grabadas. Ahí está la evidencia.
7: Fiscalía General de Justicia del Estado de Nuevo León confirmó la apertura de una carpeta de investigación en contra de 3 personas acusadas del delito de lesiones dolosas tras la golpiza propinada a un árbitro durante un partido de fútbol amateur. De acuerdo con el informe oficial de las autoridades ministeriales, la denuncia fue presentada formalmente por la víctima, un hombre de 29 años de edad, que se desempeñaba como referee el pasado 19 de septiembre del 2026 en las instalaciones de Ciudad Deportiva Churubusco Norte. Los hechos ocurrieron cuando el afectado realizaba las labores propias de su actividad arbitral en el terreno del juego, momento en el que fue agredido verbal y físicamente por los 3 investigados pertenecientes al equipo Cuervos de Escobedo. A consecuencia del ataque a golpes y patadas en el rostro y la cabeza, el silbante requirió estudios médicos especializados como una tomografía. La fiscalía detalló que la denuncia se encuentra activa y fue remitida a la unidad de investigación correspondiente. Actualmente, la carpeta de investigación permanece en integración mientras los agentes realizan las indagatorias en proceso para deslindar responsabilidades y llevar a los presuntos agresores ante la justicia. Para Enfoque Monterrey, Karina Garza Ochoa.
0: Son las 7:31. Gracias por estar con nosotros en esta mañana aquí en Enfoque Monterrey. Vámonos al corte y regresamos con el pronóstico del tiempo. Además, la vialidad en esta mañana para tener mucho cuidado. Miércoles, mitad de semana. Ya regresamos.

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0: Continuamos con más información aquí en Enfoque Monterrey. Gracias. Oigan, son las 7:35. Vamos al pronóstico del tiempo para saber cómo van a estar las condiciones que, pues, ya lo decíamos. De hecho, hay una alerta. Digo, ahorita lo vamos a leer, ¿no? Pero también vamos a platicar lo de aquí. O sea, me refiero a la zona metropolitana, pero también lo que ocurre con el huracán Polo, que todavía hay alerta en varias de las entidades de la República Mexicana.
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0: Pues miren, por lo menos para la jornada de este miércoles aquí en la zona metropolitana tendremos nubes que se van a disipar por la tarde. Hay que recordar, ya estamos en el otoño. O sea, el otoño ya ingresó. Entonces, pues se prevé o debería de bajar la temperatura. Para el día de hoy tendremos una máxima de 33, vientos de 15 a 30 kilómetros por hora, humedad 61%, el índice UV10 de 11, el amanecer fue a las 6 de la mañana con 29 minutos, se espera que la puesta del sol sea a las 6 de la tarde con 36 minutos, por la noche tendremos chubascos a primera hora, con una mínima de 22, vientos de 10 a 15 kilómetros por hora y 30% de probabilidad de lluvia, humedad 83%. La salida de la luna se espera a las 16:54 y aquí dice que la puesta de la luna a las 3:34 en la madrugada y estamos en una gibosa creciente. Para mañana, jueves 24, nubes por la mañana, sol por la tarde con una máxima de 32 y una mínima de 22. Para el viernes, una máxima de 32 y una mínima de 22, también con nubes por la mañana y sol por la tarde. El fin de semana, 33 de máxima y mínima de 23 el sábado con el cielo parcialmente nublado. Y el domingo, parcialmente nublado con una máxima de 34 y una mínima de 23, también para que lo tomen en cuenta. Oigan, y ya lo decíamos, fíjense que hablando aquí de la zona metropolitana, pues bueno, ¿qué es lo que se espera? Hay posibilidad de que bajen las temperaturas. De hecho, pues se espera que haya estas temperaturas. O sea, no va a haber temperaturas de 15 grados, eso sí, pero sí van a bajar las condiciones, sobre todo las máximas para los siguientes días. Esto es lo que dice Protección Civil. O sea, ya el hecho, y lo platicábamos la otra ocasión, no me acuerdo si el lunes, el día de ayer, que sean 2 o 3 grados, eso pues tiene una consideración y nos ayuda, porque por ejemplo para el día de hoy tendremos 33 y pues bueno, se espera que sí baje y sobre todo, ¿saben qué? La probabilidad de lluvia. Para el área metropolitana, pues no es tanto, 30%, para la región norte 20%, región oriente 40%, la región citrícola 40% y la región sur y montañosa 30%. Pero de todos modos, está esta posibilidad de que puedan registrarse las lluvias, las distintas precipitaciones. Oigan, y el huracán Polo, el monzón mexicano y la onda tropical 41 van a mantener las lluvias en varias regiones de México. Además, persistirá el ambiente caluroso en el norte, las costas y la península de Yucatán. El Centro Nacional de Huracanes informó durante la madrugada que Polo se ubicaba aproximadamente a 300 kilómetros al sur de Zihuatanejo, Guerrero, con vientos máximos sostenidos de 250 kilómetros por hora. Y pues bueno, se mantiene de todos modos la advertencia y bajo la vigilancia en el Pacífico mexicano. Hay que estar atentos, sobre todo por lo que decíamos, lo que implica para ciertas entidades. Acá no nos llega, ¿no? Y sobre todo pues, el tema de la lluvia, que deberían estar las precipitaciones ahorita, pero pues ya lo ven que es 30% lo que tendremos, al menos de posibilidad. Y podría haber algún chipichipi, no relacionado con este fenómeno meteorológico, pero bueno, sería de manera aislada y no constante y desplegado en todo el sector metropolitano. Cuando son las 7:39, la temperatura aquí en el centro de Monterrey nos marca 24 grados. Vámonos con más información, vámonos ahora a la vialidad.
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0: Que me da mucho gusto saludar al oficial Fernando Díaz de la Secretaría de Seguridad Pública y Vialidad del municipio de Monterrey. Oficial, ¿qué tal? ¿Cómo estás? Muy buenos días.
2: Hola, muy buenos días, licenciado Hugo Aranda Tamayo. Igualmente para Alejandro González, Priscila Estrada, Richard Garcés, sobrino Mauricio Garcés y don Antonio Toño Murillo. Buen día, el amigo automovilista reescucha. Primero que nada, para que extreme precaución al amigo automovilista. Si va a circular sobre el carril de contraflujo de la avenida Gonzalitos, va una persona con un cubrebocas negro, pelo chino. No sabemos si es enfermero o no, pero ya va la policía a... Ahora sí que rescatarlo porque se lo pueden atropellar y va por Gonzalitos caminando.
0: No, pues oye, muy muy peligroso, ¿verdad?
2: En la parte baja de Fleteros o Pablo González Garza, de norte hacia el sur.
0: Ahí en el paso deprimido vamos, ¿verdad? Ahí.
2: Es afirmatorio, dijo aquel.
0: Oye, luego sobre todo, fíjate, esa zona, las personas que han circulado por este punto, luego los carriles ahí están, pues, ¿cómo decirlos? Pues no reducidos, pero se siente como que, híjole, se vas junto. Imagínate, aparte con una persona, pues ahí caminando, pues qué riesgo, ¿no?
2: Sí, ojalá que llegue pronto la policía, ya que ya pasamos el reporte, Lee. Y al C4 directamente, y esperemos que sí lleguen por él y lo saquen de ahí, porque no, ¿para qué quiere una tragedia?
0: Sí, claro, no hay que tener mucho cuidado. Y también, como bien le decías, pues las personas ahí que van a circular por este punto, pues nada más que tengan también mucho cuidado.
2: Así es, y también me reportaron, digo, allá el área de la que congregación Calles El Blanquillo, la carretera nacional, un tráiler volcado, y tiene un congestionamiento que, ¿para qué le cuento? La circulación de norte a sur rumbo a Linares.
0: Sí, hace rato estaban platicando de esto, que todavía está ahí la movilización, ¿verdad? Entonces, el tráfico es precisamente por el trabajo.
2: Larga las filas kilométricas, dijo aquel.
0: Híjole, para las personas que también son muchos que circulan para allá o que vienen para acá, ¿verdad? También para que tengan ahí cuidado, porque está todavía esta situación y debido a este siniestro vial.
2: Así dijo la canción de aquí para allá y de allá para acá.
0: Exactamente, oye, para que tengan cuidado.
2: Y también tenemos, ya contamos con 6 percances viales.
0: 6 percances, y para las personas que nos están escuchando, hay que recordar que estamos hablando en este inicio prácticamente de turno de actividades de este miércoles, y tan solo este número de choques o de siniestros viales es tan solo en el municipio de Monterrey.
2: Así es, solamente en el municipio de Monterrey. Ahí para que extremen precaución, tengan cuidado. También un saludo ahí para Citlali Briones, de la Cruz Roja, Gaby Ortiz, Kimberly Mendoza y Mónica Nayeli, también que están ahí a la orden en la Cruz Roja. Ellas son paramédicas, ¿vale?
0: Ah, un saludo muy, muy grande, lo que hemos dicho, ¿no? Un trabajo que se requiere mucha vocación para realizarlo.
2: No, sobre todo fíjese que, por ejemplo, estas chicas, Kimberly, Nayeli, estudian. Y luego trabajan ahí. Y luego se van a las prácticas del hospital.
0: Oye, mira.
2: Ya van a terminar, pero dicen que sí, es una friega bien bonita. Sí.
0: Oye, todo el día ocupadas, ¿verdad? Y aparte, lo que decíamos,
2: más de 24 horas, yo creo, pero bueno. Sí, un saludo para todas ellas, que le sigan echando ganas, ya van a terminar. Y pues adelante.
0: Sí,
2: y
0: sí, que les vaya muy bien.
2: Así es, en accidentes, Garzazada, Salto del Agua, por la lateral, tenemos un accidente a la circulación de norte a sur. Otro más, Acueducto y Alfonso Reyes, también en la zona sur. Morón Prieto, Pío Décimo, tuvimos un accidente con alcance y proyección. Afortunadamente no hubo lesionados. Ya tienen debidamente orillados los vehículos, lo que es la avenida Morón Prieto y Yucatán. También nos reportaron en lo que es el área de Lincoln, Puerta de Hierro, un choque más también en la circulación de Poniente Oriente, Avenida de los Astros y Cabezada, tenemos otro choque, y otro más en Cabezada y Calle Palmín. Ahí para que tengan cuidado, había mucha carga vehicular también sobre la avenida Lincoln y Rangel Frías de Poniente Oriente. Yo pasé por ahí hace un momento, bueno, ya hace rato. No había nada. Ya, era un amigo que iba en el celular.
0: En serio.
2: ¿De veras?
0: Híjole. O sea, y como siempre hemos dicho, pues bueno, miren el celular y no pasa nada. Digo, según ellos, ¿verdad?
2: No, y todavía decía, brínquenme.
0: Ah, no, bueno, aparte.
2: Es ahí donde entra Mano Loca, Lee.
0: Sí.
2: Entra Mano Loca.
0: La Mano Loca, sí. Oye, pero qué, digo, perdón por la palabra, pero qué, pues, falta de conciencia, ¿no?
2: Así es, Lee, así es. Y como le comentaba, ayer me indicó y me comentó por ahí el comandante Chiquito Chaires también, que otro más que muerde el polvo. Se estacionó aquí afuera en la rampa discapacitado. Y se llevaron su vehículo al corralón.
0: Ay, pues
2: y
0: bueno.
2: No sabemos y pues no saben lo que indica la línea azul, la línea roja, el amigo automovilista, lo que viene siendo las cocheras, los ochavos exclusivos, o sea, todo eso se tiene que respetar. Y pues ahí le encargo en cuánto le va a salir el baile a esta persona que dejó el carro ahí, por la pura multa son 6,000, no tiene descuento.
0: Sí, verdad. Oye, pero lo que decías es cierto, o sea, no podemos, bueno, voy a decirle tal cual, entender el hecho de que qué piensan que es un espacio azul, o sea, de toda la vida oficial hemos sabido que es para personas que tienen alguna discapacidad. Entonces, eso que hacen es, entonces, nada más porque lo quieren hacer y porque dicen, me vale gorro.
2: O no saben, Lee. Porque falta, crees? Lamentablemente, falta mucha cultura vial, que es lo que nos hemos enfrascado, Lee, tanto el mayor Andrés Mendoza, también Jesús Chiquito Chaires. Nos hemos enfrascado en polémicas sobre esto, o sea, o tienen mucha lana, o de plano no saben, o dijo Héctor Suárez, ¿qué nos está pasando?
0: Decía, ¿qué nos pasa? Decía así tal cual.
2: ¿Sí? Y no, el que dice que nos está pasando es Jimmy, uno que trabaja aquí también. Pero a lo que voy es eso, digo, o sea que, pues sí, es la falta de conocimiento, la falta de cultura vial. Y sobre todo, pues también ahí, pues no sé, ¿cómo se le puede llamar? Diga, a ver, dígame usted.
0: Fíjate, es que, pues es que te digo, yo pienso que es, desde mi perspectiva, las personas que nos están escuchando también dirán, yo creo que sí, es inconsciencia. Yo creo que sí hace falta más cultura vial, fomentarla evidentemente, pero también nosotros, porque lo que te digo, o sea, yo recuerdo desde chico, sabíamos que, hablando de temas viales, un espacio así en color azul es para una persona con discapacidad. Decíamos antes, oye, que no se puede mover o algo. Entonces, por eso lo digo, cuando alguien se pone ahí como, pues, porque no tiene nada, lo está haciendo deliberadamente. Es pura inconsciencia, desde mi perspectiva.
2: De hecho, fíjese, le voy a contar rápido. Me contaba un maestro hace unos días atrás, el maestro Jesús, de allá de García, el profe Chuy, que cuando fue lo del COVID, una persona pidió un bastón de apoyo y se hizo el enfermo. Y fue, le pusieron la inyección, o sea, lo que viene diciendo la vacuna, salió y dijo, mire que nomás, o sea que sí sabían todos que no tenía nada el señor. Dice, mira nomás, qué bonito es hacerse para indicar que eres discapacitado cuando realmente mucha gente no quiere estar en esa condición.
0: Y no, claro, entonces.
2: No, le dijo y se dio cuenta el señor y siguió cojeando más.
0: ¿En serio? Que le que hay gente otro, que le vale gorro.
2: Otro también que conozco, pidió prestando silla de ruedas, se puso una colcha encima y también pasó de volar.
0: No, pues nada.
2: No, pero sí, igual, ¿qué le digo? Pero bueno,
0: da mucho
2: coraje. Tenemos carga vehicular, Lee, que es Rogelio Cantú, Puerta del Sol, Constitución, Puente Guadalupe, también el área de Constitución, Félix U. Gómez, ahí se hace un embudo para que tenga precaución y sobre todo, pues tome su distancia con vehículos que le antecede. Lo que últimamente se ha visto mucho, Lee, son accidentes tipo lateral. ¿Por qué? Porque no encienden con tiempo sus direccionales. O se quieren meter y ganarle a la otra fuerza. Y entonces por eso andan todos los carros todos chocados así, que se ven mal.
0: Sí, que son los choques de lado, ¿verdad? Que siempre decimos que son...
2: Tipo lateral.
0: Sí, que son de los más comunes junto con los lleguesillos.
2: Alcance, el alcance, el tipo lateral. Y bueno, y ayer también me tocó que íbamos y un motociclista no cabía y entre dos carros ahí se mete. Y se pega con el hombro con un espejo lateral. Y se pega. Ahí el detalle es el siguiente. Fíjese, ahí le va. Se meten entre los carros cuando casi no tienes cavidad de entrar ahí. Se pega con el espejo. Pero si ese motociclista cae, el de atrás lo atropella, van a detener siempre y cuando se lo lleve lleven detenido a algún hospital, uh-huh, van a detener al que ni siquiera tenía vela en el entierro. Cuando fue culpa o problema el mismo motociclista por adelantarse.
0: Claro. Y es que lo que hemos...
2: Hay muchos.
0: Sí, sí, claro, porque oye, platicábamos, pues todos los días, porque es una cuestión de siempre, el tema de que todos debemos hacer caso a las reglas, incluyendo también nuestros amigos motociclistas, que algunos que nos están escuchando, traen ahí también sus audífonos y todo, pues sí lo hacen, pero hay otros que, híjole, como decías tú, oye, pues estás viendo que no cabe, ¿verdad? Y todo, o no se debe de hacer la maniobra, y la hacen de todos modos y se ponen en riesgo.
2: Y también para eso quedan las vueltas en nuli prohibidas, uh-huh, porque ay, me equivoqué en atrás y boom, saca la vuelta y de repente viene el trancazo sin precaución y todavía se enojan.
0: Sí, aparte, y esto estamos hablando de que son temas de cuidarnos nosotros y a los demás.
2: Y igual el peatón también, para que tenga mucha precaución, cuidado y cruce donde debe ser. Aparte, observando los señalamientos, el semáforo, las luces, y también checar hacia adelante, atrás, un lado al otro, para ver si no vienen. Y ahora sí, cuando le toque ya que esté en rojo el semáforo, crúcese, mi hijo, bien, por donde debe ser. Y también solamente indicándoles que se olvide completamente del celular, artículo 51, fracción 3, pues para evitar que lo detengan, lo multen, le retiren su licencia por 3 meses, como le comentamos anteriormente, el artículo 166. Y el artículo 145 también indica que si hay un accidente y hay personas lesionadas que van y dicen, hombre, aquí déjame, voy a un hospital, el hospital tiene que reportarlo rápido a lo que es tránsito. ¿Para qué? Sí. Para que vaya un oficial, tome parte y sobre todo indique dónde fue el accidente. Porque de repente la misma adrenalina te hace hacer cosas que no son permitidas y entonces ahí están las consecuencias. Ese es el artículo 145. Y bueno, Lick, me despido, me retiro, solamente para pasar la cuenta X es @daz-fer. Creo que ahora dice dos porque me clonaron la otra.
0: ¿A poco?
2: Pues ahí salgo, como quiera, ahí salgo. Sí, sí. Y bueno, aquí andamos, Lick, siga con Hugo Aranda Tamayo, el Porvenir Radio fue con Monterrey, soy Fernando Díaz, son 6 percances viales, no me reportan lesionados, y a manejar con mucha precaución, hay que ser cortés al conducir, encender sus direccionales con tiempo. No en 1 metro o 2, no con tiempo.
0: Sí, porque le dicen, hombre, aquí mira, así nada más, pero pues...
2: ¿En quién me le meto a este? Como dijo el director, Ricardo González, uh-huh, Rodríguez, dijo, dígales, por favor, que no sean picudos y hagan la fila, que no se metan a la punta del tren, porque todavía que se meten y no les dan chance, se enojan y nos recuerdan el 10 de mayo.
0: Sí,
2: así es que, por favor, dígales ese detalle, sí, que hagan su fila correspondiente.
0: No, y aparte que...
2: Que no se nos haga fácil.
0: Sí, es lo que te iba a decir, que no se nos haga fácil, y si hay alguna cortesía hacia nosotros, también agradecer, porque luego hay algunos que, oye, pues, déjame paso a esta persona, ándale, cómo no, y pásale, yes, y así todo, y no, hombre, ni las gracias, ni la levantada de mano, así una de mano, algo para agradecer.
2: Y que dicen, ni por la feria, ni volvió.
0: Y así andan.
2: Ay, en la bueno, zona ya está, listo, pendiente, buen día, ánimo.
0: Gracias, oficial, buen día.
2: Sí, señor, buen día.
0: Hasta luego. Sí, hombre, hay que ser corteses. A cómo está la situación, si contribuimos todos, evidentemente, ¿verdad? Dentro de lo que se pueda. Y porque también hay unos gandallas que uno dice, oye, pues, ¿cómo te voy a dejar pasar? Si todos venimos haciendo fila y tú quieres hacer esto, pues, no. Pero cuando sean corteses con nosotros, agradecer y también regresarlo en algún momento que se pueda. Son las 7:54, vámonos al corte y volvemos porque tenemos más información aquí en el noticiero Enfoque Monterrey.
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0: Continuamos con más información. Son las 7:57. Vámonos rápidamente con la maestra Jimena Rey, que ya está lista para platicarnos el enfoque positivo.
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0: Adelante, maestra, ¿cómo estás? Muy buenos días.
12: Hola, hola, hola, hola, hola, hola, ¿qué onda? ¿Qué estás haciendo? ¿Estás donde estás? Bueno, si estás donde estás, te traigo frases positivas. Por ejemplo, esta dice ánimo y dice: el dolor es inevitable, pero el sufrimiento es opcional. No hay mal que por bien no venga, no te des por vencido, no te des por vencida. No te preocupes en lo que pasó, pues en el pasado quedó. Ni tampoco te alarmes por lo que vendrá, pues puede que no suceda. Concéntrate en el ahora, en el hoy, para que ese mañana sea alcanzable sin dejarse doblegar. No dejes que el ruido de las opiniones de los demás ahogue tu voz interior. Te lo repito, no dejes que el ruido de las opiniones de los demás ahogue tu voz interior. Todo lo que sucede, sucede para una razón. No hay malas experiencias, sino nuevos aprendizajes. ¿Oíste bien? No hay malas experiencias, sino nuevos aprendizajes. Esto nos lleva a que a veces nos sentimos mal, nos enojamos, sentimos que eso es lo peor que nos pudo haber pasado y nuestro ego comienza a ganar la partida y nos dice: ¿ves, ves lo que te pasó por confiar? A ver, no es una mala experiencia, es un nuevo aprendizaje y va a ser un nuevo aprendizaje en tanto y en cuanto tú decidas que quieres aprender de lo que acaba de suceder. Y esto ha sido todo por hoy. Yo desde aquí te envío una constelación de energía positiva, brillante y vibrante. Que tengas un estupendo día. Gracias, gracias, gracias. Muchísimas gracias por escucharme.
0: Al contrario, maestra, gracias por platicarnos estos temas del enfoque positivo. Son las 7:59. Vámonos a los deportes. Yesenia Gauna ya está lista.
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0: Adelante, Jessy, ¿cómo estás? Muy buenos días.
13: Hola, ¿qué tal? ¿Cómo están? Muy buenos días. Claro que sí, arrancamos con toda la información deportiva más importante. Empezamos hablando de la América, pues pierde el paso perfecto tras empatar con el Atlas. Y es que la América Femenil dejó sus primeros puntos de la apertura 2026 al empatar 2-2 frente al Atlas en la jornada 8. Las Águilas habían ganado sus encuentros ante anteriores del campeonato, pero Atlas consiguió rescatar el empate y frenar la racha perfecta del conjunto azul crema. Y por otro lado, cambian dos banquillos en la Liga MX femenil, y es que tuvo movimientos en dos equipos después de la jornada 8, y es que el Pachuca anunció la salida de Oscar Torres, quien dejó el cargo después de 6 torneos y tras haber conseguido el primer campeonato de la liga de la historia de las Tuzas. Por otra parte, el Atlante también anunció la salida de Nicolás Morales, quien estuvo 8 partidos al frente del conjunto azulgrana. Y por otro lado, la Liga MX femenil entra ya a la segunda mitad del torneo, y es que después de 8 jornadas, la Liga MX femenil comienza a definir la pelea por los puestos de clasificación. El torneo tiene todavía 6 jornadas por disputar, de acuerdo con el panorama presentado. En este caso, la jornada 8, Rayadas y Tigres se mantienen entre los equipos destacados de la competencia, mientras otros clubes comienzan a jugar con mayor presión por los lugares de la liguilla. Y así marcha la parte alta de la Liga MX tras la jornada 9, y es que después de 9 fechas, el Toluca mantiene el liderato con 19 puntos. En la parte alta también aparece Chivas con 18, América con 17, el Cruz Azul con 15. El Monterrey llegó a 13 unidades después de vencer al propio Cruz Azul, mientras que Tigres permanece con 7 puntos. Y ahora la jornada 10 de la Liga MX se jugará durante la fecha FIFA, y es que la Liga MX decidió mantener la actividad de la apertura 2026 durante la primera fecha FIFA posterior al Mundial. La jornada 10 se disputará a partir de este próximo viernes 25 al domingo 27 de septiembre, aun cuando varias selecciones nacionales estarán concentradas. La medida genera una situación particular para los clubes que aportan futbolistas a diferentes combinados nacionales. Y en otra información, los Rayados visitarán al Atlante este viernes, y es que tendrán su próximo compromiso de la Liga MX el viernes 25 de septiembre, cuando visiten al Atlante. El encuentro de la jornada 10 está programado para las 19 horas del Centro de México en el Estadio Banorte en la Ciudad de México, y será uno de los primeros partidos del nuevo fin de semana de actividad del fútbol mexicano durante la fecha FIFA. Y Tigres se enfrenta al Puebla, que cambian de horario, y es que este encuentro entre Tigres y Puebla de la jornada 10 tuvo que modificarse en su programación. El partido se disputará este próximo sábado 26 de septiembre en punto a las 21:10 horas, tiempo del Centro de México, en el Estadio Universitario en San Nicolás de los Garza. Hasta aquí un breve avance de toda la información deportiva. Mi nombre es Yesenia Gauna. Usted continúa en Enfoque Monterrey y El Porvenir Radio. Yo les deseo que tengan un excelente día.
0: Igualmente, Jessy, gracias por la información. Son las 8:02. Vámonos al corte y regresamos con los titulares. La segunda hora, Enfoque Monterrey, tenemos mucho que platicar. Aparte, los temas locales, de vialidad, entre otros que ya tenemos listos para ustedes. Así que volvemos.
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Vámonos con los titulares de Enfoque Monterrey en esta mañana de miércoles 23 de septiembre del 2026. Son las 8:04, la temperatura está en los 24 grados, es la segunda hora de este espacio informativo. Vámonos con la información. Un trabajador que traía el arnés mal puesto murió al caer de una altura superior a los 15 metros cuando laboraba en lo alto de una nave industrial y caminaba sobre un tragaluz, esto en Escobedo. Un hombre que ingresó a nadar en aparente estado de ebriedad a la presa El Cuchillo en China murió por sumersión y su cuerpo fue rescatado por el equipo acuático de Protección Civil del estado. Un motociclista murió en un hospital de Montemorelos luego de permanecer 3 días hospitalizado tras sufrir un accidente vial en el municipio de General Terán. Un botín de al menos medio millón de pesos en efectivo y mercancía fue lo que obtuvieron 2 ladrones, uno de ellos ya detenido en un negocio de perfumes y aromas ubicado en el centro de Monterrey. En la información local, de cara al inicio de operaciones de las líneas 4 y 6 del metro, la Secretaría de Movilidad informó que proyecta la reconfiguración de rutas urbanas y de Transmetro que transita por el corredor Miguel Alemán Constitución. Y para embellecer la ciudad y mejorar la movilidad, el gobernador anunció la regeneración de espacios urbanos en el corredor de las líneas 4 y 6 del metro. Para incentivar y reconocer prácticas amigables con el medio ambiente, Nuevo León lanzó el distintivo estatal de sustentabilidad 10. Durante el transcurso de la semana, la Secretaría de Finanzas y Tesorería General del Estado entregará a los municipios los recursos del Fondo de Estabilización de los Ingresos de las Entidades Federativas. Será hasta el mes de noviembre cuando el PAN defina quién será su candidato a la gubernatura, así como una posible alianza con algún otro partido, según dieron a conocer. 8:06, el superpeso perdió sus poderes, esto en temas nacionales, debido a las acusaciones que el presidente de Estados Unidos, Donald Trump, lanzó contra México, coincidieron analistas. México y Estados Unidos concluyeron el pasado 21 de septiembre la operación binacional Águila Alta, desarrollada del 7 al 21 de septiembre en la zona fronteriza de Tijuana, Baja California y San Diego, California. La Secretaría de Marina informó que mantiene activo el Plan Marina en su fase de prevención en los estados del litoral del Pacífico ante la presencia del huracán Polo, categoría 5, el cual se localiza aproximadamente a 305 kilómetros al suroeste de Acapulco, Guerrero, y a 579 kilómetros al sur-sureste de Manzanillo, Colima, con una trayectoria hacia el norte. Siguiendo con la información nacional, la Secretaría Anticorrupción y Buen Gobierno ha contribuido, dicen, a generar ahorros y evitar sobrecostos por alrededor de 83.800 millones de pesos durante los 2 primeros años de la administración de Claudia Sheinbaum, informó su titular, Raquel Buenrostro Sánchez. Las y los diputados federales del PRI anunciaron que van a impugnar ante el Tribunal Electoral la resolución del INE que ordena a legisladores priistas bajar de sus redes sociales las publicaciones en las cuales señalan a Morena. Al advertir que una ruptura con el PT podría provocar derrotas electorales a Morena, el coordinador del grupo parlamentario del Partido Verde en el Senado, Manuel Velasco, hizo un llamado a transparentar las encuestas aplicadas en el proceso de elección de quienes coordinarán la defensa de la transformación y la soberanía. En temas económicos, la mayor demanda de automóviles híbridos y eléctricos va a generar un crecimiento promedio anual de 7.2% aproximadamente en el mercado de aluminio, previó el CEO de la Sociedad Mexicana de Fundidores, Bruno Jaramillo. De enero a julio se otorgaron un total de 637.938 créditos automotrices, lo que representó un avance de 6.3% con respecto al mismo periodo de 2025, equivale a 37.682 autos adicionales, de acuerdo con el reporte de financiamiento de la Asociación Mexicana de Distribuidores de Automotores, AMDA. Internacionales, el presidente ucraniano Volodymyr Zelensky dijo a su homólogo estadounidense Donald Trump que está listo para poner fin a los ataques contra instalaciones energéticas rusas si Moscú también detiene sus bombardeos en Ucrania. El presidente de Colombia, Abelardo de la Espriella, ordenó la militarización de la ciudad caribeña de Santa Marta ante la ola de ataques a comercios y vehículos que desató una banda del narcotráfico. El presidente francés Emmanuel Macron advirtió contra el retorno de la ley de la selva y pidió a los estados mantenerse firmes junto a las Naciones Unidas. En los deportes, Tigres está pasando por una de las peores rachas en esta apertura 2026, siendo eso en el apartado de ganar muy poco en los últimos 5 partidos. Y luego de ser considerado uno de los mejores porteros de la Liga MX e incluso
figurar en el radar de clubes europeos, Kevin Mier atraviesa uno de los momentos más complicados desde su llegada a Cruz Azul. Sus recientes errores, dice esta información del periódico El Porvenir, han terminado por reflejarse en los resultados del conjunto celeste. Javier Aguirre aún no llega a Valencia, pero ya tomó su primera decisión para salvarlo del descenso. Aceptó el desafío de rescatarlo tras someter al plantel a una minuciosa radiografía. O sea que, pues ver, ¿verdad? Precisamente qué es lo que está ahí ocurriendo con el equipo. Pero bueno, en los espectáculos, James Loyan, actor recordado por su participación en la franquicia de Star Trek, falleció a los 85 años, según dieron a conocer. El conflicto legal entre Fátima Bosch y Nahuatl Itzara Grisil, creo que así se dice, ya involucró a las autoridades mexicanas. Y es que luego de que el empresario tailandés hiciera público que buscaba acelerar una orden de arresto en su contra, la mexicana decidió tomar acciones en nuestro país. Hay que recordar que esto viene, pero desde hace ya muchísimo tiempo. Y pues bueno, es un tema legal. Hay que recordar que todo salió porque Bosch denunció presuntos actos de violencia, discriminación, violencia digital, intimidación y también afectaciones a su dignidad. Entonces, pues bueno, es precisamente por eso que lo dieron a conocer. Oigan, y también vamos a platicar de esto porque un cantautor conocido dentro del tema de la trova, del canto nuevo, el día de ayer falleció Alejandro Santiago. La música está de luto. Y es que se dio a conocer el sensible fallecimiento del cantautor Alejandro Santiago a los 60 años, una de las voces más sensibles y prolíficas de la canción de autor en México. Con una trayectoria de 4 décadas sobre los escenarios, Santiago construyó un vasto catálogo musical compuesto por casi una decena de producciones discográficas, logrando cautivar a miles de oyentes. La noticia fue confirmada por el también cantautor Miguel Isunza, quien dedicó un emotivo mensaje en redes sociales para despedir a su gran amigo y colega. Hace unos días, Alejandro Santiago había posteado en su cuenta de Facebook sobre un evento a beneficio por su salud y conocido por ciertos sectores de la comunidad. Pues bueno, muy lamentable esta noticia del fallecimiento del cantautor Alejandro Santiago a los 60 años.

0: vuelvo a ver.
1: Y pues bueno, de las canciones de la trova, ¿no? Y de la trova mexicana, ahí que quedan, pues también en la historia de la música. 8:12, continuando con los titulares, el pronóstico del tiempo para el día de hoy. Ya lo decíamos, temperatura máxima de 33 grados. Va a haber sol por la tarde, posibilidad de 24% con respecto a las lluvias. Y por la noche tendremos 22 grados, es lo que marca que tendremos en esta jornada para la zona metropolitana de Monterrey.
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canción porque precisamente un día como hoy nace el jefe Bruce Springsteen. Siempre batallaba antes para decir su nombre. Pero bueno, Bruce Frederick Joseph Springsteen es un músico de rock estadounidense, apodado a menudo The Boss, el jefe. Es ampliamente conocido por su trabajo, primero en una agrupación y luego como solista, y que nace un día como hoy en 1949, 77 años. Y bueno, tantas canciones, ¿verdad? Que pues podríamos aquí incluir, pero luego no nos dan chance porque tenemos también información. Así que, pues bueno, recordando y con esta canción, súbele tantito.

Saludos a las personas que van en el tráfico. Tengan mucho cuidado, manejen con precaución. Oigan, otras de las efemérides musicales. Y esta pues también, híjole, de una persona, de una gran figura, que cómo nos deja memes desde finales de junio y todo julio, de que ya viene julio y que no sé qué, y que sí y que no, y que los 15 de julio y etcétera. Julio José Iglesias de la Cueva, que nace un día como hoy. Julio Iglesias, conocidísimo en todo el mundo, nace un 23 de septiembre de 1943, 83 años, y tantas canciones que tiene y que nos recuerdan. Yo recuerdo cuando mi abuelita las ponía. Yo también, ¿para qué me hago? Vamos a escuchar esto.

De hecho, yo recuerdo de mis tiempos cuando estaba chiquillo hace poquito que esa canción yo lo ubico por un comercial. Bueno, era de unas camisas. Sí, es más, la marca todavía existe, ¿verdad? Aquí por Venustiano Carranza y pues bueno, creo. Creo así, pero pues bueno. Julio Iglesias, que pues bueno, tantas canciones que tiene y en tantos idiomas. Y bueno, ahorita esta canción, que aparte se ha puesto de moda en las redes sociales, muchos la conocieron. A mí no me juzguen, yo la conocí con Alicia Villarreal y Límite. Y luego dije, ¿por qué le hicieron un cover a la güerita consentida? Pero no, la versión original es de Julio Iglesias, que ya le decíamos, nace un día como hoy, hace 83 años, nada más.

también un día como hoy nace Ray Charles en 1930, pero ya no nos alcanza, ¿verdad?, a poner tantas efemérides. Y con esto de Julio Iglesias nos vamos a la pausa y regresamos porque tenemos mucha información, mucho más que platicarles a ustedes en esta mañana. Ya volvemos.

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11: 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Ya regresamos con mucha más información.
12: Así es, continuamos con más información. Son las 8:22. Vámonos con lo que ocurrió durante la madrugada en las últimas horas en la zona metropolitana de Monterrey.
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12: Y nos enlazamos con Karina Garza Ochoa para que nos platique. Ya nos avanzaba más tempranito acerca de esto. Karina, ¿cómo estás? Muy buenos días.
13: ¿Qué tal, Hugo? Muy buenos días. Una madrugada donde los cuerpos de rescate y paramédicos tuvieron que movilizarse hacia diversos puntos para atender accidentes viales. El primero de ellos ocurrió sobre la avenida Raúl Rangel Frías y Leones, esto al poniente del municipio de Monterrey, donde un motociclista repartidor de comida se impactó contra un tráiler en esta zona del municipio de Monterrey. Hasta este sitio arribaron paramédicos de la Cruz Roja Mexicana, así como rescatistas de Protección Civil de Monterrey. El motociclista resultó con algunas lesiones. Es un joven de entre 35 y 40 años de edad que fue atendido oportunamente por los paramédicos y llevado al Hospital 21 del Seguro Social. Pero este no fue el único percance vial que se registró. Muy temprano esta mañana, poco antes del amanecer, sobre la carretera nacional, a la altura del kilómetro número 175 en el municipio de Linares, Nuevo León, en la región citrícola, un tráiler resultó volcado. Está todavía en esta zona, precisamente reportan las autoridades que continúa en este sitio. Ya están por ahí los bomberos del municipio de Linares, Nuevo León, así como Protección Civil del estado. Y bueno, pues por este percance, pues sí, hay por lo menos dos carriles de circulación cerrados a la vialidad. Este reporte, te digo, fue muy temprano, alrededor de las 6 de la mañana, a la altura del kilómetro 175. Nos dicen que este vehículo trasladaba productos de limpieza y bueno, pues continúan las labores. Para quienes vayan a salir de la ciudad y tomar la carretera nacional rumbo a Ciudad Victoria, Tamaulipas, o que vayan a la región citrícola en el municipio de Linares, a la altura del kilómetro 175 se van a topar con este operativo por parte de las autoridades, resguardando y pues buscando levantar y abrir la vialidad después de que este tráiler quedara en este sitio. Esto es parte de lo que se registró durante las últimas horas, accidentes viales que pusieron pues a trabajar a los rescatistas de Monterrey y su área metropolitana. Muy buenos días.
12: Buenos días, gracias Karina Garza Ochoa con esta información de lo que ocurrió durante la madrugada. 8:25, vámonos a los temas locales porque hay mucho que platicar, tenemos mucha información.
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12: Oigan, y es que ante la próxima entrada en operación de las líneas 4 y 6 del metro, la Secretaría de Movilidad y Planeación Urbana prepara una reconfiguración de las rutas urbanas y de Transmetro que circulan por el corredor Miguel Alemán Constitución. El gobernador Samuel García explicó que el objetivo es que las rutas de transporte funcionen como alimentadoras de las nuevas líneas, convirtiendo al metro en la columna vertebral de la movilidad de los municipios por donde atraviesa el sistema. Este análisis estará a cargo de Hernán Villarreal, titular de la Secretaría de Movilidad y Planeación Urbana, en coordinación con Abraham Vargas, director del Sistema de Transporte Colectivo Metro Rey, un anuncio que se hizo el día de ayer, y de acuerdo con el mandatario, las rutas de camiones y Transmetro que operan en los 6 municipios por los que pasa el metro tendrán que ser revisadas y reconfiguradas para pues facilitar el traslado de pasajeros hacia las estaciones. Y pues bueno, el gobernador reconoció también, sin embargo, que la entrada en operación de las líneas 4 y 6 no va a resolver por completo el congestionamiento vial de la zona metropolitana. 8:26, y ante la posibilidad de reactivar el proyecto hídrico Monterrey 6, el Congreso de Nuevo León solicitó al gobernador Samuel García presentar un informe detallado sobre la viabilidad de la obra y las posibles repercusiones para las finanzas estatales. La diputada del PAN, Claudia Caballero, recordó que al inicio de su administración, el mandatario estatal se manifestó en contra del proyecto al considerar que representaba un elevado compromiso financiero para Nuevo León. La legisladora cuestionó que ahora se contemple nuevamente la posibilidad de desarrollar Monterrey 6 sin que hasta el momento se hayan explicado públicamente las razones del cambio de postura ni el origen de los recursos que serían utilizados. Por este motivo, el Congreso solicitó conocer las acciones, estudios y también las gestiones que realiza actualmente el gobierno estatal para evaluar la reactivación del proyecto, así como también dijeron sus objetivos y alcances. 8:27, en más temas de política. El día de ayer, Policarpo Flores, el dirigente del PAN aquí en Nuevo León, tuvo una reunión con Lorena de la Garza, que es diputada. Es diputada local y es del PRI. Estuvieron hablando y el contexto es, por eso es importante, ella es uno de los perfiles que se ha comentado que se dice que podría ser candidata a la alcaldía de Monterrey el próximo año, si es que hay una coalición. Hay que recordar, ahorita en la, bueno, fueron en varias, evidentemente en el pasado proceso electoral, pero me refiero, por ejemplo, al municipio de Monterrey, ¿sí? El alcalde llegó en coalición, PRI, PAN y el PRD. Entonces están analizando si para el próximo año sigue habiendo esta coalición, este trabajo en conjunto. Pues bueno, Lorena de la Garza es uno de esos perfiles y tuvieron una reunión el día de ayer. Vamos a escuchar.
14: El dirigente estatal del PAN, Policarpo Flores, sostuvo una reunión con la diputada priista Lorena de la Garza Venecia, quien se encuentra entre los 5 perfiles inscritos en el proceso para buscar la candidatura a la alcaldía de Monterrey en las elecciones 2027. El encuentro ocurre mientras Acción Nacional avanza en la revisión de perfiles y en la etapa de recolección de firmas de quienes buscan encabezar los trabajos del partido en la capital de Nuevo León. Flores confirmó que son 5 aspirantes registrados para Monterrey, 3 militantes panistas y 2 perfiles externos al partido. El dirigente estatal evitó precisar con cuáles de los participantes ya han sostenido reuniones, al señalar que busca mantener condiciones de equidad dentro del proceso interno. De acuerdo con Policarpo Flores, el proceso contempla una encuesta del Comité Ejecutivo Nacional del PAN y una encuesta espejo que será realizada en Nuevo León. Las mediciones forman parte del procedimiento mediante el cual el partido busca conocer el respaldo ciudadano hacia los distintos perfiles que participan en la contienda interna. interna. Mientras se realizan estas etapas, los aspirantes deberán continuar con el cumplimiento de los requisitos establecidos por el partido. La definición del perfil para Monterrey se mantiene dentro del proceso interno que Acción Nacional lleva a cabo rumbo a las elecciones 2027. Lorena de la Garza señaló que continuará trabajando en territorio y destacó la experiencia que ha acumulado en diferentes sectores de Monterrey. La diputada priista afirmó que su trabajo con vecinos representa su principal carta de presentación de cara al proceso que se desarrolla rumbo al 2027. También señaló que, en caso de concretarse una alianza electoral entre PAN y PRI, atenderá los lineamientos que establezca su partido. Actualmente, ambas fuerzas políticas mantienen coordinación legislativa en el Congreso de Nuevo León, además de un gobierno de coalición en Monterrey. Por ahora, PAN y PRI no han definido los municipios en los que competirán de manera conjunta en las elecciones del 2027. Para Enfoque Monterrey y El Porvenir Radio, Fernanda López.
12: Sí, porque también establecerían, o sea, no irían en todos juntos. Así que todavía falta. Y pues bueno, por lo pronto están teniendo este tipo de reuniones y será hasta noviembre cuando el PAN en Nuevo León avance en la definición de sus candidatos y determine si va a competir mediante una alianza con otra fuerza política en las elecciones del próximo año. El dirigente estatal de Acción Nacional, Policarpo Flores, señaló que hasta el momento no existe una decisión definitiva sobre una eventual coalición y que el partido continuará trabajando durante las próximas semanas en su proceso interno. Flores Peña explicó que se contempla realizar una encuesta durante los primeros días de noviembre, además de una medición espejo en Nuevo León como parte del mecanismo para tomar las decisiones electorales. También sostuvo que la posibilidad de mantener una alianza con el PRI continúa abierta. Señaló que ambos partidos han trabajado conjuntamente desde el proceso electoral de 2024. Son las 8:31, la temperatura está a los 25 grados. Vámonos al corte y volvemos a este noticiero. Enfoque Monterrey, tenemos el pronóstico del tiempo y también información de la vialidad. Volvemos.

0: En un momento regresamos con más información. 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
12: Así es, tenemos más información, 8:35. Vámonos al pronóstico del tiempo, las temperaturas que se esperan para esta jornada.
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12: Oigan, y bueno, para este miércoles 23 de septiembre del 2026 tendremos un cielo parcialmente cubierto, una máxima de 33, vientos de 15 a 30 kilómetros por hora, humedad 59%, el índice UV 10 de 11, el amanecer fue a las 6:30, la puesta del sol se espera a las 18:36, por la noche tendremos 22 grados con cielos que se van a despejar a lo largo precisamente de la noche, vientos de 10 a 15 kilómetros por hora, humedad 83%, la salida de la luna a las 16:54 y la puesta de la luna a las 3:34. Estamos en una gibosa creciente. Para mañana jueves tendremos nubes por la mañana y sol por la tarde con una máxima de 33 y una mínima de 22. El viernes tendremos igual nubes por la mañana y sol por la tarde con una máxima de 32 y una mínima de 22. Además de que, ¿saben qué? La posibilidad de precipitación es muy poca, 19, 20 grados, 16 grados. El fin de semana tendremos el sábado una máxima de 33 con el cielo parcialmente nublado y una mínima de 23, mientras que el domingo 34 y 23 también con el cielo parcialmente nublado. Condiciones que se esperan y que van a estar precisamente para estos días. Estamos en otoño y va bajando de poquito en poquito el tema de las temperaturas, pero no es todavía una cuestión que vayamos a estar con algo fresco, ¿eh? Así que, pues no, es lo que está reportando ahorita en este momento y que dan a conocer precisamente los expertos. Y lo que decíamos que, pues todavía se está vigilando el huracán Polo, categoría 4. Y todavía, porque son varias entidades, Michoacán, también en Guerrero, y se da a conocer que el huracán Polo, el monzón mexicano y la onda tropical 41 mantendrán las lluvias en varias regiones de México. Además, persistirá el ambiente caluroso en el norte, en las costas y la península de Yucatán. El Centro Nacional de Huracanes informó durante la madrugada que Polo se ubicaba aproximadamente a 300 kilómetros al sur de Zihuatanejo, Guerrero, con vientos máximos sostenidos de 250 kilómetros por hora y movimiento prácticamente estacionario. El sistema mantiene un aviso de tormenta tropical desde Tecpan de Galeana hasta Punta San Telmo. Las bandas externas de Polo ya alcanzan el suroeste de México. La autoridad que está checando precisamente esto, que es el Centro Nacional de Huracanes, prevé que las lluvias asociadas al sistema afecten zonas costeras del suroeste hasta el jueves y advierte que pueden provocar inundaciones potencialmente peligrosas y deslaves, especialmente en regiones montañosas. Entonces, se degrada huracán categoría 4, dejará lluvias a su paso, pero pues de todos modos está la alerta, ya le decíamos, en las distintas entidades. Regresando aquí a Nuevo León, a la zona metropolitana, se espera una temperatura, ya le decíamos, de 33 grados. Y actualmente el termómetro que tenemos aquí en el centro de Monterrey, en las instalaciones de Núcleo Radio Monterrey, marca que estamos a 25 grados. Así que hay que tomarlo en cuenta, en consideración, y recordar, ya estamos iniciando el otoño y se espera que poquito a poquito vayan bajando las temperaturas. Continuamos con más información, son las 8:39. Oigan, vámonos a más temas. El gobernador Samuel García inauguró el día de ayer una exposición donde se destacó a Nuevo León, el momento que se vive, y dicen que esto es gracias al trabajo de la sociedad, del gobierno y también al sector empresarial. Son unas obras que están muy interesantes y que tienen que ver también con las empresas. Escuchemos.
13: El gobernador Samuel García destacó que el crecimiento que vive Nuevo León es resultado de la colaboración entre el gobierno, la sociedad y el sector empresarial durante la inauguración de la exposición de arte Ruta de las Empresas, realizada en la explanada de los héroes de la Macroplaza. El mandatario señaló que esta coordinación se refleja en la generación de empleos, el fortalecimiento de proveedores y el crecimiento de las exportaciones. Acompañado por la secretaria de Economía, Betsabe Rocha Nieto, así como representantes de las empresas participantes, García Sepúlveda realizó el corte de listón y recorrió la exposición. La muestra está integrada por esculturas en forma de mundo, cada una intervenida por un artista para representar acciones de responsabilidad social impulsadas por las empresas participantes. En total, participan 17 compañías de distintos sectores, cuyos proyectos están relacionados con temas como medio ambiente, salud, educación y desarrollo de sus colaboradores. Durante su mensaje, el gobernador señaló que el reto es continuar construyendo alianzas entre el gobierno, las empresas y la sociedad para impulsar el desarrollo en Nuevo León. Agregó que la colaboración entre los distintos sectores forma parte del legado que, dijo, se busca construir en la entidad. La exposición Ruta de las Empresas estará abierta al público de manera gratuita del 20 de septiembre al 30 de octubre en la explanada de los héroes de la Macroplaza. De acuerdo con los organizadores, se espera que miles de personas conozcan las acciones que realizan las empresas participantes y su impacto en colaboradores, proveedores y comunidades. La exposición ya fue presentada en Ciudad de México y Guadalajara, y Nuevo León será la sede de cierre de la muestra, en reconocimiento a su tradición empresarial. Para Enfoque Monterrey y El Porvenir Radio, Fernanda López.
12: Gracias, Fer, por esta información y lo que van a conocer con respecto a estas obras. Oigan, y vamos también con esto porque se dio a conocer que el Museo La Milarca abrirá sus puertas de manera gratuita el día de hoy en el marco del primer aniversario luctuoso de Mauricio Fernández. Importante, pues, la conmemoración, pero también para conocer este museo.
13: El Museo La Milarca abrirá sus puertas gratuitamente este miércoles 23 de septiembre, de 10 de la mañana a 6 de la tarde, con motivo del primer aniversario luctuoso del ingeniero Mauricio Fernández Garza. La jornada permitirá al público conocer la colección que el empresario, político, filántropo y coleccionista regiomontano reunió durante más de 5 décadas. El museo, ubicado en el Parque Rufino Tamayo, alberga alrededor de 3.500 piezas relacionadas con el arte, la historia, la numismática, la paleontología, el arte popular y las antigüedades. El Museo La Milarca tendrá entrada gratuita este miércoles 23 de septiembre. La apertura especial se realiza en el marco del primer aniversario luctuoso de Mauricio Fernández Garza y busca acercar al público al acervo que el coleccionista reunió a lo largo de más de medio siglo. La Milarca cuenta con 6 salas, el estudio del coleccionista, el gabinete de Mauricio, México 86, numismática, policromado Palencia, siglo XIV, Salón Oaxaca y Salón Octogonal. En sus espacios se exhiben obras de artistas mexicanos, monedas, objetos históricos, piezas de arte popular y elementos arquitectónicos de distintas épocas y lugares. El interés de Mauricio Fernández por la paleontología también quedó reflejado en el proyecto. Su participación en investigaciones de los yacimientos de Vallecillo, Nuevo León, estuvo relacionada con el hallazgo de fósiles, entre ellos el Mauriciosaurus fernandesi. La colección es resultado de una afición que comenzó cuando Fernández tenía 10 años, luego de recibir de un anticuario una licorera alemana del siglo XIX. El Museo La Milarca se encuentra en Eugenio Garza Lagüera, número 400, dentro del Parque Rufino Tamayo, en la zona Valle Oriente del municipio de San Pedro Garza García. A un año de su fallecimiento, la apertura gratuita representa una oportunidad para que el público conozca parte de ese legado. Para Enfoque Monterrey y El Porvenir Radio, Fernanda López.
12: Gracias, Fer, por la información. Oigan, y vamos a retomar algo que ya platicábamos más temprano, porque se dio a conocer que fue pospuesta la audiencia de Dámaso N. Recuerdan que platicábamos el día de ayer que se iba a llevar a cabo. Pues bueno, se pospuso, según lo que daban a conocer ahí las autoridades y también la defensa ahí de las personas que lo están señalando. ¿Qué es lo que ocurrió? ¿Y qué es lo que sigue? En este caso, que le hemos dado el puntual seguimiento y Karina Garza Ochoa nos cuenta acerca de esto.
14: La audiencia para sentenciar al exentrenador de gimnasia Dámaso N., acusado de presuntos delitos sexuales, fue pospuesta hasta el 22 de octubre a petición de la representación legal de una de las víctimas. La suspensión de la comparecencia ocurrió minutos antes de que una de las gimnastas subiera al estrado a rendir su testimonio, cuando al percatarse de que tendría que ver al acusado mediante videoconferencia, sufrió una severa crisis de ansiedad. Alejandro Romano, asesor jurídico de las afectadas, detalló que ante el impacto emocional derivado del trauma, se solicitó la intervención del juez para priorizar la salud física y mental de la joven.
15: En el inicio de la audiencia estaban dos psicólogos del Copavide con las víctimas. Una de ellas tuvo una crisis muy fuerte, inclusive se le hizo saber al juez que estaba sugiriendo que para atenderse también una cuestión de salud física por una cuestión de ansiedad muy fuerte que tenía una de ellas. Se le hizo saber al juez, se le pidió a él que se pudiera posponer la audiencia nomás.
14: Dámaso N. permanece recluido en el penal de Apodaca desde abril del 2025, enfrentando cargos por equiparable a la violación y abuso sexual. Aunado a la carpeta de investigación en la que se espera el dictamen del juzgador, el imputado cuenta con una segunda vinculación a proceso por delitos similares en perjuicio de otras 3 gimnastas. Para Enfoque Monterrey, Karina Garza Ochoa.
12: Gracias, son las 8:45. Vámonos a la pausa y regresamos porque al volver tenemos información de la vialidad, también información de la Universidad Autónoma de Nuevo León y más temas que preparamos para ustedes en esta parte final del noticiero Enfoque Monterrey.

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13: Así es, continuamos con más información. Son las 8:50. Vámonos con temas de vialidad y vamos con Karina Garza Ochoa, que nos platica cómo está el tráfico en algunos puntos de la zona metropolitana. Karina, contigo de nueva cuenta. Muy buenos días.
14: Muy buenos días. Este es un reporte de la vialidad al momento. Hay tráfico denso a esta hora de la mañana para quienes van a circular cerca de Sintermex y del Parque Fundidora, porque se está reportando un percance vial en la zona de Washington y Espinosa, aquí donde está toda esta intersección con Félix U. Gómez, y esto está generando largas filas de tráfico para quienes vienen incorporándose desde avenidas como Constitución y desde avenidas como Revolución. En el municipio de Guadalupe, fuerte la carga vehicular sobre avenida Eloy Cavazos en dirección hacia el poniente. Nos indican que no hay accidentes viales en esta zona ni vehículos descompuestos. Realmente es sobre la cantidad de vehículos que están transitando pasando a esta hora, y pues que se quedan varados en el cambio de las luces de los semáforos. Los carriles expreso habituales de Constitución y Morones Prieto presentan ambos pues mucha carga vehicular a esta hora también, así que como todos los días le recomendamos tomar su tiempo, extremar precauciones, manejar con muchísima precaución y cuidado, no se distraiga con el celular en el coche y utilice el cinturón de seguridad. Muy buenos días.
13: Buenos días, Karina Garza Ochoa, por esta información de la vialidad, y también vamos con Porfirio Medellín para que nos cuente cómo sigue precisamente el tráfico y algunas recomendaciones para tomar en cuenta en esta mañana. Porfirio, muy buenos días.
15: Hola, ¿qué tal? Buenos días a todas y a todos. Regresamos con el apunte de la movilidad de Monterrey y toda nuestra área metropolitana. Sabemos que a esta hora el flujo vehicular se mantiene bastante activo en las principales arterias que conectan nuestros municipios, así que la recomendación principal el día de hoy es salir con tiempo. Tómese su tiempo, respire profundo y mantenga toda la paciencia al volante. Recuerden que la prisa nunca es buena compañera, hay que respetar los límites de velocidad, hay muchos señalamientos, no hay que ignorarlos, hay que mantener la distancia de seguridad entre los vehículos y por favor evitar a toda costa el uso del teléfono y el celular mientras se maneja. Un segundo de distracción marca toda la diferencia, porque a veces queremos enviar un mensaje de WhatsApp, hacer una llamada, incluso hasta tomar una fotografía o un video. Hay que retirar esta práctica porque un segundo, repito, un segundo de distracción marca toda la diferencia. Si van a transitar por zonas escolares o de obras en mantenimiento, disminuyan la marcha y cedan el paso al peatón. Importante destacar que muchas personas no tienen vehículo, no utilizan vehículo y también caminan para llegar hacia sus destinos. Y claro, si les toca una incorporación en Gaza o incorporaciones de alto flujo, hay que aplicar el uno y uno, que la cortesía vial la hacemos todos, hay que ser empáticos. Cinturón de seguridad bien puesto, luces encendidas y empieza a caer la tarde y a manejar a la defensiva para llegar con bien a nuestro destino. Continuamos con más información, quédense con nosotros.
13: Gracias, Porfirio Medellín, con esta información con respecto al tráfico en esta mañana. Oigan, son las 8:53, vámonos ahora con mi compañero Diego Beltrán. Ya lo saben que el Diego de la Paz nos platica unos temas interesantes para reflexionar. Diego, ¿qué tal? ¿Cómo estás? Muy buenos días.
16: ¿Qué tal? Muy buen día, Hugo. Qué gusto me da saludarte en este día tan especial. Y especial, obviamente, porque tenemos vida, porque tenemos salud, porque pues andamos, ¿verdad? Que es lo importante. Oye, Hugo, fíjate que hace unos días publiqué algo en mis redes sociales, porque resulta y resalta, dicen por ahí, que cuando uno llega a los 30, llega a los 40 o incluso a los 50, pues se dan por sentadas algunas cosas, ¿no? ¿Y quién dijo que llegando a los 30, a los 40, a los 50, ya teníamos que tenerlo todo resuelto? Algunos, Hugo, ya tienen casa, algunos ya tienen carro, ya tienen pareja, ya tienen hijos y una vida armada a esa edad. Otros están o estamos empezando a construir lo que siempre soñamos. Algunos todavía estamos tratando de descubrir qué queremos de nuestra vida. Pero también algo importante que hay que saber es que no todos llegamos al mismo lugar, al mismo tiempo, y eso también está bien. A los 30, a los 40, a los 50, no se nos acaba el tiempo, apenas estamos conociendo nuestro propio ritmo, incluso a los 50 también, ¿eh? No crean que la vida ya de que no, ya pasó la juventud a los 30, a los 35, a los 40, no. Y no vamos tarde, ¿eh? No estamos compitiendo con nadie, estamos viviendo nuestra propia vida y todavía hay muchísimo por escribir, siempre y cuando también pues nosotros nos cuidemos, cuidemos nuestra salud, hagamos ejercicio, disfrutemos, tengamos alegre nuestro corazón, porque luego nos llenamos de amargura y ahí sí. A los 30 ya estamos bien salados, ya estamos pues bien jodidos, dicen por ahí, ¿no? Entonces hay que echarle ganas, hay que tratar de tener la mejor actitud, Hugo, porque uno solo se pone la losa bien pesada a los 30, a los 40 o a los 50. No porque a los 40 alguien ya tenga 10 hijos, ya tenga una casota, ya tenga 3 carros y nosotros tenemos 45 y no tenemos nada de eso, pues no es que seamos fracasados ni nada. Quizá, a lo mejor, Hugo, pues tal vez
17: no estamos destinados para tener lo mismo, para tener una pareja, para tener 10 hijos, para tener esa casota, para tener muchos carros. A lo mejor vamos a tener más, o a lo mejor vamos a tener menos, o no los vamos a tener. No hay que compararnos con nadie, porque eso nos puede llevar a estar tristes. Hay que echarle ganas, hay que darle para adelante, Hugo. Y bueno, pues les dejo mis redes sociales, el Diego de la Paz, en YouTube, en Facebook, en Instagram y en TikTok. ¡Ánimo, excelente día!
13: Sí, muy interesante y sobre todo para reflexionarlo, gracias a nuestro querido amigo el Diego de la Paz. Oigan, vámonos con más información, vámonos con temas de la Universidad Autónoma de Nuevo León, porque la UANL y el municipio de General Escobedo formalizaron la concesión del terreno donde se desarrollarán dos proyectos destinados a ampliar la cobertura educativa y de salud en el norte del área metropolitana. El evento de concesión de predios a la UANL se realizó en el lote ubicado en el sector de Villas de San Francisco, en Escobedo, en donde se reunieron autoridades universitarias y municipales, representantes empresariales, integrantes del patronato, estudiantes, profesores y habitantes de la zona. El rector de la UANL, Santos Guzmán López, destacó que el día de ayer, que fue donde se inició el proyecto, que representa un gran avance para fortalecer la presencia de la universidad al norte de la zona metropolitana mediante un modelo que integra dos áreas fundamentales para el desarrollo social, educación y salud. El rector subrayó que la unidad académica permitirá a los jóvenes encontrar opciones para continuar sus estudios cerca de sus hogares y al mismo tiempo establecer una relación directa entre la formación universitaria y las necesidades de la población. O sea, es que es un proyecto de el hospital universitario ahí en Escobedo y una unidad académica, es decir, para que los chavos no tengan que irse hasta Ciudad Universitaria, hasta las distintas sedes. Y se subrayó que, bueno, además se contempla la participación de dependencias relacionadas con el área de la salud, entre ellas la Facultad de Medicina, Odontología, Enfermería, Salud Pública y Nutrición, además de organización deportiva, junto con planteles de educación media superior. 8:58, oigan, parte final, tenemos información de los deportes con Yesenia Gauna, que ya está lista.
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13: Mientras me termino de comer el panecito y el café. Adelante, Jessy, ¿cómo estás? Muy buenos días.
18: Hola, ¿qué tal? ¿Cómo están? Muy buenos días. Claro que sí, continuamos con más información y ahora hablemos de la apertura 2026, pues no tendrá play-in. Y es que el formato de la apertura 2026 contempla nuevamente la clasificación directa de los primeros 8 equipos de la tabla general a los cuartos de final. El calendario oficial de Rayados establece que no habrá play-in y que los cuartos de final de ida se disputarán el 25-26 de noviembre, mientras que las vueltas están programadas para el 28-29 de noviembre. Por otro lado, Rafa Márquez ya tiene su primera convocatoria con el Tri y es que presentó su primera convocatoria como director técnico de la selección mexicana. La lista está integrada por 30 futbolistas para los encuentros de preparación de septiembre y octubre y la convocatoria mezcla jugadores que estuvieron en el Mundial 2026 con jóvenes que buscan integrarse al nuevo proceso rumbo al 2030. Y también es el regreso de Chucky Lozano al Tri y es que entre las principales novedades de la primera convocatoria de Rafa Márquez está el regreso de Irving Lozano. El atacante de la Galaxy vuelve a la selección mexicana después de no haber formado parte de la convocatoria para el Mundial 2026. También aparece Germán Berterame, quien regresa al proceso nacional, mientras que la lista incorpora nuevos jóvenes. Y 4 amistosos marcan el inicio del ciclo de Rafa Márquez, y es que la selección mexicana tendrá 4 partidos amistosos durante esta ventana internacional. El calendario contempla el próximo 26 de septiembre México ante Colombia, el 29 de septiembre México ante Perú, el 3 de octubre México ante Estados Unidos y el 6 de octubre México ante Chile. Los 4 encuentros se disputarán en Estados Unidos. Hasta aquí toda la información deportiva más importante, no se despegue. Mi nombre es Yesenia Gauna y continúa en Enfoque Monterrey y El Porvenir Radio. Que tenga un excelente día.
13: Igualmente, muchas gracias, Jessy, por la información. Son las 9:00. Gracias a todos también por acompañarnos en esta mañana en este noticiero. La actualización de distintos temas. Oigan, reportaron de nueva cuenta un oso, el avistamiento de un oso, y esto a la 1:00 p.m, para que estén al pendiente. Entre más cosas de lo que ocurran, aquí la estaremos platicando. Gracias, mi estimado Ricardo Garcés en los controles, Priscila Estrada en la producción. Yo soy Hugo Aranda Tamayo. Cuídense mucho, que tengan un excelente miércoles.

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0: ¿cómo están? Bienvenidos, muy buenos días, buenos días, buenos días, buenos días. Buenos días en español y buenos días en todos los idiomas. Que están en sintonía de la ranchera 90.1 FM, sí, porque llegamos a todos los planetas. No nada más está el planeta Tierra. Hay muchos planetas que a lo mejor desconocemos, pero sabemos que están ahí esos planetas. Porque como decía hace muchos años don Pedro Ferriz, ¿verdad?
1: Un mundo nos vigila.
0: Y sí, un mundo nos vigila.
2: Iván, córtale.
0: Ayer fui a ver la de Red Devil, mi el comienzo. No, está bien bañada, está bien bañada. Me asusté, me achuté. De esas veces que no sé si es el subconsciente, Richie, que estás ahí viendo la película bien emocionado, así, bien al pendiente, y de repente te sale una imagen así como que de la nada, y tú, ¡ay!
3: Dicen que lo que se ve.
0: Me vi mal, porque ayer sí, mi señora y mis hijos se la curaron, y la raza que estaba en el cine. De repente se parece, hace cuenta que está el vato ahí correteando, lo está correteando una zombie. Y de repente que se le aparece un perro con la cara. Y de repente se aparece en la pantalla bien grandote. Y yo dije, ¡ay!
3: Cállate, baboso.
0: Lo bueno que no dije de otra manera, va, si no, imagínate la raza.
3: Cállate, baboso.
0: Pero no, vean la película y gracias a Cinépolis. Recuerda que la ranchera te lleva al cine, a Cinépolis. Ricardo Garcés me acompaña, ¿de qué lado? Estamos hoy miércoles 23 de septiembre del año 2026. Saludos otra vez, Richie, salúdalos.
4: ¿Qué pasó, mijo?
0: Ahí está mi Richie ya también, listo para recibir todos los comentarios de toda la raza. Miércoles, mitad de semana, 23 de septiembre. Hoy tenemos muchas promociones, ya se las diré poco a poco. Lo que quiero es que la raza ya mande sus mensajes también al 816-116-91 y que descarguen la aplicación de Núcleo Radio Monterrey para que nos escuches más rápido. Descárgala, Núcleo Radio Monterrey. Pero llegó el momento de la pregunta de hoy. A ver, raza, ahí va la pregunta. ¿Dónde hay más pescado? ¿En la tierra o en el mar? ¿Dónde hay más pescado? ¿En la tierra o en el mar? Esa es la pregunta del día de hoy. Y vámonos con algo, Tejanito. Aquí está la güerita que hace poquito la saludé. Vino aquí a la ciudad de Monterrey con un buen amigo. Que le mando un saludo a mi buen pez.

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0: salón de tan temprano.
1: Eso, gracias. Ya estamos contigo una vez más. La temperatura está bastante agradable. La temperatura, mi Richie, en este momento en la zona centro, ¿verdad? 9, 18, 27 grados o 28, ¿verdad? La temperatura. Dice por acá, Rorro, saludos para el loquillo de acá, de Alvarado, de Quintas y el Cano. Acá de Teófilo, saludos para estos compas que ya muy temprano están dándole duro y macizo.
2: Ni los
1: pechinetes
2: ni se te pelan, ni mi Rodri,
1: buenos días. ¿Eh?
2: En el mar, la vida es más sabrosa.
1: En el mar, la vida es más sabrosa.
3: Ay, en la tierra, porque si fuera en el mar no estuvieran pescado.
1: No sé, no sé, pero tienen que dar la respuesta correcta.
4: Hay más pescados en la tierra porque en el mar nada más hay peces. Buenos días.
1: No, también hay pescados. ¿A poco nomás hay peces en el mar? No, yo he visto pescados, tiburones, pez sierra, pez espada, ¿va? El pez, ay, no sé qué otro pez.
3: La respuesta es en la tierra, porque en el mar hay peces.
1: Porque en el mar la vida es más sabrosa, exactamente.
3: Ese es mi Rorro, buenos días. Buenos días, Richie. Pues yo creo que donde hay más pescado es ahí en el mercado, ahí en la central de abastos. Te metes al área de mariscarería y ahí lo encuentras, Rorro, ahí lo encuentras.
1: A ver, déjame lo checo, mi estimado. Ay, es que no sé qué aquí, qué le mueven esta raza, no sé. Haber sido tu tío este, ¿cómo se llama? No, ¿para qué digo? A ver, aquí ya. A ver, ahí como que ya lo quité, mi Richie, no sé. No, ahí está, ¿no? Ahí. ¡Aja! ¿Qué onda? Espérame. Espérate. ¿Qué está pasando aquí? ¿Ahí ya los escucho o sí? Ah, qué bañado, hombre. A ver, espérate, es que. Oye, pues, ¿qué está pasando, Richie? A ver, ahí ya. Y no por andar acá. Es que no me tiene. A ver, déjame.
5: Ay, tarugo.
1: Vámonos a los mensajes. Ahora voy con otro mensaje rapidísimo.
3: Ese es mi Rorro, buenos días. Buenos días, Richie. Pues yo creo que donde hay más pescado es ahí en el mercado, ahí en la central de abasto. Te metes al área de mariscarería y ahí lo encuentras, Rorro. Ahí lo encuentras.
2: En la tierra, Rorro.
1: En la tierra. En la tierra, dice la raza que en la tierra.
3: Hay más pescados en la tierra, Rorro.
1: Pero tiene.
3: En el mar con peces.
1: Bueno, pero tienen que decir también todo lo correcto.
6: ¿Qué se acuerda? Ponme la canción de Belleza de Cantina, no seas malo.
3: ¡Qué dijiste, Bobo!

0: salió un guardián en la película. ¡Ah, chingado! ¿Qué hace el guardián aquí? El hambre era el débil, era el débil. Para que siempre de mí.
1: Buenos días, mi Rorro, buenos días. La respuesta es en la tierra, porque en el mar aún no los pescan.
2: Ándale, papá, ándale, papá. Oye, a ver. Voy a regalar, tengo boleto VIP para cine. La persona que me, la primer persona que me mande la respuesta a lo que voy a decir, le voy a entregar los boletos para Cinépolis VIP. A ver, si quieres encontrar la paz, ¿cómo le harías? Si quieres encontrar la paz, ¿cómo le harías? ¿O qué harías? El que me responda esta pregunta, si quieres encontrar la paz, y que me lo mande a través del 8-116-116-91, le entrego boletos para Cinépolis VIP, ¿ok?

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0: Le recordamos que el día de mañana a las 11 aquí en la cabina del 91 tendremos la entrevista al de los Ramones, al famoso Penco, Leandro Ríos, ¿eh? Mañana con el Morocco, entrevista, nos va a platicar de su presentación que tendrá muy pronto aquí en Monterrey, así que ya saben, raza. 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Y además les recordamos que mañana la unidad móvil, no mañana, el viernes estarán allá en la plaza principal de García, allá estará el Morocco y el Guardián haciendo el desmaye Radio Show allá sobre la avenida Colón, no, y Porfirio Díaz en la plaza principal. 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Bueno, voy con mensajes de la raza.
1: Oye, compadre, saludos de Carreta Grupo 7. Dices tú, compadre, está agradable el clima. Pues sí, compadre, estás inclimado. Dale, por favor, compadre.
2: Saludos. El buendero.
3: Ponme la de El Jodido de la Muerte, Fabrito, no, que está pintando una caja aquí en el juego.
4: No, mañana. Vamos, aquí presente, chaval, como siempre. Oye, ahorita que hablas de pescado, mañana. ¿Te gusta pescado de chico o pescado del grande, bro?
0: Dice, ¿qué onda, mi Rorro? Quiero mandar una felicitación a mi esposa por nuestro cuarto aniversario de bodas y decirle que la amo demasiado. Ella se llama Claudia Gisela. Felicidades, cuatro años. Con todo respeto, compadre, que aguante. No es cierto. Felicidades. Qué bueno, esperemos que sean muchos años más,
5: Rorro, buenos días. Hey. Me hace que el pez está suelto en el mar, sin pescar.
2: ¿Y a ti quién te metió, Licho?
5: Pues pescado.
0: O sea, fíjate, ahora que hablamos de pescado, ¿sabes qué? Se me antojó un pescado frito. Bueno, lo conocemos en el barrio como pescado frito, pero la gente acá, Pipirisnay, dice, no es pescado frito, es chicharrón de pescado. No es pescado frito, ese que hacía que le mando un saludo a mi paisa de oro, que paz descanse, cuando iba allá a la Indep o a la América, traía su red, esas de las de antes, y luego sacaba el papelito ese de cafecito, ponía ahí el pescado frito, limoncito, y luego de la salsa roja de la que ya conocen. No, hombre, riquísimo. Riquísimo, no, espectacular, así que bueno, pues. Se me antojó, ¿dónde venderán?
6: Yo siento que donde hay más pescados es en la cárcel, compadre.
0: ¿Dónde hay más pescado? ¿En la tierra o en el mar? Esa es la pregunta que hicimos el día de hoy, raza. Ahí para la raza de las redes sociales, aquí está nuestro community manager, señor Lalo Seri, la mera paipa. No, pues de las redes sociales. No, y aparte, el locutor de Génesis. Así, imagínate. Locutor de Génesis 98.1, el principio de ti, somos competencia ahorita, pero aquí mi compadre anda con todo,
7: ¡La tierra!
0: ¡La tierra!
8: ¡Bien! ¿Qué onda, mi Rorro? ¡Buen día! En la tierra, Rorro, en la tierra, porque en el mar son peces y en la tierra son pescados.
7: ¿Qué?
8: Saluditos de Alex Betancur.
0: ¡Órale, compadrito!
9: Me voy a la iglesia de cristianos.
8: Puedes llegar a La Paz, Baja California, para Cinépolis.
0: Ándale, mira este vato. Ahí está la respuesta, compadre. Aguántame tantito para darte tu. Exactamente. ¿Qué querías para? Para llegar a La Paz, ir a Baja California Sur. 9:37, vámonos con más música, mi Richie. Tipo salsa va. Cari León y Camilo.

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0: Las 9 de la mañana, ya con 52 minutos. Vámonos con más de los mensajes del público antes de la respuesta.
1: Si quieres encontrar la paz, vete a Baja California, Rorro.
0: ¡Eso! Pero ya contestaron la respuesta. Fue el primero, tú fuiste el segundo, compadre. Ya está. Gracias, gracias.
2: Rorro, buenos días. Ay. Si quiero encontrar la paz, pues agarro. Voy a la central, agarro un boleto, compro un boleto y me voy a La Paz o en avión.
0: Bueno, o te puedes ir a La Paz, allá a Bolivia, ¿no?
3: Qué argüendero.
0: A ver, ¿qué dice por acá?
4: Y saluditos. Ayer me comí una concha aquí en el Oika. La primera vez que hablo, ¿eh?
0: Eso, gracias, qué amable.
1: Rorro, hey. Si quieres encontrar la paz, pues te vas para Baja California,
0: ¿no? Baja California Sur, ¿verdad?
4: La Paz, Baja California.
0: Sí, nada más que les faltó que decir todo. La Paz, Baja California Sur, dice... Dice Rorro, dice, soltar el control de lo que no puedo cambiar y enfocar toda mi atención en el momento presente. Órale, ya está, ¿eh?
5: Bueno, ahí les va la respuesta a la pregunta.
6: No, mañana.
5: ¿Dónde hay más pescados? ¿En la tierra o en el mar?
6: Apóyame.
5: La respuesta es en la tierra. Porque cuando están en el mar son peces. Y cuando los sacas a la tierra, ya son pescados. Ahí para que estén enteros.
7: Si quieres encontrar la paz, tienes que buscarla en el mapa.
8: Buenos días.
0: Hey, buenos días.
8: Para encontrar la paz, no hay caminos para la paz. La paz es el camino.
0: Hey, a ver.
9: Buen día, buen día.
3: Marihuanice la legalihuana.
9: La paz la encuentras dejando de buscarla donde ya la perdiste.
0: Saludos para el Changuito Torres y para el Chava Izquierdo de parte del Loquillo. Muy bien. Uno más y lo llamo hoy con la respuesta de la pregunta del día de hoy.
10: Es el locutor de Génesis, es Fresota. ¿Para qué lo quieres ahí?
11: ¿Y luego? Sobre. Con toda la actitud de viernes. Viernes de besar cesáreas, compadre.
3: ¡Ánimo!
9: Pues dependiendo cuántos pesques, porque si pescas en la tierra, pues son pescados. En el mar son peces. Entonces, entre más pesques, más tienes en la tierra.
0: A ver, ¿dónde hay más? ¿Dónde hay más pescado? ¿En la tierra o en el mar? La respuesta que nos da el productor es en la tierra. El mar está repleto de peces y todavía no pescados. Esa es la respuesta que me da el productor el día de hoy. ¡Vámonos con más música! Terminando ya la primera de dos de Tirando Chopo.

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0: Las 10 de la mañana ya con 2 minutos, 10 ya con 2. Tenemos boletos también para el circuito de rodeo. Etapa 7, Arena 360, Doms Rodeo allá en Suazua. Próximo domingo 27, arranca a las 11 para que lleven a la familia y ya por la tarde arranca todas las montas. Ahí para que la gente que quiera boletos solamente dime, oye, quiero boletos para el circuito de rodeo y con todo gusto te los damos, son boletos familiares. Y además también tenemos boletos para la lucha libre de este próximo domingo a las 4 en la Arena José Sulaimán, en el Millennium's Fest. Ahí para que la raza si quiere boletos. Es más, la persona que quiera boletos, mándeme mensaje al WhatsApp o también llame aquí a cabina y con todo gusto le doy ese par de boletos para que se lance a la lucha libre. ¿Qué? Voy con algunos mensajes y luego nos vamos con el tema del día de hoy. A ver, voy por acá con un mensaje. Vamos a ver si este no lo pusimos ya. Dice Rorro, ¿qué onda? Saludos para toda la raza que está escuchando acá en municipio de Cadereyta. Aquí estamos escuchando la ranchera de Monterrey.
1: Mi Rodri, yo digo que en la tierra hay más pescado.
2: Ya, hombre.
3: Ponte, por favor, la de El Gato Volador.
0: El Gato Volador.
4: No, mañana. ¿No?
5: Yo cuando quiero encontrar la paz, pues me voy a ir al Inter, ando preguntando por ella, ¿dónde está la paz? Hasta que la encuentro.
0: Árale, ya está. Ah, no.
6: ¿Qué dice, mi Rodri? Buenos días. Con respecto a la pregunta, si no sale con otra cosa el productor, si quieres encontrar la paz, síguele soltero. No te...
7: Rorro, hey. Voy a la presa de la Boca. ¿Te traigo pescado el chico o qué onda?
2: ¿Y a mí qué?
0: No, salud para el changuito que está escuchando la ranchera. ¿Qué dice por acá?
8: Que la paz esté con todos ustedes.
0: Y con tu espíritu.
8: Y con nosotros, 1500.
9: Bueno, pues muchas gracias, mi Rorro, ahí por los boletitos. Ahí acabamos de estar contigo, ahí me tomé la foto contigo. Gracias por los boletitos, a disfrutarlo. Va a ir a ver a Bronco.
0: Ah, sí, fue el que ganó ayer con el Ranger.
9: La ranchera, ahí al rato le damos también los corridos y con mi compadre Ranger. Aquí ya andamos todo el día.
0: Órale, compadre, ya está. Vamos con el tema del día de hoy. A ver, raza, ¿cuál es el nombre más raro que una persona, de una persona que hayas escuchado?
2: ¿Qué te importa?
0: O sea, ¿cuál es el nombre más raro de una persona que hayas escuchado?
2: ¿Y a ti qué te
0: hoy ya no se permite tanto eso? Antes, obviamente, nos íbamos al calendario los papás de antes y de ahí te ponían el nombre. Y luego ya después como que lo dejaron ahí a la ligera y pues, pero ya no. Dice por acá un vato, dice, ¡Rorro! Un amigo se llamaba y le pusieron crisólogo. Crisólogo, hijo de santo. No, imagínate llevar ese nombre toda tu vida. Pero bueno, así que ya saben, raza, ¿cuál es el nombre más raro de una persona que has escuchado en tu vida? Mándalo al 8-116-116.

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1: Vámonos con más de los mensajes del público, de la raza, y hartos mensajes nos van llegando, como siempre. Gracias a todos.
2: Bueno, Kiko, está bueno.
1: Le dice, buen día, mi Rorro. Dice, unos boletillos para la lucha, la lucha, la lucha. Le dice, salud desde Chona, la Chona, Nuevo León, mi Rorro, donde son los muchachos del Palomo y el Gorrión. Dice, Rorro, yo quiero boletos para el rodeo. Órale, ya está, dame tu nombre completo y ahorita te anoto y puedes pasar por ellos. Quiero boletos para la lucha, mi Rorro. Muy bien, ya está, quiero boletos para la lucha. Dice, compadre, quiero boletos para el rodeo, ¿qué hacer? Márqueme aquí a cabina o póngame el nombre, nombre completo y colonia, y con todo gusto los anoto y luego ya, ya lo confirmo. Y luego, y ahora sí vienen por sus boletos, ¿ok?
3: El nombre de Dago es Licandro González Pérez.
1: Licandro, ¿ah? No, es que hay nombres muy raros. Es que antes se basaban en el calendario, ¿verdad? Y lo que venía, así te lo ponía. Y luego después, pues ya no había problema, ¿no? Ibas y te registrabas y pues no pasa nada. Pero creo que ya de ciertos años a la fecha, ahora sí ya está prohibido poner nombres medio raros. Dice una persona, ¿qué? Yo tengo un amigo que le pusieron Eulogio. Dice otro, Eliborio. Otro dice que le pusieron Ilux. Y aunque ustedes no lo crean, dice una morra, yo tengo un conocido que así se llama, ¿eh? No crean que es broma. Le pusieron Presentación. Imagínate.
4: ¿Qué?
1: Imagínate, Presentación Moreno. Y luego que el guardián, ¡eh, yo!
5: ¡Ah, te están burlando!
1: ¡Ey! Acá, ¿cómo la ves?
6: Buen día, Serrano, buen día. Oye, un camarada que se llama Marciano. Ese sí está bien bañado. Se llama Marciano. Un saludo por Marciano, si está escuchando.
1: Y es que los papás, imagínate, los papás de repente, pues, ¿qué onda?
7: Nepomuceno.
1: Ándale, ese sí lo he escuchado, ¿qué? Ese también.
8: Apóyame, man.
9: Rorro, cambia ese tema no está chido. Oye, ¿no tendrás un pastel para celebrar un cumpleañero? Es que si no, después no lo celebro.
1: Ahí venden en la pastelería, Hester.
10: Saludos, Richie. Nombre raro.
8: ¿Qué pasó?
10: Acá con nosotros hay un señor que se llama Pantaleón.
1: Pantaleón.
10: Una vulcanizadora.
1: Dice por acá otra persona, a un amigo le pusieron Sandalio. Imagínate, qué raro, ¿no?
11: Rocco, ponle Rueda de Fuego, de parte de José Luis Carriceles de Isi de Juárez.
1: Dice, Rorro, tengo una tía que se llama Pomposa. Y dice, y no es broma, es cierto, ¿eh? Pomposa, imagínate.
12: Rorro, a un tío mío le pusieron Telésforo. Telésforo, así se llama.
1: A ver, Oscar, otro.
13: Rorro, buenos días. Sabes que hace tiempo tenía yo un compañero que decía el Nepa. Se llamaba César.
4: ¿Qué?
13: Pero la María de la Raza le decía Nepa. Yo no sabía por qué le decían Nepa. Hasta que le pregunté bien su nombre. Dije, oye, ¿cuál es tu nombre? Y me dijo, me llamo César Nepaminondas. Nepaminondas, por eso le decían Nepa.
1: ¡Saludos!
14: Buen día, compadre Rorro. Buen día, Richie.
8: ¿Qué pasó?
14: Hablando de los nombres raros, yo tengo un conocido que se llama Ageo Toga Huachochón. Así, Ageo Toga Huachochón. Saludos.
1: Dice Rorro por acá, a uno le pusieron Tránsito, a otro Teodorico y al otro le pusieron Tiro. Ajá, no, qué nombre está
4: por la jornada.
15: Échale, Rorro. Buenos días. Pero
16: el nombre más raro que he escuchado es el de Nicéforo Nacianceno. Nicéforo Nacianceno. Oye, Rorro, cuando yo estuve en la prepa, por los 80s, tenía un compañero.
17: Metiche,
16: no me crean, pero así se llamaba.
17: Y mi totero,
16: de cariño le decíamos, ya sabes, con la terminación quito.
1: ¿Sí?
16: Pero era su nombre, no crees que estoy inventando nada.
1: No, no, si hay gente que así se llama. No hay gente que así se llama.
16: En los años del 719.
1: Ya está, compadrito. Vámonos con más música, Richie. 10:21.

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que estar pendiente de los pasteles de la pastelería Hester. 10:33, mi estimado Richie. Vámonos con la sección Lo que sonaba un día como hoy, un día miércoles 23 de septiembre, pero del año de 1983. Y nos vamos a ir con pura música en inglés, de aquella que sonaba en aquella época. Y estos son los éxitos que estaban en todos lados sonando bien fuerte. Y sonaba la música de Rod Stewart.

Pero también sonaba en el año del 83 esta rolita. La música de Def Leppard.

Y a poco nadie bailó esta rolita en la disco ahí con la peluca cachinota de Donna Summer. Hombre, yo parecía trompo bailador ahí en el Charleston. Que ya no existe, ¿va? Pero no, hombre, imagínate. Mis mocasines blanco y negro, Richie. Pantalón de pinzas. Mis tirantes y mi peluca chinota. Pero también sonaba en aquel

Esto es Recordando el Pasado y también no puede faltar Michael Jackson. Cuando bailaba ese de Michael me ponía un guante blanco y bailaba acá bien padre, bien chido.

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0: Vámonos con los mensajes. Dice, buenos días, Rorro. Un saludo para todos los que están escuchando La Ranchera. Dice, para la raza de Caja Cerrada y para el área de... ¿De qué? De góndolas, dice. Para la tortuga ninja. Y para tu tocayo, el Rorro de las góndolas acá, escuchando. Dice, y para el micros, que anda bien presionado el vato con tanto trabajo. Como debe de ser.
1: La porra que saluda, güey.
0: Espérate. Dice, ¿qué onda, compadre? Aquí en la empresa, aquí estamos trabajando. Somos dos guardias. Uno se llama, dice, uno se llama Wenceslao. Y el otro, Evistaclio.
2: ¿Qué?
0: La más. Nombres tan raros, ¿no? Dice, Ancina, me llamo y Ancina quiero que me digan. Arraso.
3: Rorro, quiero boleto para Bronco.
0: Hay que estar pendiente.
4: Buenos días, ¿qué tal, señor Rodolfo? Buenos días.
0: Ay, Rodolfo, este
4: vato. Oiga, el día que vino Guardián acá para Juárez, te compré como unas 50 o 60 cajitas de esos, de los panecitos. Y me dijo que pues ahí.
0: ¿Hay qué?
4: Ahí con usted, hombre.
0: ¿Hay
4: lo
0: qué?
4: Estoy esperando.
0: No, mañana. No, primero haz bien el contexto y luego ya manda el mensaje.
5: Buenos días, Rodrigo Lara.
0: ¡Ey!
5: Es de Juárez el muchacho y se dedica ahí a la maniobra de los hierros viejos.
6: Ah, me compadre, hay un vato caliente, se llama Arculano.
0: Fernando Ramírez, ¿qué onda, mi Rorro? De acá de la colonia Sierra de Apodaca. Ah, ese quiere boletos para el rodeo. Ahorita te anoto, compadre. Ahorita te anoto, claro que sí, ahorita te anoto.
7: Rorro, mi carnal se llama Celerino.
0: Acelerino, y ese nomás salen los poliboses, ¿da?
7: Mi camarada se llama Venancio.
0: Oye.
7: García.
0: Oye, Venancio. Dice Rorro, yo tengo un primo que se llama Ascensión.
8: ¿Y luego?
0: Ascensión, órale, ya está.
8: ¿Y luego?
9: El cantante de Enanitos Verdes se llama Marciano.
0: ¿Marciano?
9: Y yo tengo un tío que se llama Marciano. Cúrensela.
10: ¿Qué tal, mi Rorro? Buenos días. También está el que se llama Nepomuceno.
0: Ese sí lo he escuchado. Bueno, pues ya nos vamos, raza. Ya el tiempo se nos acabó. Ya está aquí el Morocco para el Desmaye Radio. ¡Chau! Y recuerda que el viernes allá en García, la unidad móvil, ahí haciendo el programa El Morocco, ahí estará el Guardián y llevarán muchos premios para toda la raza de García, ¿ok? Vámonos con el poema, señor Ricardo Garcés. Pensaste que al marcharte me dejarías roto y en el suelo.
11: Ay.
0: Pero resulta que sin ti, mi cielo, el aire es puro y se despeja. No eras el sol que me alumbraba, eras, ¿sabes qué? La sombra que me estorbaba. Pues ya nos vamos, raza. Gracias. Muy buenos días. Aquí está David Olivares.
12: Ay. Dicen que lo que se ve
0: en el solitario. Ahí estoy, al estilo Julián, va. Al estilo Julián.

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Llega a cabina para que vayan y digan. Él es Paco Dávila, el Moroco, en el desmaye.

0: 11 de la mañana. Bájale, un mosquito. ¿Quién dejó abierto las ventanas, güey? Se metieron las moscas, güey. Se metió las moscas y un...
1: Yo no fui.
0: Se metió la mosca y un King Kong.
1: Yo no fui.
0: ¿Quién dejó una taza de café aquí, güey?
1: Yo no fui.
0: Yo no sé. Si la tiro, yo no sé. Porque de repente no me voy a fijar y se va a caer y va a manchar todo aquí, ¿eh? Yo no voy a tener la culpa porque yo no la dejé aquí.
2: Me estás diciendo mosca, Gerrán.
0: ¿Quién dejó un taco mordido, güey? Había fiesta, qué cotorreo,
3: qué está pasando. ¿Quién te metió el
0: licho? ¿Qué está pasando? ¿Qué está pasando?
2: Ey, Germán, ¿Me estás diciendo mosca? ¿Me estás diciendo mosca, Germán?
0: ¿A pesar tú qué, güey?
2: No, es que dijiste, oye, ¿quién dejó la puerta abierta y quién dejó de entrar las moscas?
0: No, una mosquita ahí.
2: Ah, ¿qué? Y dije, no, mi carnal, ¿cómo me va a decir a mí moscas? Si me estás invitando, carnal.
0: Como siempre, güey. ¿Cómo está mi amigo Johnny Guardián, el King Kong?
2: ¡Compare,
0: bolacho! Que no se dobla, si se dobla no se empuja. Y dice, ¿cómo es?
2: Ah, estás jugando. No pensaste la vereda, carnal. Oye, gustazo saludarte en esta mañana.
0: Así es, hoy con nosotros... Nada más y nada menos de invitado en este programa que se llama El Desmaye, el Guardián.
4: Esa negrita tiene su tumbao.
3: Ah, te están
0: El Guardián tiene tumbao.
2: Oye, estuvo chida la canción de ayer, ¿eh?
0: ¿Cuál?
2: La del donero.
0: El donero de amor, sí.
2: Sí, compadre, todo chida. Sí, sí.
0: Sería chido si la de soy el donero.
2: Soy el donero.
0: Pero no, hay que grabarla, güey. Ahorita la hacemos con inteligencia artificial. Andale. Porque vamos a andar regalando muchas donas. Oye, hablando de regalar, el viernes vamos a salir El Desmaye Radio Show. Vamos a la plaza principal de García.
2: Es correcto, para grabar una pendiente ya.
0: De 11 a 1.
2: Del poniente de la ciudad, la
0: plaza. Vamos a ver qué tan cariñosos son la gente de García. En Cadereyta nos amaron.
2: Sí.
0: En Montemorelos nos aman.
2: También.
0: En Juárez nos aman.
2: Allende. También.
0: Allende nos aman. Ah, sin duda Allende, güey.
2: Ah, cómo no.
0: Vamos a ver qué tan cariñosos y amorosos son la gente de allá de García.
2: García, compadre.
0: García, Nuevo León. Este viernes, El Desmaye desde la plaza principal de García de 11 a 1. Vamos a andar. Ahí va a andar el Johnny. Vamos a andar toda la raza.
2: Ánimo, perfil, toda la raza ya para el poniente. A todos mis amigos de allá, de todas las colonias. De García, San Blas, el Polvorín, y
0: si hay alguien escuchándonos ahorita Valle que esté en Icamole se llama,
2: Icamole,
0: que nos lleve un calito de rata, güey, a ver si es cierto, que quiero probarlo, un carrito de rata, un calito de víbora.
2: Mejor unos sándwiches, carnal, un sándwichito.
0: Mejor un pollo loco.
2: Sí, güey, un pollo. No pidas.
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2: ¿Y tu primo qué?
5: El Morocco.
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2: ¿Y tu primo qué?
0: Mi primo, güey. Sí.
2: Okay. Saludos al primo de Morocco.
6: Hola, Morocco, aquí presenta el cejón como siempre, compadre. Chécale bien, tal vez se metió a la cabina el guardián y pisó una miércoles de perro.
7: Ese es mi tato, compadrito Richie. Buenos días, compadre. Excelente miércoles. ¿A poco ya anda el inflable con patas?
2: Saludos. Chaparro.
7: Cachetes de marrana blanca.
0: ¿Aquí anda tu pollillo? ¡Ah, se te
2: pillaron! ¡Ah, qué onda! ¿Qué
0: dijo
2: tu pollillo,
0: carnal? ¡El
2: vato dijo! ¡Eh, qué onda, güey! ¿Por qué tu pollillo?
0: Por lo que
8: hasta mañana, si Dios quiere que descanse bien.
9: Se hace un poquito a la audiencia de la ranchera de Monterrey.
0: ¿Para qué, güey?
9: Debido a los extremos calores que han estado azotando la zona,
3: qué
9: se ha detectado un fuerte olor a jundillo, por eso una plaga de moscas. Esas moscas regularmente se les acercan a las personas que les apesta el jundillo. Les recomendamos que tomen precaución.
8: ¡Cállate, baboso!
0: Oye, ¿pero es jundillo o fundillo?
2: Es...
0: ¡Bácala!
2: Con F, bueno, con Jota. Dejémoslo en mitad y mitad.
0: Ok.
10: Buen día,
2: Morocco.
10: Buen día,
0: Richie.
10: Buen día,
0: Guardián.
2: ¡Ey,
0: buen día!
10: Tú
0: no
10: serías una mosca,
0: compadre.
10: Tú serías una abejorro.
0: No, ese es Rorro, güey. Rorro, si te viste de abeja, güey. Una, fíjate que yo le iba a llevar para que bailara conmigo la abejita chiquitita.
2: La abejita, titititititita.
0: Cuando el chiquitín me dijo, hijo chiquitín. ¡Oye, mi ñoco! Le dije, ¿qué pasó, chiquitín? Dijo, ocupo el Rorro para que sea la abejita chiquitita.
2: Oye, ¿le haces igual que chiquitín?
0: Pues es que soy imitador de voces.
2: Ok, claro.
0: Este. Y lo llevó, güey.
2: ¿Y luego qué tal?
0: No, la gente dice que era el de... Dice burbujas, güey. ¿Cómo se llama?
2: Montación zigzag.
1: Que novedoso salir, qué Morocco, con ese invitado.
0: Ajá. No, no, es invitado especial,
2: güey. ¿Qué onda, güey?
1: Buenos días, Morocco. Y al... ¿Qué pasó, mijo?
11: ¿Qué pasó, mijo?
1: Oye, dices, el invitado. Dije, ah, qué mugrero, va a ser el mije. No, pero va a ser peor. Está
11: ¡qué
1: argüendero!
2: ¡Eh, ocurrente!
1: El miércoles de 2x1. Hoy es miércoles loco.
0: ¡Hoy de invitado el guardián!
2: ¡Muchísimas gracias!
0: ¿Qué pero pasa, por qué verdad? Le pones la cara de chango, güey.
2: Ajá, ¿qué onda, güey?
0: Ah, te puso de fondo esa, güey.
2: ¿Qué onda, chi, güey?
11: No
2: mi perfil Morocco. Italiano.
1: Ese Morocco, Morocco. Buenos días. Buenos días, pam, pam,
0: pam. Buenos días, señor.
12: Buenos días. Llévate cubrebocas porque allá huele una cola.
2: Güey, ¿qué onda?
1: Poquita. Este vato es el invitado. Es invitado, sí, pero... Es de esos invitados no deseados que preguntas, ¿cuándo se va a ir este vato? Hay que quedar la canción esa de... ¡Hipocresía!
0: ¿Por qué la gente no te quiere, güey?
2: Porque...
0: ¿Por qué no es guapo, hermoso? No,
2: aparte. No, chécate el perfil.
0: Si tuvieras ahorita un francés, un pan francés...
2: Okay.
0: Esto es para la gente, para que nos mande audios.
2: Ok.
0: Si tuvieran ahorita enfrente un pan francés... ¿Qué ingrediente le meterías, güey? Para comértelo.
2: ¿Qué? ¿Carne fría, carnal?
0: ¿Carne fría?
2: Sí.
0: Solamente un ingrediente.
2: Ah, uno nada más.
0: Uno nada más. ¿Qué le meterías a un pan francés para comértelo ahorita, güey?
2: Para hacer una torta del chavo, jamón.
0: Jamoncito, ¿verdad?
2: Jamón, ese lo...
0: Sí, una torta. Ah, bueno, digo, puedes ponerle varios con mayonesa.
2: Ah, no, sí. No, o sin mayonesa.
0: ¿Qué le meterías a un pan francés para comértelo ahorita? Mándame tu audio, WhatsApp. 800 y tengo un chorro de hambre.
2: Oye, Morocco, ¿y esa bolsa que traes ahí que es un pan francés? ¿O qué? ¡Ah, sí! Señoras y señores, la bolsa que trae Morocco trae pan francés.
0: Así comenzamos el desmaye. ¡Buenos días!
2: Oye, pero no trajiste nada, corazón.
1: Morocco,
2: guardián,
1: no ocupan una botarga para García. Yo me apunto, bailo como

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La música de Intocable en C22 en la ranchera de Monterrey. Y esta canción también es de Intocable. Se llama Coqueta, pero con Kinky. Okay. Está más chida. Oye, tenemos la promoción del pastelazo norteño de pastelería y panadería Hester. Para que participes en el pastelazo. En un rato más, vamos a regalar, hoy vamos a regalar pastelazo. En un rato más tengo la dinámica para que participen los cumpleaños, de hoy o mañana, Pero ahí tenemos la muchos cumpleaños en septiembre. De hecho, hoy cumpleaños mi sobrino Eduardo, el mayor de mis sobrinos, Eduardo.

0: Garduño Dávila.
1: Órale, saludote grande.
0: Le decimos Lalito, ¿va? Pero a ti ya tiene 25.
1: Lalito, pero se queda Lalito. Lalito. Cuando se llama Pepe, le dicen Pepito. Oye, Pepito, Pepito. Sí, y ay, Pepito. Peladote lo ando.
0: Y fíjate, y mi hermano Luis, que es mi hermano menor, tiene dos hijos. Luis Gerardo, que cumplió también años, y Emma.
1: Ok.
0: O sea, Luis, que creo que cumplió el 18 y Emma el 19.
1: Seguidito,
0: o sea, de un día a otro, güey. Mi hermana Irene cumple el 26 de septiembre, güey.
1: Órale, saludos, o sea, para
0: mucha
1: Irene.
0: Mucha fiesta que tenemos.
1: Saludos para Irene, le mando un cosito hermoso de papi.
0: Mi compadre Milton el Monstruo, cumpleaños hace dos días, güey. También. Mi compadre Iván Morales el Mojo cumple el 29 de septiembre. 28, 29.
1: Órale.
0: Chicharote, ¿no puedes decirlo?
1: Sí, ah, cabrón.
0: El 28, mi compadre Javier Rens del Chicharo.
1: Mi compadre
0: también. Eddie Urrutia, güey. Ya no está al aire en radio, pero también cumple.
1: Pero también.
0: Tengo muchas fiestas, güey.
1: ¿Hay que ir, compadre?
0: Se me hace que no voy a ver un. Mi hígado me va a tronar un día, güey. Tanto pachangue en
1: septiembre. ¿Cómo? Es que. Si comes bien, larmas.
0: Sí.
1: Sí.
0: Sí, bueno, pero saludos para todos los cumpleaños, para que participe con nosotros en el pastelazo.
1: Si comes francés con barbacoa.
0: ¿Qué le vamos a echarle francés? ¿Qué traje de franceses? Pero no sabemos qué echarle.
1: Barbacoa.
2: Le van a decir cosas a Pepito,
0: ¿Cuál Pepito?
3: Broco, buenos días, el guardián. Oye, yo le quería un pan francés, pues un aguacate entero para que. Que más rico,
0: güey. Un aguacatito,
1: güey. Hoy llena de aguacate.
0: Si tuvieras un pan francés ahorita enfrente de ti, ¿qué ingrediente le echarías? Ese es el tema de hoy.
4: ¿Qué onda, Muraco?
1: Oye, unas corny.
4: Un saludo al ingeniero Javier Navarro Platas, que anda en Juárez.
0: Saludos, Inge. Javier Navarro, saludos.
5: Ponte a jalar.
6: Morocco,
0: agarra
6: tamales, así como los locos de México.
5: Abuelito.
0: Échale, pero tendrías que ir a Juárez, güey, por los tamales, güey. ¿Qué?
7: No, ya no. Buenos días. Oigan, Taya García, les recomiendo que se lleven jaulas porque se van a venir bien cuajados. Les van a dar guajolotes, gallinas, pollos, becerros. ¿No?
0: Así es. Este viernes 25 de septiembre, el desmaye. Vamos a hacerlo ya desde la plaza principal de García, Nuevo León. Ahí vamos a estar, desde las 11, de 11 a 1.
1: Es correcto.
0: Bueno, 12:53, que nos corre el Rich.
1: Sí, porque si ya me quiero ir.
8: Es que yo me tengo que ir.
1: Ya ves.
8: Si
1: no
8: se dormían.
0: No le digan nada a los de García porque vamos a andar el viernes. Luego nos van a entrar piedras y palos, güey.
1: No, pero los de García somos chidos. Sí. Allá, yo soy de allá, papá.
0: Tú eres garcinense.
1: Garcinense.
9: Buenos días a todas. Y todos.
10: Yo tengo
1: solo
10: el talento, pero de comérmela.
9: Guardián.
10: La comida.
9: Se fue sin despedirse.
0: ¿Qué onda, guardián?
1: ¿Qué fue?
9: ¿Y luego?
0: Que te fuiste sin despedir.
9: Bien pegado con uno. Pero en la mañana se fue sin despedirse.
1: No era yo.
11: Molesta.
1: ¿Y luego?
11: Yo no fui.
0: Ándale,
1: para que
9: vino. Ándale, para
11: que. Yo no fui. Yo no fui.
9: A ver, ¿por qué le dicen al guardián, le dicen la abeja?
12: ¿Qué te importa?
9: Porque nada más pica y huye.
13: El guardián se parece al gusanito que salía en la película de bichos, que se convierte en mariposa.
0: ¡Ese perro!
1: ¡Ahí estarás tú, güey!
0: ¡Uy, el pato patito!
1: Maestra a mí. La maestra a mí.
0: Maestra, perdón, maestra. No,
1: ¡saludos, maestra! Maestra a mí.
0: La escuché media, la voz es diferente. A ver, escuchamos. No. Adelante, maestra.
14: Hola, ¿cómo estás? Yo feliz de que el invitado no sea mi hijes. Qué bueno que hizo el guardián. Saludos a los dos.
1: Gracias. Morocco.
0: No, le pensé
1: que no, la maestra, güey.
13: Cuando presentaste al guardián, de cuenta que se escuchó cuando pierden los Tigres y Rayados.
1: Che perro.
15: Ese no es gusano, güey, es oruga.
0: Es lo mismo, es un insecto, güey.
15: Chile, compadre, buenos días.
1: ¿Cómo estás,
15: García? No tienen miedo que les digan. Ya se la saben, celulares y carteras.
1: ¿Por qué dicen que los de García sí son?
0: Lo que me da miedo de García, güey.
1: Ajá.
0: Es de que ya no me dejen salir de ahí, güey. No, tú eres de aquí, güey. No. No, bro, sí, sí, oiga, yo no soy de García. Yo soy de Polaca. No, no, tu físico es de García. Quédate aquí, güey.
1: Te voy a llevar a conocer la playita, güey. La playita García, güey.
0: ¿A poco?
1: Playita, garra.
0: ¿Me llevas salvavidas?
5: No, bueno, sí,
1: sí
5: queremos al guardián. Es como las
1: semillas
5: del tomate, compadre.
0: ¿Cómo son?
5: Ahí viene ya en el paquete.
1: Gracias, amigo. Gracias. Gracias.
6: Le metería un terremoto.
0: ¿Un qué? ¿Un terremoto?
10: Póngase el acusado, güey, que García es el territorio del Bronco y nos va a correr el Bronco.
0: No, aquí lo tuve en entrevista hace poquito, sí, Bronco, con camaradas, güey.
1: Con zapatos de tacón y todas esas.
10: Porque García no sombra, puro desierto, puro monte para allá, güey.
0: No, llevamos el toldo, güey.
1: Llevamos toldito. Es lo que no contaba con nuestra astucia, llevamos toldo.
0: Y dos abanicos.
1: Y dos abanicos, llevamos todo, todo del equipo.
0: Oye, todos los de García ahí alrededor de nosotros dan el abanico. Con ganas.
1: Compadre, ¿me estás echando carro los de García, carro?
0: Del centro, güey. Tú eres de más acá, güey. Tú eres casi de Monterrey, güey.
1: A ver, ya está.
12: Les recomiendo que cuando vayan a García de promoción se lleven pastillas de perdido esas para el baño, para que se las jueguen en los sobacos, para cuando anden en el camión, cuando venga el guardián en el camión. ¿No?
1: Pinche corriente, va.
16: ¡Ocurrente! Al pan francés, un solo ingrediente sería barbacoa. Yo le metería barbacoa.
0: ¡Uy, una barbacoa! ¡Qué rico!
1: ¡Ay, papá!
0: Y viene. Y luego, ya, limoncito, ya. ¿Eh?
1: Y viene sujidita, ¿qué?
0: ¿Qué?
1: La barbacoa.
0: Ah, también.
1: ¿Quién está marcando?
17: La Paz, allá vende gorditas, ahí por donde está la estación del metro. Pues yo le metería al pan una salchicha, bro.
0: ¿Qué le meterías a un pan francés, güey? Es el tema de hoy, güey.
1: Pero es meterle. Es que tengo hambre, güey. ¿Es meterle o...?
0: O sea, sí, ¿qué ingrediente le pones para comértelo? Para comértelo. Pero oye, otra cosa, güey. ¿Por qué la gente le saca lo de adentro al pan, güey?
1: Si sabe lo más rico.
18: ¿Qué te importa?
0: ¡Eh, señora! Usted siempre está bien amargada, señora.
18: Yo soy amargada porque ustedes me amargan el día. Y si no van a comprar, mejor sálganse de mi vida.
1: Ah, bueno, señora.
0: ¿Ustedes le sacan el migajón al francés, sí o no? Eso no se hace, güey.
1: No se hace, es pecado, carnal.
0: Te cuesta 5 pesos el francés. Para que le quites medio, güey.
1: Te quedan 2.50. Sí. Y luego.
19: Guardián.
1: ¡Ey!
19: Quiero
20: pues
19: que me den los tamales y yo se los
20: llevo, bro. Es que. Si no se los franceses, el tapi, el cartón chichillo, dices.
0: Que vaya con tapi, güey.
1: ¿Qué?
21: Saludos de la humedad, digo, mi buen compadre, el guardián.
1: Gracias,
21: güey. ¿Qué le metería yo ahorita a un bolillo si lo tuviera aquí enfrente, pues para aguantar todo el día? Un tamal, compadre. Una guajolota, María. ¡Qué delicia!
1: Ay, papá.
21: Nació en Ciudad de México, pero regio. Se me da el carbón y asar carne. Pero sí, compadre. Yo le metería un tamal. ¡Qué delicia!
1: Qué
0: un tamal, güey.
21: Y ni modo.
0: Pero de chicharrón, regresamos. ¿Dónde con 30?
1: Oye, saludos a mi compadre, amigo, carnal, compadre Chiquito Chaires. Y al que está escuchando. Y al Goody, y a todos los operadores de las grúas.
0: Y al Boss,
1: y a Rex.
0: Y al marrano ese que
1: está doctor Tocino.
0: Doctor Tocino, güey.
1: ¡Háblale, Goody! Operadores de las grúas aquí en el centro.
0: 11:31, regresamos. 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

0: Oye, si quieres asistir al Millennial Fest en la Arena José Suleiman, domingo 27 de septiembre, 4 de la tarde, mándame mensaje de texto y Morocco. Quiero ir a las luchas para regalarte un par de boletos para que participes con nosotros y te vayas ahí a apoyar pues a los luchadores, a los mamá, luchadores.
1: ¿A mamá?
0: ¿A mamá?
1: Sí.
0: ¿A tu mamá? ¿Por qué?
1: Mamá lucha.
0: Lucha en jaula, lucha por el campeonato Millennial, lucha por el campeonato femenil, lucha por el campeonato de parejas y más luchas por muchos campeonatos.
1: Es correcto, carnal.
0: L.A. Park contra Ricky Marvin.
1: Oh, ¿cómo no?
0: Y Alberto Ríos. Y aún hay boletos, raza, y pueden comprarlos y buscarlos en redes sociales
1: el de patrón. Millennials. Alberto Ríos.
0: O en taquillas.
1: Ok.
0: Y ese día del evento también, Lerena, puedes ahí asistir. Vayan, vayan. Aquí tenemos boletos. Ponme Morocco, ¿quieres ir a la lucha? Y te regalamos par de boletos. Par de boletos. Domingo. Domingo 27. Arena José Suleiman, el que está acá.
1: ¿Aquí en la Nueva Repueblo?
0: En la Nueva Repueblo.
1: En la Nueva Repueblo.
0: Ahí está. Eso con mensaje de texto, ¿ok? Y al ratillo regalamos el pastel de la pastelería y panadería Hester.
1: Oye, mañana también tenemos entrevista con el Penco.
0: Mañana hay entrevista.
1: Aquí en Maya lo vas a entrevistar tú, compadre.
0: Hombre, mañana. Lo vamos a meter aquí en cabina para que toda la raza participe.
1: Es correcto.
0: En la entrevista. Mi compadre, el
1: Penco. Que cante, Aldo, que cante la de llegaste un poco tarde cuando de la mano ya llevaba a alguien, hijita.
0: Mira, cuando el Penco vaya de party con el guardián, que cante lo que quieras, güey. Pero viene mi programa, güey.
1: O sea, no vas a hacer paro, carnal.
0: Claro, buena.
1: Ah, bueno, ya está.
2: Buenos días, Morocco. Buenos días, guardián.
1: ¡Buenos días, carnal!
2: ¡Richie!
3: ¿Qué pasó?
2: Me pondría un huevito con chorizo y frijolito, Morocco.
0: ¡Qué rico, güey! ¿Qué le meterías a un francés?
1: Es un ingrediente.
0: Sí, está.
1: Ah, no, pues,
0: lo que quieras, ya, meterle a la gente. Entonces, mañana viene Leandro, ¿verdad? Mañana 24 de septiembre.
1: Leandro Ríos.
0: Entrevista con el Penco.
1: A las 11 de la mañana.
0: Y el viernes vamos allá a García, a la plaza principal de García. Ahí vamos a hacer el desmaye de 11 a 1.
4: Buenos días, Morocco. Buenos días, guardián.
0: Buenos días.
4: Pues aguacate, ¿no? En francés para mí.
0: Aguacatito, güey. ¿Qué le meterías a un
4: francés?
0: Aguacate, güey. Qué rico. Algo sencillo, aguacate, güey.
1: Rápido y efectivo.
0: Y luego un chile de amor.
1: De amor. ¿Cómo de amor?
0: De mordidas, güey.
1: Ah, qué.
0: Un chile serrano, un jalapeño, ¿ah? Con salecita, tú le echas salva.
1: Ándale.
5: Ánimo, ánimo, raza. Saludos. Yo al pan francés.
0: Sí.
5: Haría unos huevitos, tres huevitos, que se rellene bien. Huevito verde.
0: Sí. Huevo verde, yo no más conozco el huevo blanco, güey. Huevo verde, ¿quién tiene los huevos verdes?
1: Las tortugas y los cocodrilos.
5: Frijolitos refritos.
0: Godzilla, güey.
1: Sí, Godzilla. Ah, es cierto.
5: Claro,
1: ah, Godzilla. ¿Ya se los viste?
0: Sí, güey, cuando se pone, cuando ataca a King Kong, güey.
1: Ah, King Kong.
6: Cállate, mamá.
0: Entonces King Kong le pega la panza, güey. Cuando se da la vuelta, se le ven los gumas.
5: Refresco, ¿ah? Así
0: es,
5: ánimo.
0: ¿Qué andamos?
5: Vamos cayendo de...
0: ¿Todo, compadre?
5: Ohio. Saludos a Ricky y a Rosada.
3: ¿Qué pasó?
5: Saludos ahí para todos los locutores. Están muy buenos sus programas. Saludos ahí para la banda que anda en Cava. Saludos ahí con ese camión. Saludos con ese camión de Alte Nav. Así es, ánimo, raza. Que no... Así estamos.
0: ¿Qué? Ahí estamos, compadre. Órale, compadre. ¡Saludos!
7: Buenos días, Morocco.
0: Buenos días.
1: ¿Dónde?
7: Oye, al francés, puedes ponerle un plátano.
0: Plátano.
7: Qué nombre. Qué chulada.
0: ¿Qué? Y luego le pones mayonesa.
8: Con salido de verde. Saludos.
0: Saludos.
5: Morocco, pues yo le metería una salchicha.
0: Está bien, güey, cada quien.
1: Sí, cada quien.
5: Morocco, guardián.
1: Mándeme.
5: A un francés yo le metería chicharrón prensado con vinagrito de chiles jalapeños.
1: Bebé.
5: ¡Qué rico!
9: Oye, Morocco, hace años pues yo veía a los albañiles, compadre, sí, que compraban el francés o las margaritas y les ponían de esa mortadela a la roca con el queso norteño y así se lo zumbaban los lonches.
0: Ah, era él.
10: Saludos, Rosa. Saludos desde acá, desde Cadereyta. Saludos de parte del profe Santos. Saludos, Morocco.
0: Saludos, profe.
10: Yo, si tuviera un francés, lo acompañaría con un poquito de caldito. Vino. Ya sea cualquier caldito, bien así chopeadito.
1: ¿El menudo?
10: O el menudo. Así nada más, que esté crujiente. Saludos, Rosa, desde acá, desde Cadereyta.
0: Saludos.
9: Ese es mi Morocco. ¿Cómo andas? Oye, ¿cómo amaneció el mejor locutor de la
6: ranchera.
1: Más o menos de la garganta, no, carnal. Aquí ando.
6: Ahí sí tienes chance, pregúntale, ¿no? Ahí lo escucho ahorita, ahí anda el guardián.
1: Gracias, carnal.
6: La guardianiza desde temprano.
11: Apóyame, manito.
0: Oye, tu primo, güey.
1: Tu primo. ¡Saludos, primo!
6: La de que dice la de... Kikiri,
0: kikiri, kikiri, kikiri, kikiri, kikiri.
6: O sea, no,
0: no ha salido
6: hoy.
0: Ahorita sale, compadre, de la
1: Treviñosa. De la
0: Trevi. Órale, compadre, saludos.
12: Bueno, echaría el francés. Un huevo con chorizo de mi trozón.
13: Pues yo le echaría frijolitos, huevo con chorizo.
0: Saludos al ping-pong, al descorchador, al Peter y uno muy especial al Bolsón.
14: Qué elegancia la de
0: que le mandes un cosita hermosa de papi.
1: Bolsón, te mando un cosita hermoso de papi.
13: Si comiera un pan francés enfrente de ti, ¿qué le echaría, Morocco? Hay una mortadela adobada que venden en los supermercados. Hombre, está
1: grande,
13: así recortadita, con huevito y aguacatito. Hombre, compadre, está bien matón de hecho, francés así.
1: Ay, de hecho, sí es cierto, la
0: mortadela.
1: Mortadela. Y aparte trae, pues, creo que poquitos trocitos de queso. Así en un platito así la venden.
0: Qué rico, Morocco. Saludos a mi papá que te está escuchando, el papá de doña Lupita, señor Gabriel. Saludos.
1: Saludos.
15: Una embarradita de mayonesa, aguacate y sal, nada más.
0: Y no más.
16: No hagan enojar a los de García porque les van a empezar a aventar las lanzas con lumbre.
17: Oye, el guardián se parece a Yaba, el de la Guerra de las Galaxias.
18: Oye, Morocco, pero la señal de radio de García, ¿cómo le vamos a hacer para escucharte?
0: Ahí nos las arreglamos nosotros, por eso vamos a llevar al ingeniero guardián en ese momento.
1: Carnal, la señal llega al 100% en García, hasta Ramos Arizpe llegamos.
0: Pues ya valió, correcto.
18: Guardián, le saca el migajón a la chiquita. Oye, yo no lo hago, le sacarle el migajón al bolillo, al pan francés, así mero, vámonos.
1: De hecho, cuando veamos...
18: De hecho, hay gente que sí le saca el migajón. Y raza
0: que y luego dicen, es que estoy a dieta, te sumaste cuatro franceses, déjate de cosas. Hey,
1: de hecho, te la voy a hacer de pan bimbo, Albio Brown. Te la voy a hacer de bronca a Corringo.
0: ¿Por qué?
1: Corringo sí le saca
0: todo el migajón. Le sacan, Corringo, está bien cara, dilota, le sacas migajón.
18: Pero ahora dice eso, hay gente que sí le saca migajón. Y hay raza que no se come las tapas, güey, del pan. El pan, de la barra del pan.
0: Sí.
18: Las tiran, güey.
1: Ah, eso no se hace.
0: Yo lo dejo para el final. Porque un día no va a traer pan. Ahí están las tapitas.
1: Pero ¿por qué ahora se le dice las suegras?
0: Yo no. Porque no las quieren, güey, nadie
1: quiere.
0: Nadie los quiere. Ahorita regresamos.
19: Es que le quitas el migajón para que le quepa más jamón, más tomate, más lechuga, más aguacate, más cebollita, más salsita, más mayonesa. Y el migajón, no es cebollita, lo chopeas en la leche y para adentro, tiene muriendo.
1: ¿Qué tal?
0: ¡Sácame una duda!
1: No.
20: ¿Vas a ir

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0: mundo.
1: ¿Y luego?
0: Saludos, Humberto Pavón. Saludos a todos los de Iztapaleño, Iztapalapa. Saluditos para todos ustedes allá en la Ciudad de México. Saludos, buenos días.
2: Que próximamente vamos para allá, ¿no, Moroco?
0: ¿A qué?
2: Para Iztapalapa.
0: ¿Qué? ¿A qué?
2: Con la pega de la cárcel.
0: Ah, o sea, vamos a Tepito, güey.
2: ¿Sí? ¿A dónde?
0: A Tepito.
2: Ah, ok.
3: Cuando vayan con los garcianos, pónganse trajes de los blancos que usan los forenses porque van a terminar bien empolvados.
2: O sea, está diciendo que no hay calles pavimentadas.
0: Hay mucha tierra, dicen.
4: Dicen que lo que se ve no se pregunta.
2: Richie, ¿qué onda, güey?
5: Ay, sí, cierto. El guardián es como las abejas, nomás pica y se va.
6: Qué argüenza.
2: No malo que te pregunte.
5: ¿Qué la metería? Una salchicha, no de, así como el guardián ayer.
2: No de feria de mar.
0: ¿Dónde te andas metiendo, guardián?
5: Pero para azar, porque esa coctelera.
6: Ya, Maroco, hombre.
7: Maroco, a ver si me puede apoyar, Maroco.
8: No, mañana.
7: La señora, el bebé y yo. Unos boletos, Maroco, para qué? La lucha. Unos boletos.
0: Boletos para la lucha. Maroco, saludos.
9: ¿Qué le metería a un francés? Le metería los dedos para sacarle el migajón.
10: Compadre, como aquella, primero le meto los dedos. El otra vez le eché un pollito asado a un francés, güey, y aguacate. No, hombre, qué chulada.
0: Al francés, güey, pollo asado, güey, qué raro, güey. Eso nunca lo había escuchado. Pollo asado, güey, lo voy a hacer, güey.
11: Saludos a la copia de Guardián, saludos.
0: No, aquí está el Guardián, es el original.
11: Voy a acusar. Puro movimiento ciudadano.
0: Los voy a acusar.
12: Marito, échale una torta de huevo y ya con eso, viejo. Y una salsita molcajeteada.
0: Lo malo que con las tortas de huevo después nos dio un pedo.
2: Aparte.
12: Eso es que le guardianiza. Chilango.
13: Moroco, y dile a García. Ah, no, a García no voy. No, hay que los acompañe Dios. Que Dios los bendiga.
14: Hola, hola, buenos días.
0: Hola.
14: Ya que andan antojando el francés, ahorita aquí tengo en mi casa y me hice un chicharroncito en salsa y le voy a poner frijoles con el chicharrón. Eso es lo que voy a comprar.
2: Ay, papá.
14: Ya me antojaron, estamos escuchando.
0: Mande la ubicación, por favor.
2: Es que Moroco trajo una bolsa de pan francés, no sabe qué echarle.
15: Buen día, mi Moroco y mi guardián. Hey. Desde acá, desde la Ciudad de México, fíjate que un pan francés, si yo tuviera uno, yo le pondría un tamalito, un tamal con un champurrado.
0: Ah, bien tapado el señor.
16: Buenos días, Moroco, guardián, Richie, esa tercia de Miami. Oye, yo le pondría un tamal de hoja de plátano con salsa borracha. Saludos de Cabreita.
0: Pero le quitas la hoja de plátano, o sea, lo malo de
2: ahí. Ah, claro, sí.
0: Sí, pues, sino, ¿cómo?
17: Ahorita que dicen de Iztapalaca, el municipio más peligroso es, no, el barrio más peligroso es Tepito.
18: Yo le metería al francés el sobaco de doña Lupita y desde cadereita.
19: Polo de acá de Juárez.
2: Polo.
0: Saludos, compadre.
20: Guardián, te quiero contratar, compadre, para una fiesta entre 3 y 6 de la tarde el sábado. Ahí para que pongas la chompota en el sol, nos tapa la sombra ya después de las 6 si quieres te vas.
0: Con los cachetotes no te da sombra, güey.
2: Carnal, ¿qué onda, güey?
0: Dijo el chaparro, güey.
2: Ah, el chicharro.
0: Chaparro Chochenegro. El chaparro Chochenegro.
21: ¿Qué onda, Moroco? ¿Qué onda, guardián?
2: ¿Qué onda, carnal?
21: Mándale, por favor, un saludo a Pedro, alias el cuatrero de Austromex. Mándale un combo.
0: Ahorita que se lo mande el payaso, güey. Es el que da los combos, no nosotros.
2: Para Pedro.
22: Hola,
2: el cuatrero.
22: Buenos días. Yo a un pan francés le pondría cajeta.
2: ¿Eh?
22: Un batorón de agua.
0: Y el ocurrente me manda una foto de un perro ocurrente, güey. Dice, este perro ocurrente se quiere tirar al precipicio.
2: Ah, ok.
0: Arriba hay una barda, güey.
23: No les hagas caso, güey, a todos los que te tiran carro a tus cachetotes. Cachetotes de almacén de la Pepsi.
2: ¡Ese con!
0: Ya vámonos porque vienen los payasos. Se vienen el payasito chiquitín y el guardianchín.
1: Gana Morocco, Richie. Ponme el corrido de la muerta para Higinio, que está batallando aquí con un montacargas.
0: Higinio, güey.
1: Un saludo para los de JJ Forza, que se van rifando los chavos.
0: Torres,
1: hacen paredes y todo el rollo de cajas secas.
2: El francés que lleva el tamal.
1: Guajolota. Toda la bandera.

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0: vamos a dar un paseo en el auto feo. Ponemos primera.
1: Mi auto no está feo, es un auto diferente poquito, nada más.
2: Poquito, poquito.
1: Y todos lo conocen como la chiquinieta y todos se pueden subir. Mira, no había visto que en septiembre está Morocco ahí en la foto.
2: No lo había visto.
1: Oye, papá, no. Nos iremos.
2: Está como
1: patear.
2: Que abrazando algo.
1: Sí, como que está abrazando a alguien, ¿verdad? Que se aparece.
3: Dicen que lo que se ve no se pregunta.
1: Ah, que se aparece. Próximo, en octubre no podemos ir a panteones o cosas así.
2: Ah, pero ¿con quién? ¿Con cuál? ¿Con
1: Darchis? ¿A contar chis? No, nosotros.
2: ¿A nosotros los payachos?
1: Gente, nosotros vestidos de payacho en un panteón. Vamos a tener todos muertos de risa todos.
2: ¿Sí?
0: Rojo, amarillo y...
1: ¿Cómo están, amiguitos? Ya llegamos los payatitos pechochos de la radio.
2: Los más virales de la radio.
1: Y viajar es un placer.
2: A la one, a la two,
1: a la one, two, three. Ra, ra, ra. Vamos de paseo. Pi, pi, pi. Cuéntame un chiste. Pi, pi, pi.
4: ¿Qué es lo que más desea hacer una servilleta? Un servillete. ¿Y cuál es el sueño más grande de una mujer?
1: El sueño más grande de una mujer. Ser millonaria, ¿no, Che?
2: Sí, sí, sí.
1: Tenía mucho dinero. Operárselas.
2: No, digas eso, chiquitín.
1: ¿Cuál es el sueño más grande de una mujer?
4: Comer y no engordar.
2: Muy buena, muy buena. ¿Sí, cierto? Por cierto, déjame decirte. Bueno.
1: Por cierto, dando de engordar, vamos a regalar un pastel al ratito.
2: Sí, cierto.
1: Bueno, el Morocco y el Guardián.
2: Un pastelazo de pastelería Geste.
1: Ahorita lo vi en la fotografía y en el Facebook. Está bien, rico.
2: Yo le quería meter el dedo.
1: Pastelería Geste. Ay, ¿y las piñatitas? ¿Al quién?
2: Al pastel. Ah. Al pastel.
1: No hagas pausas, Mincho.
2: Ay, bueno.
1: Me asusto. Cuando nosotros vamos de las piñatas, ya te incluimos el pastel y es de pastelería y panadería Hester.
2: Sí, está muy delicioso, muchachos, ¿sí? Para que nos contraten, llevamos las pintacaritas, las chiquitas, el pastel, las bolsitas y el show. Y
1: esa gorra de la pintacarita ya no se usa.
2: Sí.
1: ¿Y cuáles son? No, yo ya voy a las piñatas que voy, ya no se usa.
2: Pero la vamos a llevar a Trevi.
1: Ah, bueno, vamos a ponerla de moda. Y nomás pintan una flor aquí. Y la nariz como si fuera. Le pintan.
2: Pero pueden pintar al hombre.
1: Pinta caritas.
2: Al hombre araña.
1: No, hombre, al hombre araña. Nomás le pinta la cara rojo con unas líneas. Y luego dije, no, yo quiero un tigre. Y le dije, no, pues van a pintar todo de tigre. Nomás le pintó nariz negra con bigote. De ese es un gato, ya.
2: Y cobra bien caro.
1: Y cobra bien caro. ¿Y cuál es que estoy aprendiendo, señor?
5: Payachines, ¿por qué el proctólogo le gusta mucho el otoño?
4: ¿Qué te importa?
1: La señora. ¿Por qué?
5: Porque se...
2: No,
1: se escucha muy feo. ¿Estás yo con el proctólogo?
5: Payachitos, ¿cómo están? Muy buenas tardes. Oigan, ¿ustedes saben qué se creó para caminar, pero no camina?
1: ¿Qué se creó para caminar, pero no camina? No sabemos, ¿qué fue?
5: Pues un paralítico. Saludos. Está bien rico tu donita, compadre, tu donita, boca seca ayer, allá. Ay, por la papaya. San Mateo.
2: Ya.
1: Ahí regalaste donas, guardián.
2: No, ayer regalé donas allá en Juárez. Y estoy regalando donas. Ese guardián me quita el micro. Ayer estuvimos regalando donas, empanadas, conchas, pastelitos y de pastelería Hester.
1: Y en García el viernes vamos a regalarte bien donas, ¿sí? Vamos a dar muchas donas.
2: Muchas donas.
1: ¿Qué? Sí. Muy bien.
2: Para que estén pendientes de la raza.
1: Dice, saludos payachitos, los payachos más bonitos de la radio. Saludos para Cristóbal.
2: Ya te puedo decir, guardián.
1: Saludos para Cristóbal y Luca, desde San Miguel, que no tenemos internet. ¿Y cómo me mandó el mensaje, señora?
2: Le puso datos.
4: No, ¿qué te importa?
2: Le puso salto.
1: Perla Rodríguez.
2: Saludos. Le puso salto.
6: Chiquitín, guardachín.
2: Mándeme.
6: Ahí les va.
1: Cuéntale.
6: Que llega el niño, no, al revés, el papá llega con el niño y le dice, mijo, te voy a decir la verdad, fuiste adoptado. Y el niño, no, pero ¿por qué me dices eso? ¿Por qué, papá? Quiero conocer a mis papás biológicos. No, no me estás entendiendo. Tus padres biológicos fuimos nosotros. Fuiste abocado, ahorita vienen por ti. Arréglate.
1: ¡Qué gacho! ¡Ay, pobrecito niño! ¡No lo quería! ¡No, llévenselo! ¡Adóptelo! ¡Adóptelo!
7: Morocco.
1: ¿Qué?
7: Yo me temo un chiste.
1: ¡Cuéntelo!
7: ¿Tú sabes cuál es el mono más lento del mundo?
1: ¿Cuál es?
7: El monorriel de Monterrey. Ándame un combo.
1: Ay, se vaya un pipí, un huo y un añeñe.
2: Y ni modo, y ni modo. Ándale, ¿para qué vino?
1: Ángeli. Cuenta el chiste.
2: ¿Tú que ya, ¿tú sabes cuál es el animal más ciego?
1: ¿El qué?
2: Animal más ciego.
1: ¿El animal más ciego? No, no sé, payacho. ¿Cuál es el animal más ciego?
2: Es la esposa del venado.
1: ¿Por qué?
2: Porque es venada.
8: ¿Qué le dijo un chile trabajador a un chile huevón, compadre?
1: ¿Qué le dijo?
8: Jalapeño.
7: Chiste.
1: Chiste.
7: ¿Por qué el pato le tiene envidia a una silla?
1: ¿Por qué el pato? No, no sé, ¿por qué?
7: Porque tiene cuatro patas.
1: ¡Oh! ¡Ay! ¡Estoy pero como choncho!
9: Hola, payachito chiquitín y
10: hola,
9: Pepo, ¿cómo andan?
2: Yo no soy Pepo.
9: Chiste. Oye, la luz se come.
1: No.
7: Ese par de payasos. Ese
2: yo lo quiero contar.
7: Deberían de presentarse en un panteón para que los maten de risa.
10: No, mañana.
2: Ese ya lo dijo mono. Ya lo dijo chiquitín. Ya lo dije chiquitín.
7: Chiste.
1: ¡Cuéntalo!
7: Oye, chiquitín.
1: ¿Qué, Pacho?
7: ¿Sabes cómo pierde una virginidad una monja? ¿O sabes cómo pierde la virginidad?
2: Cuidaron.
7: Pues viste la.
1: No, chimpocha, chaval.
2: No, nos metimos en cosas
1: de esas. ¿Quieres saber?
2: No. ¿Tú sabes?
1: Ay, el otro chivato. Ven para acá. ¡Dexter! ¡Dexter! ¡No, Dexter!
2: ¡Halo para acá! ¡Pégale!
1: ¡Toma! No. A ver, ¿qué?
2: ¿Tú sabes cuál es la fruta que le gusta mucho a Bruldi?
1: ¿La fruta?
2: ¿Que le gusta mucho a Bruldi?
1: No, la fruta. ¿Que la fruta?
2: ¿Sí?
1: ¿Seguro que la fruta?
2: Sí, la fruta.
1: No, no sé cuál.
2: ¡La papaya!
1: A mí también me encanta.
9: Dice mi amigo, mi compadre. Boca Mayor.
1: Ándale, no, bien
11: dicho, güey. Chiquitín. Ayer chiquitín comió pito. ¿Y tú cómo pitas?
2: ¿Y luego? Yo como mono.
12: Ahora sí dejen que cuente el chiste de la luz.
1: No.
2: Déjame contarlo.
1: No.
7: Oye, llegó una muchacha a su casa con un abrigo de piel y le dice a los papás, oye, ¿ese abrigo? No, me lo sacaron una rifa. Y luego al otro día llega con una bolsa y luego le dice, oye, esa bolsa está muy bonita. No, pues me la sacaron una rifa. Y luego al otro día llega en un carro y luego le dice, oye, ¿y ese carro? No, pues me lo sacaron una rifa. Y luego está el papá y ve que se está bañando y le dice, oye, mija, lávate bien el boleto.
1: Yo y los chavillos, ¿pero qué estás haciendo, Joaquín? Y con la mano me date la tómbola.
8: ¿Tú sabes por qué el mar no se puede secar, compadre?
1: ¿Por qué?
8: Porque no tiene toalla. ¡Ah!

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0: para siempre.
1: Palominos, palominos. Se llama aposté a ganar. Aposté a ganar y perdí. Y perdí.
2: Bueno, bueno.
1: Y perdí. Y ni modo. Oye, primer persona que me mande, el acta de nacimiento. O la credencial de lector o algo que compruebe que cumple años hoy, ¿y? Mañana o una semana. Okay. Le regalamos el pastelazo norteño de pastelería y panadería Hester. Este pastel está bien rico, güey.
2: Delicioso.
1: Bien rico la pastelería y panadería Hester, que está aquí en el centro de Monterrey, compadre. ¿Quién es?
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1: entre Espinosa y Ruperto Martínez.
3: El micro.
1: En el centro de Monterrey, ahí está la pastelería y panadería Hester.
2: Oye.
1: Ya llegó aquí.
2: Se va a llevar nomás la mitad del pastel porque ya le metimos a la otra mitad.
1: Comemos poquito el metún.
2: Nomás. Le metimos el dedo tantito al pastel. Ay.
1: Auri Flores, ahí está, ganadora, llegó de volada, era cumpleaños. El 25 de septiembre le borró el año. Ahí se ve, 1978. Ahí está, ganadora de pastel de bolón ping-pong. Ahí quedó, muy bien. Bueno, pues al pendiente para que sigan ganando. El pastelazo norteño con pastelería y panadería Hester.
2: Es correcto.
1: Ok.
2: Así que, ya saben.
1: All right. Pero bueno, vámonos con el agarrón grupero. Dos canciones de la competencia. Tú eliges cuál gana. Mandan tu audio aquí al WhatsApp
2: 816-1691.
1: Así arrancamos.
2: ¿Cuál es la tuya?
1: El carril.
2: ¿Cuál es la tuya?
1: Carril.
2: ¿Cuál es la tuya?
1: Número uno. En el carril número uno llegan los rieleros.
2: Eso.
1: ¿Y qué es lo que está pasando?
4: ¿Qué nos está pasando?
1: Muy buena. Se rola, llama, ¿eh? Dime quién es.
2: Muy buena rola, muy buena rola.
1: Dime quién es, carril número uno.
4: Ya no te...
1: Este es el carril número uno.
2: Norteño con sax.
4: Dime quién es.
2: Hoy no más.
4: ¿Cómo se atreve a arrebatarme tu corazón
2: de una manera tan cobarde?
1: Los rieleros del norte, dime quién es, va en contra.
2: En contra de la del guardián. La sendota. Senda norteña, se llama en silencio. Pura senda norteña.
1: Yo voy a por la luz. ¿Tú qué quieres, chiquitín? Vete.
2: No, chiquitín, tú, rómale.
5: Qué triste historia de amor. Hay peligro.
2: Ah, sí.
1: Corazón. Se bailan así.
2: Pero... Sí vale el voto de chiquitín.
1: No.
2: La dos.
1: Ay, dice que no, menso.
2: No, yo sí.
1: Carril número dos.
2: Carril número dos, en silencio, la senda norteña. Norteña con sax. Sensual. Nos olvidamos de todo lo demás.
6: Está bueno, hombre.
5: Ya,
1: Richie, le dejas mucho. ¿Te gusta o qué, Richie?
2: ¿Es de la chida, sí o no, Richie?
7: No, ni mero.
2: No, Richie, ¿qué onda, güey?
1: Carril número uno, dime quién es con los rieleros.
2: Vamos, guardianiza. La guardianiza presente, guardianiza. No quiero pagarle. Bueno. No quiero comprarle las cosas que Morocco quiere echarle a sus franceses.
1: Y yo traje el francés, tú compras de más, güey.
2: No quiero comprar nada, muchachos. Écheme la mano.
1: Bueno, vámonos con las votaciones.
8: Con mi compañero. Dime quién es el cachetón que está atrás tuyo. ¡Votamos con los rieleros!
1: ¡Sí! ¡Órale!
2: 1-0.
1: Va ganando los rieleros. A ver, ¿dónde empezamos aquí? ¿Verdad? ¿Qué empezó?
9: Por la dos, compadre.
2: Dígase, guardariza, 1-1.
9: Pacadreita, grupo 7, Adrián Galindo.
1: Vale, compadre, saludos, 1-1.
9: Carril 1. Así, sin ver la 2.
1: Los rieleros, va ganando 1-1.
9: Sin escuchar la otra, Morocco, sin escuchar la otra. Pura moroquiza.
2: ¡Rúmpale, Nachi, güey!
1: Saludos, compadre. Saludos a todos los de Grove, ahí, suspensiones, automotrices. Saludos, compadre. 3-1, voy ganando, güey.
2: Sí. ¡Ay, sí! Por ¡pura moroquiza!
9: Por los rieleros.
1: 4.
9: Por los rieleros.
1: 5.
2: La misma, güey.
1: 4-1.
10: Guardián. Por la
2: 2
10: y escuchar la
2: 1. ¡Esa!
10: Guardianiza.
1: ¡Órale!
9: Por la 2, por la guardianiza.
2: 4-4.
1: ¡Órale! 4-3,
9: ¿no? Por la 2 sin escuchar la 3.
2: 4-4.
9: Sin escuchar la 3.
1: 4-4, órale.
2: ¡Ah, ¡oh, guardianiza!
11: Por el carril 1, Morocco, por el carril
2: 1.
1: 5-4. 5-4.
9: ¡Ey!
1: ¡Ey!
9: Dime quién es.
1: 6-4.
9: Por la del guardián.
2: Vámonos,
9: por el guardianiza.
0: Disculpame,
2: Juanito,
0: pero voto por la
2: 1.
0: Está más chida.
2: Vale, está bien, no pasa nada.
3: Voy a votar por el carril número 1.
1: 8.
2: 8, 7.
10: Retiro lo dicho. Mejor no voto por ninguna. No sirve para nada.
11: Voto por la 1, voto por la 1.
1: 9.
12: Guardia. Vámonos por la 2.
2: 9-9. 9-9, güey.
13: Vámonos por la que puso el Morocco.
14: ¡Gana

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0: pues mejor nadota.
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2: De luz y de color.
3: Por la dos, guardia, por la dos.
4: Ya ven,
2: ya
4: ven.
2: Ya habías perdido, guardián.
4: Ya hay todos los votos de la guardianiza, güey.
5: Se vale, se vale. Por la uno.
2: Ya ves, la uno.
5: Por la uno de los hielos.
2: Hasta los niños escuchan, ay, hablé como payaso. Sí. Los niños no escuchan la ranchera.
4: Sí, yo sé, compadre, yo sé, pero como que pasaste nomás a los que tú conoces, carnal.
2: No, yo los conozco, yo a todos los pasamos, güey.
6: ¿Y a mí qué?
4: Yo digo que fue mano negra ahí.
2: Bueno, estamos en la tómbola.
7: Nomás vine a decirle al Mamucas que vaya y chique a su mujer.
4: No.
2: No seas grosera, tú bromola. Tú eres aquí venida, pero el Mamuca es otro, es un.
4: Tú eres la estudiada. Sí. Tú bromola.
2: Vámonos con la racita. ¿Qué canción metemos a la trombola? La trombola. ¿Cuál la metemos?
8: Para la trombola empinada. Quiero una de Fíjate, mijita. Pero no la van a poner. Pero si no, la del congelado de perdido de los líricos.
4: Ocurrente.
2: No, pues ahí está. ¿Yo qué?
6: ¿Qué no la van a poner? Pues...
4: Y luego dice el ocurrente que nosotros ponemos música empinada. ¿No? Está peor el ocurrente.
9: El ranchero chido de los bacanes del norte.
10: ¿Hoy?
9: ¿Mañana?
10: Moroco, guardián. Ahí para la torombola, la del moño colorado. La del moño colorado.
2: ¿Apuntada?
11: Moroco para la torombola, apuntada. La chica de la boutique JLB.
4: Apuntada también.
10: Juanito.
4: ¡Ey!
10: Richie. Francisco.
4: ¡Ey!
10: Tírenme paro, no sean gachos. Quiero escuchar la de Fíjate, mijita.
4: ¿Y luego? También, Chino Huerta.
12: No, mañana.
9: Moroco, para la tómbola. ¿Quién pompó?
2: Apuntada, compadre.
11: Sí, Moroco no va a pasar, es que conoce. Yo mandé un audio y no lo pasó.
4: Ahí está.
11: Metió mano negra.
4: A ver.
11: Chito.
5: Ah, te están burlando.
11: No te quise decir Pepo. Te quise decir señor cara de papa.
2: No, sí lo pasamos el de Pepo, güey. Sí lo pasé.
4: Y no, pero el del voto.
2: No votó el señor, tú que le estás haciendo caso.
5: Ay, calvo.
9: Échale la tómbola, la de. Son por tus perfúmenes,
4: mujer. Ya está, anotala.
9: Ya, bueno, no creo cómo va, pero pon esa.
2: Ya está, compadre.
13: Yo ya mejor me voy y me voy a poner más rorro de lo que estoy.
4: Más rorro.
14: La tómbola, la senda norteña prohibida.
2: Órale, apuntada también.
15: Moroco. Para la torombola, ponte.
4: Prohibido, ¿va, dijo?
15: Demasiado fuerte de Brenda Besares. A ver si gana.
2: No vayas, también que sí.
9: Para la torombola, pon la de Chicos del Barrio, la del Correcamino. Chicos del Barrio, Correcamino, compadre. Saludos,
2: apuntada.
16: Torombola, compláceme y ponme la de Mi Bella Genio con Memo Ríos.
17: Para la torombola, el sacudito loco.
4: Anotada también.
2: Anotada.
11: Fíjate, mijita. Échale los de García.
5: Iván, córtale.
2: Próximo viernes vamos a estar en García, el desmaye. Este viernes en García. De 11 a 1 el desmaye.
4: Moroco, ya que cambié la tómbola, güey.
2: ¿Eh?
4: Ya que cambié la tómbola.
9: El cacique Mocorongo.
4: Ajá. ¿Cómo está el pedo?
2: El cacique Mocorongo.
18: Ay, no, el ocurrente otra vez. Se debería llamar Radio Ocurrente. ¡Ay! Moroco. Una pregunta, el ocurrente es el vato que salía con Carmelita Salinas cuando se quemó.
6: ¿Qué te importa?
18: Nuevamente.
19: La torombola, una del Tropical Panamá.
5: Ay, qué tóxico.
2: Ayer ganó el Panamá, güey.
19: Soy el bolero.
4: La anotada también, ya está.
19: El empinado y el mamuca.
10: Ya que voy aquí en el trailer manejando una de Juan Gabriel, ¿no? La Noa,
2: apuntada.
20: María, para la tómbola de los varones de Podaca.
6: Moroco,
4: ¿para qué dijo?
6: La tómbola con Ayer y Hoy del grupo Más. Soy la mamá de Regina.
2: Saludos, mami.
4: Mami
2: de Regina.
4: No hagas pausas, güey.
5: Ay, tal.
20: La del Piwi, la de chocolate, los cumbia stars.
2: Órale.
18: Moroco, ponme la tómbola, la de clave 7.
0: Poroco, ponte la cumbia tribalera con el clon de Microfón.
4: Cumbia tribalera.
0: Salía con tu mamá, compadre, mijo. Salía con tu mamá.
21: Ya dijo, compadre, ya dijo. Vaya rato para agendarlo, pues. Para aventar zonas.
0: Para la Torombola, saludos para el Perry y el Caguama de Paquete Express.
2: Ya gira la Torombola, ya gira, ya de una vez. Y la canción que gana suena. Así.
22: Ándale y dile.
23: Para Torombola, el sacudito loco, el sacudito loco.
2: Ah,
23: para Torombola, el sacudito loco, el sacudito loco. Torombola, el sacudito loco, el sacudito loco.
4: ¿Quién la pidió?
23: El sacudito loco, el sacudito loco.
24: ¿Qué te importa?
2: Ahí está el que la pidió. Se llama Miguel.
4: ¡Miguel!
2: ¡Miguel!
4: Se lo van a acabar, bro.
2: Muy pegriloso. Se llama Miguel Luis. Ni, no, rima, ni rima, rima Miguel Luis, pero ¿cómo se llama?
24: Yo no fui.
2: ¡Ah, ya lo suyo!
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23: Para Torombola, el sacudito loco, el sacudito loco.
2: Miguel Luis, güey, ni rima, güey, ¿por qué te llamas así, güey?
4: Ahí se llamaba el de que salía con Sammy, ¿no?
24: Yo no sé.

0: Vamos a que te pique este culito, loco.
1: ¿Quién fue?
2: Miguel Luis.
1: ¿Pero
3: fue?
4: Viejo pañaludo.
5: Soy Miguel Luis, el nombre de actor de telenovela de Televisa.
3: Ese Miguel Luis, no te vaya a picar otro zancudo.
6: ¿Qué hueva?

0: ese apellido. Y me lo figuro bailando con un sombrero chamulito, un traje chamulito ahí.
1: Entró
0: esa rola.
2: ¡Baca!
3: ¡Ay, ya no cabe!
4: ¡Miguel, ay, agárrame, chilillo!
5: ¡Ey!
4: Miguel, agárrame el dedo y juega con él.
6: Miguel, sácame el dedo y juega con él.
3: Miguel, agárrame el dedo y juega con él.
0: No, ¿cómo estamos esta mañana? Hasta mañana te oigo porque me cae gordísima la canción.
3: Miguel, Miguel, agárrame
0: el
3: dedo. Ese Miguel, agárrame el chile y juega con él.
4: San Luis, llévate a tu gente.
3: ¡Ay, Miguel! ¡Es Luis! ¡Agarra chile y soca!
4: ¡Pinche Miguel! ¡Es el actor de La Rosa de Guadalupe!
7: Ya soporté toda la noche al zancudito. Y ahorita para soportar eso, zancudito loco.
0: ¡El guardián del moroto! ¡Guardián del moroto!
3: ¡Ay, Miguel! Ay,
1: lo bueno que duraba 2 minutos la canción.
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0: Eso.
1: ¿A dónde tan temprano?
2: Es que yo me tengo que ir.
0: Ya, don Richie, tiene que bajar a preparar todo para el noticiero de Enfoque y el Porvenir Radio de 1 a 2 de la tarde.
3: ¡Ya se acabó el programa, cuate!
4: Es el 1x7. Le quiere pegar al virolo. Es un viejo compañero.
5: No moroco, pon el remix del sangudito loco, remix. Queremos seguirnote dándole a tal Miguel.
0: No, oye, es un chorro. Hoy sí lo tupieron, pero no pude poner todos porque duró dos minutos duró la canción, güey. Faltaron un chorro, pero aquí tenemos tiempo, Richie.
6: Va a estar igual que la canción, seguro.
7: No, mañana.
8: Oye, guardia, ya le mandé saludos al padrino Chiquito Chaires de Puerta Soledad.
9: Ya, güey. Hace mucho, güey, Chiquito Chaires. ¡Chiquito Chaires! ¡Te mando un saludo, Chiquito Chaires! ¡Oh, perro!
10: Yo ya mejor me voy y me voy a poner más rorro de lo que estoy, porque de seguro esta noche me van a sacar a bailar todas las chamaconas que vengan.
0: Espérate, rorro, tranquilo, ahorita nos vamos, güey. Traje ensalada de pollo.
5: ¡Es ocurrente, viejo pañaludo! Buenas tardes, mi moroco. Oye, te mandó saludar.
0: ¿Quién?
5: Es primo.
0: ¿Cuál ex primo?
5: Pura Marisa.
0: ¿Cuál ex primo? ¿O qué dijo?
5: Miguel, agárrame y juega.
0: ¡Ya! El último señor, Richie. Tranquilo, Richie. Espérate, Richie. Ya te acompaño abajo, güey.
11: Ya.
12: Ponme ahí la granja de Zenón.
13: Moroco, no sé si ya le han mandado saludos a mi compadre Chiquito Chaires. ¿Por qué tú nunca lo saludas, Moroco?
0: A Chiquito Chaires, ya, claro que sí. Saludos a Chiquito Chaires, que nos va escuchando ahí la patrulla ahorita. Y a todos los de las grúas que trabajan con ellos. Saluditos. Pero bueno, vámonos, don Richie. Gracias a todos. Sigan al pendiente, la más completa ranchera de Monterrey. Sigue el tiro de Boca, a las 3 llega el Ranger, a las 5 horas de corridos, a las 6 de party con el Guardián, 6 de la mañana, abre los ojos con Charlie y de 11 a 1 el desmaye. Hasta mañana, bye bye.

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0: Una maleta con dinero en efectivo fue robada en la colonia Nuevo Repueblo, al sur de Monterrey, hecho que movilizó a las autoridades. Una persecución por calles del centro de Monterrey terminó con la detención de un hombre que es investigado por su posible participación en el robo de un vehículo. Un repartidor de comida por aplicación resultó lesionado luego de chocar su motocicleta contra la parte trasera de un tráiler cuando circulaba por la avenida Rangel Frías en Monterrey. En información local, el gobierno de Nuevo León reportó una reducción en los delitos patrimoniales, particularmente en los robos a casa, habitación, negocios y vehículos durante la reunión de la Mesa de Construcción de Paz. En más información local, la Fiscalía informó sobre la ejecución de órdenes de aprehensión contra Luis N. y Marisol N., quienes estaban encargados del cuidado de una menor de 11 meses que posteriormente falleció. En información nacional, el tren Saltillo-Nuevo Laredo registra un avance físico de 9.86%, así lo informó Andrés Lajos durante la conferencia matutina encabezada por la presidenta Claudia Sheinbaum en Palacio Nacional. Vamos a un avance de los espectáculos.
1: Hoy en los espectáculos, Ed Sheeran enfrenta una polémica. ¿De qué se trata? Tendremos los detalles. Se revela el elenco de la nueva serie de Timbiriche. ¿Quién formará parte? Quédense para que se enteren. Donatella Versace lanzará una nueva marca de moda y Taylor Swift anunció nueva música. Todo esto y mucho más aquí en Enfoque Monterrey.
0: Bien, muchísimas gracias, Dinora, por la información, por el avance de la información de los espectáculos. De esta manera, iniciamos con Enfoque Monterrey.
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0: Bienvenidos y bienvenidas a Enfoque Monterrey. Qué gusto saludarle a esta hora de la tarde, una de la tarde con 6 minutos, el miércoles 23 de septiembre. ¡Qué rápido! Estamos a una semana de que se vaya septiembre. ¿Podrían meterle freno, por favor? Que se quede un poquito más de tiempo. Va muy rápido el mes de septiembre. Muy rápido. ¿O ustedes ya quieren que se acaben, muchachos? ¿Cómo ven? Dice Richie que sí, pues la quincena, ¿verdad? Ya en una semana. Ya, Richie habló, quedó más que claro su mensaje. Bueno, a nombre de la producción a cargo de Priscila Estrada, Alejandro González, Richie Garcés en el control técnico y una servidora, Fernanda López Vanegas, en la locución, le vamos a estar acompañando hasta las 2 de la tarde con toda la información que se ha generado las primeras horas de este miércoles, pero también, por supuesto, a información de último momento, de último minuto, también lo vamos a estar mencionando en la medida de lo posible. Las redes sociales, ya sabe cómo nos encuentra, Enfoque MTY en cada una de ellas, agréguele un guión bajo al final para Instagram y TikTok. Y también está disponible el WhatsApp 81-2321-3211. 81-2321-3211 es el WhatsApp de Enfoque Monterrey, para que me haga llegar sus comentarios, reportes, opiniones de lo que estemos platicando, pero sobre todo sus reportes. Hace mucho que no los leo, andan muy tranquilos en reportes fuertes, oiga. Reportes fuertes. Ya casi no me reportan, por ejemplo, choques a esta hora de la tarde, cuando sí los hay. Entonces, en la medida de lo posible, si va con algún acompañante o está usted afuera de su oficina, afuera de su casa y se da cuenta, es testigo de algún choque o que el semáforo no está funcionando, que por cierto, aquí en el centro de Monterrey, oiga, un batallar todos los días con los semáforos. ¿A poco no? Usted taxista que nos está escuchando, usted chofer de camión que nos está escuchando, casi todos los días están fallando los semáforos aquí en el centro de Monterrey. Y ahí están los operadores de tránsito moviéndola a la cajita con un palo de ahí de un árbol, o subiéndose a algo para poderle alcanzar, o simplemente están con ellos físicamente ayudándonos a pasar de un lado a otro. Y pues sí, es un poco cansado que no se ha resuelto la situación de la electricidad aquí en el centro de Monterrey, o a lo mejor tiene algo que ver con la tecnología que utiliza el Sintram, pero prácticamente los semáforos son nuevos, entonces no creo que tengan algo que ver los semáforos nuevos, ya ni los viejitos, no los hubieran quitado. Los hubieran dejado y mira, funcionaban al 100. No voy a decir la otra frase que se utiliza, pero mire, al 100 funcionando los semáforos. Bueno, ya sabe que ahí está el WhatsApp para que me haga llegar sus comentarios y reportes. 81-23-21-32-11. Si me permite, iniciamos con las noticias de este miércoles.
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0: Me voy a enlazar con mi compañero Raimundo Elizalde porque más adelante le voy a platicar lo que dicen las autoridades, que pues están bajando los robos o los delitos en casa habitación, en negocios, en autos. Yo siento que eso es como si fuera una burla, porque pues todos los días damos a conocer robos y a veces robos millonarios o casi millonarios en negocios, en casas. Y en esta ocasión, Ray nos va a platicar de este robo que se da de una maleta con dinero en efectivo ahí en la colonia Nuevo Repueblo. Ray, adelante con todos los detalles.
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2: Muy buenas tardes, Fernanda. Buenas tardes al auditorio. Bueno, robos, robos y más robos. Y parece ser que van a continuar porque dicen las autoridades que no ven nada. Mira lo que ocurre, y es que ladrones aprovecharon la poca vigilancia en la zona sur de Monterrey y se apoderaron de una maleta con dinero en efectivo. Además, se robaron también una computadora. Ocurrió en el estacionamiento de una refaccionaria de la colonia Nuevo Repueblo de Monterrey. Todavía hay movilización en esta zona centro-sur del área metropolitana. Este incidente ocurrió el mediodía día de este miércoles en el estacionamiento de una tienda de venta de refacciones automotrices de la calle Quintana Roo y León Guzmán. Presuntamente los delincuentes aprovecharon que nadie estaba en la camioneta, rompieron el cristal y se llevaron lo que les interesaba. Del sitio los delincuentes se llevaron una computadora, laptop y una mochila donde había al menos 30,000 pesos. Es lo que dicen la primera de las instancias. A la zona llegó personal de Fuerza Civil y la Agencia Estatal de Investigaciones, además de peritos de la Fiscalía. Los detectives llegaron a esta zona cercana a la avenida Eugenio Garza Sada a inspeccionar las cámaras de vigilancia para tratar de ubicar a los ladrones, lo de siempre. Te digo que hasta el momento no hay detenidos, Fernando.
0: Pues qué lamentable situación, Ray, y bueno, sabemos que esta colonia ya no es tanto de casas, pero sí de talleres. Hay muchísimos talleres en esta zona. Hay muchos negocios de distintos giros y pues vaya sorpresa que se llevan. Lo que también llama la atención es que sí pasan pocas veces las unidades de, creo que esta zona, Ray, corrígeme, ¿le toca Fuerza Civil o es Policía Regia?
2: Ahí le corresponde a Fuerza Civil, sí, pero vamos a ir al caso. Sí, es de Fuerza Civil, pero es municipio de Monterrey.
0: Claro.
2: Y cuando van a pedir votos, ahí van. Sí. Es del municipio de Monterrey, o sea, debería corresponder a los dos, ahí es cuestión política, ¿verdad? De mapa, pero bueno, ahí estadísticamente corresponde a Fuerza Civil, ahí inicia la zona sur, pero lamentablemente entre que se echan la pelotita uno con otro, el que la sufre es el ciudadano.
0: Definitivamente, porque sí, ya van varias ocasiones, personalmente ya me encontré con algo relacionado con seguridad, ahí por donde vivo en la zona sur. Y oye, cuando llamé a la regia, sí me dijeron, no, es de Fuerza Civil. Ah, caray. Bueno, pues habla de Fuerza Civil, muy, muy atentos, la verdad. Pero sí se ve poco el patrullaje, al menos en esta zona de la Nuevo Repueblo, porque es como que ya mucho negocio, no tanto casa, habitación, y a lo mejor por lo mismo también dicen, bueno, pues los negocios tienen sus propias cámaras de seguridad, pero en este caso, pues no han encontrado o no han funcionado mucho las imágenes, ¿verdad, Ray?
2: Sí, y es el problema, de que sí están las cámaras de seguridad para ayudar a dar con los delincuentes, pero se tendría que hacer una labor preventiva, y bueno, es una zona, así como bien refieres, de muchos negocios, de talleres, de algunas tiendas, pero también quedan muchas casas, y bueno, ellos son los que quedan desprevenidos, muchas personas adultas mayores que viven por ahí, Fernanda.
0: Sí, pero bueno, Ray, vamos a estar al pendiente de esta situación. ¿Se pudieron hablar con el dueño de estas pertenencias o no se dice?
2: Ahí están hablando con el dueño de esta camioneta que aparentemente pertenece al negocio donde labora, así que bueno, problemón que se va a llevar él. Uy, mientras se encuentran de nueva cuenta el dinero y mientras se encuentran la computadora.
0: Uy, sí, porque a ver si era del negocio, a ver si no lo quieren culpar a él, pero bueno. Pues, vamos a estar atentos, Ray, y pues se dio otro robo, pero aquí en el centro de Monterrey, ¿verdad? Se trata de un robo de un vehículo.
2: Uno de los delitos que va a la alza desde hace muchísimos años. Un hombre fue detenido, Fernanda, luego de una persecución por calles del primer cuadro de Monterrey. Presuntamente circulaba en un vehículo con reporte de robo. El despliegue ocurre sobre la calle Galeana. Ahí todavía permanece este coche, entre los cruces de 5 de Mayo y Washington. Personal del C4 ubicó el vehículo a través de su sistema de videovigilancia y alertó de inmediato a las unidades de campo. Elementos de la Policía Regia iniciaron el aseguramiento de esta vialidad del centro hasta interceptar la unidad en este punto mencionado. Se trata de un coche tipo Suru. Al marcarle el alto, el conductor fue asegurado sin que reportaran lesionados. No hubo balazos. Robo simple que ocurre en el cruce de la calle Colón y Amado Nervo del centro de Monterrey. El detenido, identificado como Jesús Alexis, de 28 años, y el vehículo tipo Suru quedaron a disposición del Ministerio Público para la investigación correspondiente. Así que, bueno, vamos a esperar lo que diga la investigación. Una persecución que está en el centro de Monterrey, logran detener a un ladrón de autos. Ahora esperar qué más surge, porque vamos a ver si no es el único coche que se robó.
0: Bueno, pues vamos a estar atentos también, Ray, a esta situación.
2: Seguimos pendientes, Fernanda. Muy buenas tardes.
0: Claro, buena tarde para ti también, Ray. Oiga, vamos a continuar con más temas de seguridad, y es que un repartidor de comida por aplicación, pues resultó lesionado luego de chocar su motocicleta contra la parte trasera de un tráiler cuando circulaba por la avenida Rangel Frías en Monterrey. El accidente ocurrió a la altura de Paseo de los Leones en la colonia Cumbre Segundo Sector, cuando el motociclista se desplazaba en dirección al sur. De acuerdo con los primeros reportes, el conductor no logró detenerse a tiempo al advertir la presencia de la unidad de carga pesada, por lo que terminó impactándose contra la caja del tráiler. Tras el accidente, al sitio acudieron elementos de tránsito y movilidad de Monterrey, personal de auxilio vial y cuerpos de emergencia, quienes resguardaron la zona para evitar otro percance. Paramédicos de la Cruz Roja atendieron al repartidor y después de estabilizarlo, lo trasladaron al Hospital General de Zona Número 21 del IMSS, donde quedó bajo valoración médica. Un conductor resultó lesionado durante la madrugada luego de impactar su vehículo contra unos bolardos que están sobre el bulevar Gustavo Díaz Ordaz, ya en el municipio de San Pedro Garza García. Esto se dio a eso de las 12:05 a la altura del paso elevado con corregidor en la colonia La Leona. En el sitio fue localizado un Honda City azul impactado de frente contra los bolardos instalados en esta zona, que de acuerdo con las primeras indagatorias, el vehículo circulaba de poniente a oriente cuando ocurrió el choque. Elementos de policía y tránsito señalaron que el conductor presentaba aliento alcohólico, además de contusiones menores derivadas del impacto. Tras el accidente, también se registró un derrame de aceite, por lo que el personal de Protección Civil de San Pedro aplicó material absorbente para eliminar riesgos sobre la vialidad. Al lugar acudieron además elementos de Protección Civil Estatal, paramédicos, personal de movilidad y policías municipales, porque pues el conductor quedó detenido y a disposición de la policía y tránsito del municipio de San Pedro. Oigan, más información, la volcadura de un tráiler que transportaba productos químicos de limpieza provocó el cierre total de la circulación durante la madrugada de este miércoles sobre la carretera nacional y en el municipio de Linares. El accidente fue reportado a eso de las 6:00 a.m. a la altura del kilómetro 177 en los carriles que circulan de norte a sur. De acuerdo con los primeros informes, el conductor de la unidad pesada presuntamente habría dormitado al volante, lo que ocasionó que perdiera el control y el tráiler terminara volcado sobre la carpeta asfáltica. Tras el percance, se registró un derrame de los productos químicos que eran transportados en el área de carga.

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0: Estamos de regreso en Enfoque Monterrey a través del 90.1 FM, que es la ranchera de Monterrey, pero recuerde que se abren dos espacios informativos en la mañana con mi compañero Hugo Aranda Tamayo y a esta hora de la tarde una servidora Fernanda López Vanegas hasta las 2 de la tarde. Le recuerdo el WhatsApp para que me haga llegar sus comentarios y reportes, es el 81 23 21 32 11 81 23 21 32 11, y en las redes sociales ya sabe cómo nos encuentra, Enfoque MTY en cada una de ellas, agregue guión bajo al final para Instagram y TikTok. Muy bien, una vez que mencionamos esto, vamos a información local, porque la fiscalía informó sobre la ejecución de órdenes de aprehensión contra Luis N. y Marisol N., quienes estaban encargados del cuidado de una menor de 11 meses que posteriormente falleció. Me enlazo con mi compañero reportero del periódico El Porvenir, Alberto Medina, para tener toda la información. Adelante.
1: Hola, ¿qué tal, Fernanda? Muy buenas tardes. Tengas tú, la familia de Enfoque El Porvenir MX y de Flor Radio Monterrey. Esta mitad de semana, este miércoles, tuvimos la oportunidad de estar en la rueda de prensa tradicional de la Fiscalía General de Justicia del Estado de Nuevo León y su titular, Javier Flores Saldívar, con quien tuvimos la oportunidad de platicar de diversos temas con respecto al índice delincuencial, investigaciones y carpetas que están abiertas. Te puedo comentar que dentro de uno de estos procedimientos habló precisamente el fiscal estatal de esta situación del lamentable deceso o muerte de una bebé en Suazua. Bueno, pues ya se giraron órdenes de aprehensión con respecto precisamente a Luis Ángel N., de 37 años, y Marisol N., de

0: 20 años. Estos fueron detenidos por su presunta participación en el feminicidio de la menor y por trata de personas en la modalidad de los trabajos o servicios forzados. De acuerdo al fiscal estatal Javier Flores Saldívar, este explicó que la madre de la pequeña quedó fuera de alguna responsabilidad en la investigación al establecerse que también habría sido víctima del engaño ejercido por la pareja de este. Dicho esto, también se investiga o se indaga dentro de las carpetas la posibilidad de los engaños con respecto a una situación de brujería o de chamanería dentro de alguna afectación directa a la menor. Pero ¿qué te parece si escuchamos mejor al fiscal estatal, Javier Flores Saldívar?
1: Respecto a la menor que falleció en el municipio de Suazua, de 11 meses de edad, se acaba de ejecutar la orden en contra de Luis N. y Marisol N., quienes eran las encargadas de custodiar a dicha menor, y se encuentran ya internados en el Cerezo de Apodaca.
2: Bien, ahí las declaraciones, Medina.
0: Hay que recordar que los hoy detenidos empezaron una relación de amistad con la madre de la hoy occita alrededor de hace 3 o 4 meses. La fueron involucrando precisamente y le dieron la confianza para ellos hacerse cargo del resguardo de la menor en dado caso de que ella tuviera alguna diligencia, salir al súper, ir a trabajar o tener alguna convivencia. Por lo cual, pues dice la Fiscalía Estatal que estos actuaron de manera predeterminada pues para hacerle daño a la menor hoy occita. También dentro de la rueda de prensa que tradicionalmente se realiza a cabo esta mitad de semana, platicamos con el fiscal estatal y pues dio detalles con respecto sobre todo al árbitro que fue lesionado precisamente por otros jugadores durante una justa deportiva el domingo pasado, esto en la unidad Churubusco en Monterrey. Ahí tuvimos la oportunidad de platicar con el vicefiscal Alejandro Carmín Balboa, quien nos especificó que ya se detectaron tanto a los agresores, en este caso 2 adolescentes, cuyos padres de familia también fueron contactados por la autoridad para poder rendir declaraciones ante el Ministerio Público. La situación fue al calor precisamente de una justa deportiva. Hay lesiones pues determinantes que afectaron la salud del árbitro y que sin lugar a dudas pues hay que buscar dentro de las investigaciones y la carpeta si llega una reparación del daño o el perdón, pero por lo pronto la denuncia está presentada y se está investigando el asunto. Pero ¿qué te parece si escuchamos mejor a las autoridades de la Fiscalía?
3: Efectivamente, ya se tiene ubicada a 3 personas que lo agredieron. Se menciona que el árbitro toma una decisión en el juego y fue a razón de esa decisión en donde expulsa a un director técnico que es agredido por estas 3 personas. 2 de ellos son adolescentes, los cuales ya fueron citados. El día de hoy el papá de los adolescentes se comprometió a llevarlos. Se advierte hasta este momento que las lesiones del árbitro son de no ponen en peligro la vida, tardan menos de 15 días en sanar. Sin embargo, está pendiente por ahí la realización de un TAC, toda vez que fue agredido en la cabeza.
2: Bien, pues ahí las declaraciones y la explicación, ¿verdad, Medina?
0: Así es, Fernanda. En otro tema hay que recordar que el miércoles de la semana pasada también habíamos abordado un tema con la Fiscalía Estatal con respecto a aquel incidente mortal, a un incidente automovilístico donde lamentablemente en la zona de San Bernabé una mujer que en aparente estado de ebriedad pues atropellara y matara a una madre de familia. Bueno, pues ya esta se encuentra detenida. La conductora ha sido identificada por parte de lo que vendría siendo la Fiscalía Estatal y ha sido identificada como Stephanie N., de 29 años de edad, quien, bueno, aunque sí contenía, de acuerdo a los testigos, con aliento alcohólico, con aliento alcohólico el día de los hechos, para cuando se llevó a cabo el procedimiento de investigación, de detención, papeleo y sobre todo los exámenes médicos, ya no contenía este aliento alcohólico. Pero al final de cuentas, el agravante o no, ya está con el homicidio culposo y la Fiscalía tiene abierta esta investigación y Stephanie M. ya se encuentra detenida. Pero ¿qué te parece si escuchamos mejor al fiscal estatal, Javier Flores Saldívar?
1: Se refiere a un accidente vial que aconteció. La investigada fue llevada ante el juez de control para la extracción de fluidos y salió sin ebriedad. Se encuentra ahorita vinculada a proceso y con prisión preventiva.
2: Bien, pues ahí las declaraciones del fiscal, pero ahí sigo un poco revuelta, Medina, pero habían dicho que sí le encontraron el aliento alcohólico, pero no en el nivel de ebriedad, ¿verdad? Es eso.
0: Eso es lo correcto. Hay que recordar que esto fue en las fiestas patrias, el mero día precisamente del grito, y que a consecuencia, inclusive esta declaración la había hecho el fiscal estatal durante la semana pasada cuando habló de este tema, de que cuando se le detuvo sí contenía con aliento alcohólico, pero te acuerdas que se llevan un proceso de detención, se llevan los vehículos, se llevan a la persona detenida, y cuando se le hace el examen, pues ya no presentaba el alcohol en estado de ebriedad completo.
2: Sí, claro, pero bueno, sí le aparecía todavía ahí uno que otro, el nivel como el primerito.
0: Sí lo tenía, pero no de ebriedad completa.
2: Sí, claro. Bueno, pues finalmente sí ingirió bebidas alcohólicas, ¿verdad? O sea,
0: exacto.
2: Sí pudo influir.
0: Sí traía, claro. No estaba 100% en su estabilidad.
2: Exactamente, o sea, sí pudo influir porque a todas las personas les pega distinto el alcohol. Entonces, ¿qué tal si con una ella tiene para marearse y pues mira lo que sucedió? Entonces,
0: lamentablemente ya estamos hablando de una persona muerta, una madre de familia que ya no llegó con sus hijos.
2: Exacto.
0: Y otra señorita pues ya detenida.
2: Bien, pues bueno, Medina, nos vamos a quedar muy al pendiente a más información. ¿Algo más? ¿Algún otro tema que vamos a abordar?
0: El día de hoy estaba programada una cita a la 1:00 p.m. en la Tesorería Estatal con Ulises Carlín, titular de la Secretaría de Finanzas, y Miguel Ángel Flores, secretario general de Gobierno, para hablar con algunos diputados locales y sobre todo de presidentes y directivos de algunos órganos como el Instituto Estatal Electoral y de Participación Ciudadana, pero pues al parecer les hicieron vacío, se tuvo que reprogramar, no dicen para cuándo, y bueno, todavía estamos en el estiria floja con respecto al paquete fiscal 2020.
2: Claro, sí, me imagino. Oye, pero ¿de quién fue la falta? ¿Del Congreso o de los de gobierno de Nuevo León?
0: De entrada, pues de los diputados preanistas que han estado siendo pues oídos sordos a estas invitaciones.
2: Claro.
0: Y obviamente cuando el tesorero y el secretario general de gobierno ven que van a tener pues una sala sola, pues mejor deciden cancelar.
2: Pues claro, pues sí, pero bueno, piden respeto y luego no respetan. En fin, gracias Medina por la información.
0: Bendecida tarde, muy buena.
2: Gracias, igual para ti. Oigan, ahora tenemos que marcar una breve pausa y ya regresamos con más información. 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
0: 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Continuamos llevando hasta ti lo más relevante en el mundo. ¿Cómo pinta el día? 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
10: Hola, hola, ¿qué tal? Muy buenas tardes, un placer saludarlos el día de hoy, miércoles, mitad de semana. La temperatura actual en el centro de Monterrey marcando los 32 grados centígrados. Esta es la temperatura máxima que vamos a tener para la jornada de hoy y ya para la noche este valor va a descender a 27 grados centígrados. Actualmente tenemos una probabilidad de lluvia del 16%, este valor va a incrementarse al 47% ya para la tarde-noche para que lo tenga muy a consideración y extreme sus precauciones. Durante el resto de la semana tendremos todavía unas condiciones de lluvia para que se prepare. El día de mañana jueves llegando a una temperatura máxima de 31 grados centígrados, este valor desciende para el día viernes con 30 grados centígrados y la probabilidad de precipitación para este jueves se incrementa al 48%, posteriormente para el día viernes este valor disminuye al 37% y para este fin de semana se mantiene bastante estable del 24% únicamente. También se mantienen las temperaturas estables de 32 grados centígrados para sábado y domingo. Posteriormente, para el día lunes arranque la siguiente semana, estas condiciones todavía van a estar prevaleciendo. 32 grados centígrados como máxima y un 34% la probabilidad de precipitación. Le comento que para el día de mañana jueves ingresa un nuevo frente frío que trae consigo estas lluvias. Esperamos más que nada días intensos a partir de la noche del día de hoy y también para el jueves y viernes. Entonces, téngalo muy a consideración y organice muy bien sus actividades para que no lo tome desprevenido. Y en la República mexicana tenemos el huracán Polo, que se registró como categoría 4 a la 1 de la tarde, con vientos de hasta 285 kilómetros por hora. Se mueve muy cerca de las costas del Pacífico, reportando también fuertes lluvias y oleaje elevado en gran parte de Guerrero, Michoacán, Colima y también para el estado de Jalisco. También tenemos vaguadas en la altura y canales de baja presión por el noreste del país, generando algunas lluvias, y además el paso de la onda tropical número 41 de la temporada estará ingresando por el sur, generando inestabilidades para las costas de Cancún. Entonces, ya lo sabe, para estos próximos días esperan algunas condiciones bastante inestables. Maneje con cuidado y extreme sus precauciones al salir de casa. Hasta aquí todos los detalles para Enfoque Monterrey. Mi nombre es Cristina Rodríguez y que tenga un excelente día.
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11: Gracias, Cristi, por la información del clima. Oiga, yo le quiero recordar que en este noticiero tenemos dinámicas para que se gane boletos. Excelente. Yo dije, ¿ponemos música o no ponemos música? Pues ahí está. Vamos a tener boletos para que vaya a disfrutar el gran baile de Bronco. Súbale, Richie. Ah, todavía no empieza la canción. Todavía no, me falló. El viernes 2 de octubre a las 9 de la noche será este gran baile con Bronco. A las 9 de la noche. Ahí está, me falló. ¿Cómo dice?
12: Y es que la quiero tanto, tanto.
11: No, Richie, por favor, no. No me haga eso. Bueno, pues una persona va a poder disfrutar de este gran baile, ¿ok? Del viernes 2 de octubre, todavía falta la otra semana, pero vamos a hacer la dinámica, no hoy, en próximos días. Nomás le aviso, para que esté bien atento, muy atenta a este noticiero, de 1 a 2 de la tarde, de lunes a viernes. Ahí está. Ahora vamos a cambiar de concierto. Porque no nada más es Bronco. El viernes 30 de octubre. Ah, pero todavía falta. Todavía falta un buen. Pero le aviso que también tenemos boletos para el concierto de Javier Rosas el viernes 30 de octubre a las 9 de la noche. De igual manera, le vamos a hacer dinámica más adelante. Y el que está más cerquita, bueno, ni tanto, el 24 de octubre también, es Inspector. Inspector va a estar en concierto, esta gran banda de ska. Va a estar en concierto en la Arena Monterrey. Los tres eventos son en la Arena Monterrey. Sábado 24 de octubre a las 9 de la noche. Hoy nomás. Rolón. Súbale, Richie.
12: Yo no me lo esperaba, pero te amo.
11: ¿Quién no ha disfrutado, Inspector? ¿Quién no ha ido? Es más, yo quiero ir. Llévame, Pris. Por favor. Denme una cortesía. No, ya le va a cortar Richie. Un saludo a mi gran amigo Homero Ontiveros, que además de gran músico, me gusta mucho cómo escribe, cómo cuenta sus anécdotas en redes sociales. Es tecladista, de ahí de Inspector. Pero una gran banda, la verdad. Disfrútela, participe si quiere ir a este concierto de Inspector. Será el sábado 24 de octubre a las 9 de la noche. Ya le estaré platicando cómo va a ser la dinámica de estos tres, pero de una vez le aviso. Ahora sí, nos vamos a información local, ¿correcto?
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11: 1:41 y me voy a enlazar con mi compañera Karina Garza Ochoa, porque los padres de Monse, esta menor de 16 años que lamentablemente murió luego de que una revolvedora impactara el vehículo en el que viajaba y se incendiara ahí en el municipio de García, pues salieron a las calles para recabar firmas e impulsar la iniciativa Monse. Adelante, Cari, con todos los detalles. ¿Qué te dijeron los papás de Monse?
13: ¿Qué tal, Fer? Muy buenas tardes. Pues sí, hace dos semanas presentaron esta iniciativa en el Congreso local ante los legisladores, con esto que ellos buscan, pues se regule precisamente el paso del transporte de carga por zonas residenciales en horarios y también pues se hagan las modificaciones urbanas necesarias en estas zonas habitacionales. Hoy estuvieron recabando firmas al exterior de un colegio allá en el municipio de García, en la zona de Leones, y bueno, desde ayer en la noche también estuvieron en campo buscando el apoyo de la comunidad. Ellos dicen que les han pedido pues llevar estas firmas como apoyo para argumentar esta iniciativa, que esperan entre ya en las próximas semanas en las mesas de trabajo del Congreso local. Hablé con la mamá de Monse, la señora Olga Elizondo, y este es el pedido que le hacen los legisladores.
14: Pues que eso, que nos no nos hagan de lado, que de verdad la revisen, y pues yo les pido que la aprueben, que esto se haga una realidad, porque es en beneficio para todos. Nadie estamos exentos de que vuelva a ocurrir, no solamente en García, en cualquier municipio, una tragedia de este tipo. Entonces, pues eso.
13: Y pues la respuesta por parte de la comunidad ha sido muy buena. La verdad es que todos los automovilistas y padres de familia se han condolido con esta tragedia y pues están buscando apoyar y reforzar también este apoyo comunitario, porque pues la verdad es que el transporte de carga en zonas residenciales, sobre todo en estas que son como más recientes, pues sigue siendo un problema. No respetan horarios, no respetan a veces límites de velocidad, y como ellos ya lo han dicho anticipadamente, no buscan que se elimine el paso del transporte de carga. Están pues conscientes de que es una necesidad para las cadenas de suministro, pero sí que se regulen horarios y ninguna persona más pues pierda la vida, como el caso de su hija, que apenas hace un mes había entrado a la universidad, estaba en su tercer día de clases cuando sobrevive esta tragedia.
11: Qué lamentable situación, Cari, y vamos a estar al pendiente de cómo avanza esta iniciativa, Monse.
13: Sí, estaremos atentos también en el Congreso local con los legisladores sobre las mesas de trabajo, y pues ojalá y se logre esta regulación, que evidentemente es para beneficio de todos los automovilistas de Monterrey y su área metropolitana.
11: Por supuesto, Cari, muchísimas gracias por la información.
13: Buenas tardes.
11: Buena tarde para ti también. Bueno, nos vamos a quedar muy atentos a ver cómo avanza esta iniciativa en el Congreso, qué dicen los diputados, las diputadas, y por supuesto también cómo se unen las familias de aquí de Nuevo León para apoyar esta iniciativa. Es la 1:00 p.m. con 45 minutos y vamos a continuar con tema de seguridad. Pero vaya situación que se vivió allá en el municipio de Apodaca, porque ya teníamos un par de semanas, incluso meses, que no le platicábamos, no le mostrábamos que un chofer de camión de estos verdes, de los Nuevo León, pues se peleara a golpes con un automovilista, porque ya ha pasado en anteriores ocasiones y acaba de pasar en el municipio de Apodaca. El chofer dejó la unidad abandonada, se bajó, le puso freno a la unidad, se bajó, dejó ahí a los pasajeros y mira, fue a cantarle el tiro, como se dice coloquialmente, a este señor, que bueno, el señor también, lo que se alcanza a ver en las imágenes, pues le andaba cocoreando. Alejandro González, me voy a enlazar contigo para tener toda la información. Adelante.
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15: Fernando, ¿qué tal? Buenas tardes a todo el radio. Escucha para informarte lo que se presentó a través de redes sociales, y es que estamos hablando lamentablemente que continúa pues este tema de peleas en el transporte público en el estado de Nuevo León. Ahora se presentó en el municipio de Apodaca, específicamente en la calle Morelos, a unos metros de la avenida Miguel Alemán, en pleno centro de este municipio, en donde pues bueno, los protagonistas son nada más y nada menos que un automovilista y el conductor de un camión urbano. Este momento quedó captado a través de videos y testigos que posteriormente pues lo compartieron a través de redes sociales. De acuerdo con versiones de testigos, el conflicto habría comenzado después de una maniobra del camión que presuntamente habría molestado al conductor de este vehículo compacto. En las imágenes se observa pues que una mujer interviene y le dice al chofer que ellos fueron testigos de cómo el automovilista se le atravesó a dicho camión urbano. Posteriormente, el conductor del automóvil descendió de su unidad para reclamarle y, por supuesto, comenzar este intercambio a golpes. El hombre sube a la unidad y comienza a golpear al chofer. Minutos después, pues segundos después, mejor dicho, el chofer pues no logra ni siquiera parquear este camión. Fernanda desciende de la unidad, el camión todavía se va pues moviendo y comienza esta pelea ya en la carpeta asfáltica, en la banqueta en este punto. Pues bueno, pese a que se estaban golpeando, pues bueno, en el lugar no se hicieron presentes ninguna autoridad, es lo que pues también pone en evidencia la falta de vigilancia en los sectores en donde es el abordo de los pasajeros del camión urbano en este punto. El chofer, pues bueno, como te comento, se golpearon ahí, estuvieron dándose pues varios golpes. Hasta el momento no se ha presentado una denuncia formal, nadie ha referido nada a las autoridades. Sin embargo, en redes sociales ya está circulando el momento de esta pelea. Si te parece, vamos a escuchar parte de lo que se presentó precisamente en ese punto del municipio de Apodaca. Estamos hablando específicamente en pleno centro, la avenida Morelos y la calle Morelos y la avenida Miguel Alemán. Si producción me indica, tenemos el audio ambiente de cómo se presentó este momento.
16: Justo, Ale, ya lo están preparando. Por lo pronto ya estamos viendo las imágenes en el Facebook Live de Enfoque Monterrey para que entre en estos momentos y nos busque así en Facebook. De paso, que nos den seguir y que activen las notificaciones para que se enteren en todo momento cuando entramos en vivo. Y está más que claro cómo todos trataban de calmarse, menos estos dos sujetos. Aquí los escuchamos. Esa señora que estaba bien eufórica, Ale, que gritando de él se atravesó, le gritaba a Oscar, al señor, así se llamará.
15: Aparentemente, sí, ya que estaban identificados, Fernanda, en ese momento en el que ocurrió, aparentemente pues sería pues un chofer de confianza, es decir, pues esta confianza que se genera todos los días al abordar pues el camión urbano. Recordemos que pues bueno, muchos choferes ya conocen pues prácticamente a las personas que están pues en la ruta todos los días, prácticamente a las mismas horas. Entonces habrá que esperar si hay más información sobre este incidente. Sin embargo, pues bueno, queda en evidencia, Fernanda, que todavía se siguen presentando este tipo de situaciones, tanto pues bueno, entre peleas de pues los propios usuarios de transporte urbano con los choferes y también entre choferes, ya sea del camión urbano o de automóviles de vehículos particulares.
16: Pues sí, definitivamente, pero mira, ahí está, ya tenemos el video de que todavía siguen con esas prácticas los camiones de Nuevo León. ¡Qué barbaridad!
15: El estrés en el que viven todos los días.
16: Pues sí, seguramente lo orilló a esto. En fin, Ale, muchísimas gracias por la información.
15: Continuamos al pendiente. Muy buenas tardes.
16: Buena tarde para ti también. Oiga, antes de irnos a la pausa, que ya nos quedan poquititos minutos, le paso este reporte que da Protección Civil de Nuevo León. Es un aviso meteorológico, porque para este día un canal de baja presión y el ingreso de humedad van a estar favoreciendo a la presencia de lluvias, sin descartar actividad eléctrica y rachas de viento fuerte para todo el estado, pero con más intensidad en toda la zona montañosa, en la zona citrícola y en la zona oriente de nuestro estado. Después de ahí le sigue el área metropolitana y la zona norte, la zona que menos se estará viendo esta actividad será en la zona sur. Así que tenga muchísima precaución, Monterrey Sur, Santa Catarina, Guadalupe, Santiago, Allende, Apodaca, Juárez, Los Ramones, Doctor Cos, Los Aldamas, Montemorelos, Linares, Gualahuises, porque estará la presencia de lluvia en las próximas horas. Ahora sí, nos vamos a una pausa y regresamos.
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16: En información nacional, el tren Saltillo Nuevo Laredo registró un avance físico del 9.86%, así lo informó Andrés Lajus durante la conferencia matutina encabezada por la presidenta Claudia Sheinbaum.
24: ¿Qué es lo que llevamos hasta el momento? Y ahorita les voy a dar un poco más de detalles. Tenemos ya puesta en operación de dos servicios de trenes en este año, que es la conexión Santa Fe-Observatorio del tren El Insurgente, que es el tren interurbano México-Toluca. También el tren Felipe Ángeles, que va de Buenavista al Aeropuerto Internacional Felipe Ángeles. Y tenemos ya en construcción básicamente 50% del proyecto de trenes de centro y norte del país, que son 787 kilómetros en suma de AIFA Pachuca, Ciudad de México, Querétaro, Querétaro, Irapuato y Saltillo, Nuevo Laredo. E iniciamos la construcción también este año de Irapuato a Guadalajara y de Querétaro, San Luis Potosí, Saltillo, que son otros 810 kilómetros.
16: Bueno, este tema vaya que está fuerte, es relevante, porque también pues va a beneficiar acá a Nuevo León. Pero ya le estaremos hablando más de este tema del tren Saltillo Nuevo Laredo. Por lo pronto, nos vamos ahora a la información de los deportes. Y ahora sí estamos en lo último del espacio informativo. Me enlazo con mi compañero Alberto Cantú.
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16: Adelante, Alberto, con la información.
25: Hola, ¿qué tal, Fernando? Vamos a saludarte este miércoles, mitad de semana, empezando la información con los Tigres. El próximo sábado enfrentan al Puebla en el Campeonato Mexicano, jornada 10 de la Liga MX. Los felinos necesitados, surgidos de la victoria, y han pasado cosas importantes en las últimas semanas. Ayer, por la tarde, el técnico de Tigres, o más bien el presidente de Tigres, Carlos Emilio González, dijo que hubo un encerrón en el plantel, en la directiva, en el plantel, jugadores, cuerpo técnico, y que van a cerrar filas, y obviamente en búsqueda de levantar el proyecto felino en este torneo Apertura 2026, que están fuera de la zona de liguilla, que buscarán remontar en el campeonato mexicano. Aceptó que no están contentos con el paso del equipo. Hubo una encerrona de jugadores importantes de Tigres este día previo al entrenamiento en el CET. Habló Nahuel Guzmán, Fernando Gorriarán, jugadores importantes, Juan Pablo Vigón. Si bien se desconoce qué fue lo que hablaron entre ellos, seguramente fue encontrar la forma de que Tigres levante cabeza en este campeonato mexicano. Hoy Tigres entrenó, repito, en el CET. Bajas por lesión para el partido del sábado: Rómulo Suar por una molestia muscular, también por ahí Jesús Garza por una molestia en el pie derecho. También tendrá la ausencia de Rodrigo Aguirre porque está convocado con la selección de Uruguay, y también Jesús Angulo, Marco Farfán, Osvaldo Rodríguez, Paco Reyes, algunas de las otras ausencias para el partido del fin de semana, ellos ya que se están recuperando de diferentes cirugías, ya que Tigres pues han sufrido de muchas lesiones en las últimas semanas y meses. Así que bueno, así está la situación en Tigres. En Rayados juegan el viernes ante el Atlante en el campeonato mexicano. Necesitan sacar el triunfo para meterse a la zona de liguilla. El técnico Matías Almeida de Rayados criticó de una u otra forma que la Liga MX no vaya a parar esta semana, porque a pesar de que vaya a haber fecha FIFA, la selección mexicana juega el sábado ante Colombia en Baltimore. Almeida dijo que lo viable o lo mejor hubiera sido que el campeonato mexicano al menos esa semana no tuviera partidos. Finalmente no será así, y esto lo comentó porque Víctor Guzmán y Orbelín Pineda están convocados con el Tri, y obviamente en cancha, en lo táctico, afecta que Rayados no tenga esos futbolistas. Comentó que Atlante será un rival difícil y que tendrán que tener regularidad en el campeonato mexicano. También celebró que el Estadio BBVA vaya a ser sede de un partido de la selección mexicana el próximo 17 de noviembre. Pasándonos a la información del fútbol internacional, el técnico mexicano Javier Aguirre fue confirmado este día como un entrenador del conjunto del Valencia. El objetivo, salvarlo del descenso. El vasco será presentado el próximo lunes allá en Valencia como el técnico del mencionado equipo. Ya para cerrar la información, la actividad de las grandes ligas, vamos a actualizar un poco el estado de los equipos clasificados a playoff. Los Rays de Tampa Bay ya se clasificaron, los Yankees amarraron el wild card, y también los Red Sox están clasificados a la postemporada. Esto en la Liga Americana. En la Liga Nacional, los Cerveceros de Milwaukee, los Dodgers de Los Ángeles y los Bravos de Atlanta de igual forma están clasificados a la postemporada. Así que bueno, está cerca de terminar la temporada regular en las mayores. Pronto comienza la postemporada en el próximo mes de octubre.
16: Bien, muchísimas gracias, Alberto, por la información.
25: Pendiente, buenas tardes.
16: Gracias, buena tarde. Como quiera, léalo en la sección de deportes, el periódico El Porvenir. .mx. Bien, muchísimas gracias por habernos acompañado en toda esta hora de información. Regresamos el día de mañana, jueves, puntuales a la 1 de la tarde. Si Richie, puntuales, ¿no quieres venir? No, dice Richie que no. Pues bueno, si Richie no viene, no va a haber noticiero. Usted ya sabe, si no aparecemos aquí al aire, es porque Richie no vino. Muy bien, vámonos, Richie, entonces, ya a descansar. Pase muy buena tarde.

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0: ¿Qué rollo? ¿Cómo están? Muy buenas tardes, muy buenas tardes tengan todos ustedes en este maravilloso miércoles ombliguito, ombliguiux de semaniux, ombliguita de semana, miércoles 23 de septiembre hoy, con una temperatura calurosa. No, fíjate que hoy no se sintió tanto como ayer. ¿Cómo de que no? Está horrible. Se sienten estos 33 grados centígrados como si fueran 36. Porque dicen que así se está despidiendo ya la canita y toda la cosa. Supuestamente, otoñito ya quiere asomarse con airecito. Como dicen allá en el rancho, está venteando. Ya está venteando, ¿sí? En algunos lados de la zona metropolitana de Monterrey, ya está venteando. Y luego, como dicen allá en Reynosa, hombre, se va a venir un norte. ¿Qué es eso? Ahí viene un norte. Se va a venir un norte para que tengan mucho cuidado, ¿eh? Cierren las ventanas porque va a entrar el aire. ¿Qué es eso? ¿A poco no? La gente de Reynosa no me va a dejar mentir. Aunque esté venteando, se siente un calorón, pero no le hace que aunque vamos a divertirnos, vamos a pasarla muy bien, vamos a darle con Toño y Lupe, aunque María se encele, porque ya llegamos de aquí hasta las 5 de la tarde. Te invito a que te quedes con nosotros, servidor y amigo Carlos Treviño, el Ranger. Te da la más cordial bienvenida a las complacencias de la ranchera de Monterrey 91, las nostálgicas del Ranger, y aquí en los controles, el traviesito de los botoncitos. Aquí está Jerry Vázquez y la barredora del mal humor, porque tú eres el que manda, tú eres el que decide, tú eres el que nos lo va a pedir, y si tú la pides, el Ranger te la pone. Vámonos con la rolita que tú quieras, pídemelo aquí a través de la vía de comunicación directa, como ya están sonando los teléfonos. 81 11 58 70 65 y 66. Bueno, ¿qué rollo? ¿Quién anda ahí? Bueno, no, que siempre no. Que siempre no quieren saludar al Jerry. Siempre no quisieron presentar su propia rola. Bueno, hey, llámame para que tú presentes tu rola, ándale. O si no, mándame también un WhatsApp. Mándame un WhatsAppito. Mándamelo al 8-116-116-91. Y aquí estamos listos para llevarte la música del recuerdo y también las de la Onda Tejana. Ranger, ¿cómo estás? Muy buenas tardes. Igualmente, canijo, muy buenas tardes para ti. ¿Cómo andas? Oye, para la Onda Tejana, ponte algo de excelencia, tus celos. ¡Ah! Qué bueno que ya andas pidiendo de las tejanitas. Aquí la voy a apuntar a ver si con esa abrimos. Y por favor, dile al Jerry que aquí está su Tommy.
1: Se oye muy afeminado el primo.
0: Oye, Jerry, el Tommy todos los días está bien preocupado por tu salud, Jerry. Que cómo andas, que si ya comiste. Dice el Tommy que él te puede traer unos chilaquiles. ¿Se te antojan chilaquiles?
2: ¡Bácala!
0: No, que no, Tommy. Bueno, ¿qué rollo? ¿Quién anda ahí? Bueno, ¿a dónde hablo? ¿A dónde hablo?
3: Habla Ricardo, acá de Podaca.
0: ¿Qué onda, Ricardo? ¿Qué novedad nueva, novedosa me tienes?
3: Nada, aquí echándole. ¿A trabajando para más tarde comprar unas Kawasaki.
0: Ay, nomás para eso trabajas, ¿verdad, que dijo?
3: Pues sí.
0: ¡Y viejo mañoso!
3: Oye, no me sé los nombres de los operadores, pero había uno que ponía el audio de Ya Valió Chorizo.
0: Ah, es Jerry lo ponía, nomás que ya no.
3: De ya, ya se modernizó.
0: Sí, ya valió Chorizo. Ya regresó de Cancún con otras ondas.
3: Ah, ya. No, o sea, ahí, en lugar de canción, a ver si es que... Que complaciera con ese audio, Ya Valió Chorizo.
2: Esto ya valió chorizo, esto.
0: Ahí está.
3: Ándale, aquí para animar a la raza.
0: Ándale. A ver, aquí a toda la raza. ¿Dónde estás, Ricardo? ¿Dónde estás? ¿Dónde andas?
3: Acá echando mezcla por Cosmópolis.
0: Ah, para toda la raza que anda echando mezcla en Cosmópolis.
2: Esto ya valió chorizo, esto.
0: Ya valió chorizo.
3: Y no le contestes al Meño.
0: No,
4: con más música.
0: Está vetado ahorita porque no ha mandado dólares para acá.
3: Ah, no, y luego también creo que andaba sobornando a... Ay, ¿cómo se llama? ¿El que está en la noche?
0: ¿El que está en la noche? ¿Al operador o al locutor?
3: Al locutor, el...
0: ¿Al guardián?
3: Al guardián, ándale.
0: Lo que pasa es que trae ganas de que el guardián le dé casa.
3: Ah, no, pues se oye muy afeminado el primo.
4: Iván, córtale.
0: Que le ponga techo.
3: Bueno, muchas gracias. Ándale, ahí Ricardo. Ahí se puede poner algo de Ramón Ayala.
0: Claro que sí, con mucho gusto. Con algo de Ramón Ayala, ahorita lo ponemos. ¿Cómo que sí? ¿Cómo de que ño? Perfectamente, Ricardo, toda la gente que está echando mezcla y toda la raza que han trabajando en la obra. ¿Qué les parece si arrancamos con los pioneros? Poder de

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¡Échale! ¡Regresamos! Y fíjate que el día de hoy andamos bien regalones, bien regalones, bien regalones, bien regalones. Porque el día de ayer se fueron unos boletos para el cine Cinépolis VIP y también se fueron unos boletillos para ver a Bronco. Bueno, hoy también andamos bien regalones. Además de los boletos para Cinépolis VIP, te voy a regalar un par de boletos para Millennials. Millennials Fest. Este domingo 27 de septiembre a las 4 de la tarde en la Arena José Sulaiman. Ahí se van a dar los encontronazos, fíjate. Lucha en jaula. Lucha por el campeonato Millennial, por el campeonato femenil, por el campeonato de parejas y por más campeonatos. Se van a dar con Toño y Lupe, aunque María Cencele. No, hombre, van a saltar copas y sombreros. Ahí toda la raza va a estar, no sé, pero bien machiwi, porque la lucha libre es algo bien bonito. La raza se prende. En especial las señoras grandes, ¿verdad? Las abuelitas. ¡Dale con todo! ¡Dale! ¡Ay, viejo mugroso! ¿No has visto cómo se prenden? Se prenden las abuelitas.

canijo. ¿Qué será eso? ¿Qué será eso que hacían los grandes? Tú, todo de morrillo, de morrilla. No, hombre, este está ruco, hombre. Y tú, sin darte cuenta, estás haciendo lo mismo. Por ejemplo, yo ando igual con la luz, con las luces. Y me acuerdo que me cayó bien gordo mi papá. Apaga la luz. Si no estás usando el abanico, apágalo. ¿Para qué? ¿Para qué prendes el aire acondicionado si te vas a tapar? Si no están usando el foco, apaguen. Bueno, así estoy yo. Así ando igual yo. Y, ¡ey! ¡La luz! ¡Ey! ¡El abanico! Así ando yo apagando luces. Ni modo, ya. Uno ya está igual de ruco. O realmente estamos agarrando la onda. Que tenían razón. Tenía razón el viejón. ¿Tú qué estás haciendo? Algo que hacían antes los grandes, que ahora tú, sin darte cuenta, también lo estás haciendo. Contéstamelo, mándame tu audio al 816-116-91 con todos tus datos para que participes y me digas qué boletos quieres, para la lucha o para el cine. Y por lo pronto, vámonos con algo de Ramón Ayala que nos estaban pidiendo. Hoy no más, esta rola es de oro. ¡Échale, mi Ramón! Te quedaste sola. Por Sonsa, mi totera.

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Para toda la gente que estaba pidiendo algo de la reina del Tex-Mex, Selena Quintanilla. La carcacha. ¿Cómo no olvidarla, no? ¿Cómo no

0: gusto. Qué rico, carcacha. Pasa Paquito, nos baila. Se baila muy a toda mouse esa rola. Ay, ¿qué estaría haciendo Selena Quintanilla ahorita si estuviera viva? Rascando la caja. No, no es cierto. No. La verdad. No.
1: Cállate, baboso.
0: No, o sea, me refiero. No. Si estuviera viva, yo creo que tendría éxito internacional. Yo creo que hubiera grabado bastantes temas en inglés, porque eso es lo que ella quería. Pegarle mucho al pop, y yo creo que también lo hubiera reventado. Sí. Fácil, con esa gran voz, con el carisma. El carisma impresionante que tenía, también lo hubiera reventado en Estados Unidos.
2: Buenas tardes, buenas.
0: Y en todo el mundo en inglés.
2: Buenas tardes, Ranger.
0: ¿Qué onda? Buenas tardes.
2: Ranger, para mandarle un saludo.
0: ¿A quién?
2: A doña Cristina.
0: Ay,
2: que hoy está aquí, la llevo de rol.
0: Ay, cámara.
2: La llevamos aquí a la bella ciudad de Apodaca. Ahí vamos. Bácala. Y ahí por si nos puedes complacer con la canción de Tropical Panamá, El Carita.
0: El Carita.
2: Ahí para doña Cristi y su hija, la Nikki. Ahí de favor, te le cargo mi Ranger. Y saludos a la ranchera, todo el bandón.
0: Hermanocito, pero no te da vergüenza que siempre llevas una diferente y mandas saludos, quieres quedar bien. Ahí.
1: Cállate, baboso.
0: La vez pasada, que Yadira, ¿no? La que dijiste, y luego
3: antier, ya nos exhibiste.
0: Antier para Lorena y ahora es Cristina. Cristina, no le hagas caso al camaroncito.
4: ¿Y a ti qué te quién te metió, Licho?
0: ¡Es cierto! ¡Es broma! No se crea, camaroncito, no se asuste. ¡No se asuste, camaroncito! ¡Claro que sí! Los vamos a complacer con todo gusto. Ahí va Cristina con la Peque. La Peque, ahí andan. Manejando de un lado al otro. Bueno.
5: Buenas tardes, Ranger.
0: Muy buenas tardes, mejor las tengas.
5: ¿Qué? Saludos de Salinas Victoria, compadrito.
0: Ándale, Salinas.
5: ¿Puedes, si me puedes poner una canción de
0: ¿cuál quieres?
5: Vaquero.
0: Vaquero, lero, lero.
5: Ay, por favorcito, compadrito.
0: ¿Cuál de vaquero?
5: El periódico de ayer.
0: El periódico.
5: Ay, por favor,
0: qué rolón.
5: Compadrito. Saludos.
0: El periódico de ayer. Un saludote, canijo. Ustedes están pidiendo muy buenas rolas de vaquero, fíjate. A lo mejor para la cumbia matona podría ser. Ay, qué buena se está poniendo el día de hoy. Ya soy señora. Ah, dice, están respondiendo a la pregunta porque si quieren ganar boletos para Cinépolis o para Lucha Libre. La pregunta es bien fácil, aquí en el 8-116-116-91, contéstame, pero mándame un audio, que se escuche mejor tu voz. Dice, Ranger, algo que hacían antes los grandes y que ahora sin darme cuenta yo también lo estoy haciendo y me siento ya señora, porque guardo los frijoles en el bote de yogur, ¿es cierto?
4: ¿Qué
0: coraje
4: ¿Qué
0: daba
4: tiene?
0: Cuando llegabas bien antojado después de la escuela, el calorón bien sabroso, abrías el refri, un bote de yogur, y ¡ay, qué rico! Yogur de fresa, ¡ay! Donde lo abrías bien antojado, te lo estabas saboreando con el cerealito o así, la cucharada, y ibas preparado con la cucharada, ¿no? Ibas con la cuchara, abrías el bote, eran frijoles en bola, ahí en el caldo, ¡no! Se te quitaste, agüitabas bien gacho, o si no, en el congelador, ¿verdad? ¡Ay, compraron nieve! Sobres, la abrías, igual, frijoles molidos congelados, chihuahua, no. ¡Qué coraje! Y ahora tú estás haciendo lo mismo. ¡Ay, de ver a los godines! Y van por el mismo camino, ah, pero no, qué bien que nos quejábamos, ¿verdad?, de morrillos. Bueno,
6: ¿qué onda, Ranger?
0: ¿Qué rollo?
6: Oye, yo también me siento viejo.
0: ¿Por qué?
6: Cuando mi papá me decía...
0: ¿Qué te decía?
6: Bájale la luz, bájale la
0: ¿verdad?
6: Tele, bájale esto.
0: Igual
6: y ahorita
0: tú.
6: Yo también con mis hijos, apaga la luz,
0: sí.
6: Estoy viendo la tele. Creo que sí, vamos para allá.
0: Vamos, iguanas. Sobres, participale por lo pronto. Arnulfo Junior nos canta esto. Nos interpreta Soy de la calle. Mamacita. Ay, no más. Popopa. Hombre, esta rola es el himno de muchos. Aquí en la manchera de Monterrey 91, no le cambies. Tú pídelas. Aquí el Ranger te la pone.

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0: ¡Qué rollo! Vamos a ver qué dice la raza de este lado. Participa, participa. Participa para llevarte un par de boletos para Cinépolis VIP. Son cuatro, ¿eh? Cuatro boletos para disfrutar de este aire acondicionado bien rico, de esta comodidad bien a gusto ahí en Cinépolis VIP. Y también tenemos boletos para Millennials Fest, toda la gente que le gusta la lucha libre. Tengo un par de boletos para ti, gánatelos participando. Contéstame, mándame tu audio y dime, por favor, aquello que hacían los grandes antes, y tú te la curabas, tú te burlabas, decías, hombre, está ruco, está hinchisqueado ya con eso, ya está chocheando. Y tú, y tú sin querer, ya estás haciendo lo mismo, ya estás iguanas, ya haces lo mismo, yo ando igual con lo de apaguen la luz, apaguen el abanico, apaguen todo. Sí, bueno, ¿qué hacían los grandes que tú ya lo estás haciendo igual? Bueno.
1: Buenas tardes, Ranger.
0: ¿Qué rollo?
1: Algo que hacían mis papás y que ahora yo lo hago en la casa con mi familia es guardar la salsa en botes donde va la mantequilla o los frijoles.
0: Sí,
1: quiero participar para los boletos de la lucha libre para llevar a mi hijo.
0: Dale.
1: Que tiene la máscara de la parca.
0: Pues que se la regrese, porque si no, ¿cómo va a luchar? No, pues como que la tiene ahí. Que se la regrese. Ya estás participando, canijo. Mándame tus datos ahí nada más, tu nombre y tu colonia. ¿Cómo que tiene la máscara de la parca? Pues oye, no, que se la
2: deje. Me Ranger, buenas tardes, ¿cómo andas?
0: Buenas, ¿está bien?
2: Para toda la banda también. Oye,
0: a toda la banda.
2: Antes hacían mis jefes.
0: ¿Qué hacían?
2: El que ahora hago es quedarme dormido viendo películas. Lo admito.
0: Ah, ¿verdad? Lo admites. Qué bueno. Qué bueno que lo reconoces, ¿eh? Qué bueno que lo admites.
3: Yo, hombre.
0: ¿Qué rollo?
3: Boletos millennials. Ándale. Algo que hacían los grandes y me reía. Es que hacían las batallas de ahora antes, pero bailaban el firi-firi, carnal.
0: Ah, pues claro.
3: Y yo hace poco me acabo de aventar una reta de esos, arremedándolo.
0: ¿Ya ves? El firi-firi y la mingomanía, que no falte. Y ahorita, igual, se la cura. No, los morrillos andan bien sonsos haciendo eso. Ay, tú también lo hacías con el firi-firi, con la mingomanía. ¿Para qué te hacen? Vámonos con algo que están pidiendo de la mafia. Donde el viento me lleve. ¡Ay, no más! Algo del recuerdo. 1993. Esa rola, creo. O 92. Por ahí. ¿Quién se acuerda?

0: La raza quiere participar todavía por los boletos. Claro que sí, todos pueden participar. Contesta la mala pregunta.
1: ¿Qué onda, mi Ranger? ¿Qué onda, mi Ranger?
0: ¿Qué rollo? Buenas ¿Qué onda?
1: Te hablo de acá de pesquería.
0: Ándale.
1: De Colinas del aeropuerto, compadre. Bácala. No, quiero mandarle un saludito.
0: ¿Para quién?
1: A todos de acá de pesquería de Colinas del aeropuerto.
0: De
1: para
0: Pescorea.
1: Todos de la pesquería, el primo uno.
0: ¿Sobres?
1: Saluditos, compadre. De parte de su amigo el Cleto.
0: Eso, Cleto.
1: A ver si me puedes complacer con la canción del preso.
0: Ándele,
1: compadre. Gracias. Muchas bendiciones.
0: A ti, bendiciones. Dios te me bendiga mucho. El preso con Bernardo y sus compadres. Esto lo ponemos en la hora tejana. Por lo pronto, vámonos con el duelo de complacencia. No es cumbia matona, No es cumbia matona, pero por ahí, porque es el recuerdo. Hoy nomás lo estaban pidiendo por el carril derecho, caballo blanco. Lero, lero,

dicen mis varón de Apodaca. ¡Échesela, échesela! ¡Ojo! Nomás no llore, nomás no llore, nomás acuérdese. ¡Ya, cántale! ¡Ándale!

0: Mexicano Vaquero, con el periódico de ayer, la 1 y por la 2, carril izquierdo. Y por esa calle vive Barón de Apodaca. ¿Cuál va a ganar? Tú vas a decidir. Se abre la vía de comunicación directa. Llámame al 811-587566 o mándame tu voto por audio. Mándame tu voto por audio. Dime por cuál vas a votar, por el carril derecho o por el carril izquierdo, por Vaquero o por el Barón de Apodaca. Ya, córtala, Jerry. No la pongas completa, luego la otra, ándale, seguir el periódico de ayer para que luego no digan que es chanchullo. A ver, ¿por quién votamos de este lado? Bueno.
1: Ranger, buenas tardes. Votamos por la 2, Ranger, por la 2.
0: ¿Te gustó más la 2? ¿Te gustó más y por esa calle vive con los Barón de Apodaca? Y el periódico de ayer, ¿qué onda? Ese no se me queda atrás, está muy buena.
2: La 2, mi Ranger, no pongas nada más, nomás. La 2,
0: no pongo nada más.
3: Por la 2, Ranger.
0: Óquela. Oye, ¿dónde quedó toda la raza que quería de Vaquero? El Pompis quería una de Vaquero. El Pompis quería también una de Vaquero. Bueno. ¿Y tu voto?
4: Por la Vaquero.
0: Ándale, 3-1. Perfecto. Vaquero lleva un voto. No se queda tan atrás.
5: Ranger, vámonos por los
0: Barón
5: de Apodaca.
0: Híjole, no, ya se quedó 4-1. Vámonos, lánzala, Jerry, porque no, de aquí a que empiece. Hombre, se agarraron con la intro. Pero esta rola está para abrir unas cuantas ahorita. Ay, nomás no llores, canijo, nomás no llores. Acuérdese. Hoy nomás. La mamá tenía la culpa.

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0: ¡Qué rollo! Arrancamos la segunda hora del día de hoy, calijos. Arrancamos las complacencias de la onda tejana aquí en la ronchera de Monterrey. 91, la más completa, con todo el power. Servidor y amigo Carlos Treviño, el Ranger, te dice gracias por tu permanencia. Si acabas de llegar en vez de las 3 de la tarde, muy mal. Ya te la sangre, vampiro. A las 3 de la tarde la cita, todos los días. Pero si acabas de llegar, bienvenido, bienvenida, bienvenidos todos. Espero que te encuentres muy bien. No le hagas caso a este calor, el calor es mental. Tú piensa que estás tranquilito en así el aire acondicionado, echándote tu bebida favorita, bien helada. Ay, siente la brisita. Es más, piensa que estás en la playa. La brisita, o que a lo mejor ya está aproximándose la lluviecita de octubre. Tú piensa en eso, no le hagas caso al calor. No se agüite. ¿Cómo estás? ¿Ya comiste? ¿Ya estás bien? ¿Todo tranquilo? ¿Cómo va todo en la chamba? ¿Ya vas para la chamba? ¿Vas para la casa? ¿Estás descansando? ¿Dónde andas? Mándame foto. ¿Dónde te encuentras ahorita? Mándamelo a través de la vía del WhatsApp que tenemos. Por lo pronto, déjame, me presento. Servidor y amigo Carlos Treviño, el Ranger, me acompaña en los controles por la segunda hora consecutiva. ¡Y arriba! ¡Eso! Jerry Vázquez, el travieso de los botoncitos. Te decía que me puedes mandar un WhatsApp. Mándame una foto. ¿A dónde andas? Mándamelo al 8-116-116-91. Y dime, Ranger, mira, aquí estoy disfrutando en compañía de mi señora esposa. Ranger, aquí estoy con el viejón. Ranger, mira, aquí estoy con los huercos haciendo tarea. Ranger, aquí estoy en la oficina con los godines. 18 grados le pusimos al aire acondicionado. Al rato truena, pero bueno, no tenemos calor.
1: ¡Cállate, baboso!
0: No tenemos calor. Aquí estoy, en las aplicaciones, Ranger, mira. Supuestamente dijiste 33 grados, no es cierto, 38, dice la camioneta aquí el carro. Pero te vengo escuchando. Mándame foto aquí al WhatsApp. O si no, llámame directamente, llámame al 8111-587065 o 66 y pídeme la que quieras. Pídeme la rolita tejana que quieras. Al rato nos aventamos también el duelo de complacencias, un encontronazo tejano, y llévate boletos para la lucha libre o para Cinépolis VIP. Llévate boletos, participa el día de hoy con la pregunta. Contéstame, ¿qué es lo que antes hacían los viejones o qué antes hacían los adultos? Que tú te la curabas. Y ahora tú, sin querer, estás haciendo exactamente lo mismo. Yo ando apagando luces, apagando abanicos, aire acondicionado, quejándome, apaga la tele, si la está viendo. Bueno, ¿tú qué haces? Por lo pronto, vámonos con la onda tejana de Tony.

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0: Ya volvemos. Bueno.
1: Yeah, buenas tardes.
0: Buenas.
1: Para la onda tejana, ¿me puedes complacer con la canción de Abrázame de Juan P. Moreno?
0: Abrázame. Perfecto.
1: Un excelente miércoles. Oye, ¿cuál es la dinámica para los boletos de Bronco?
0: Dinámica para los boletos de Bronco. No, hombre, canijo, no, hombre, llegaste bien tarde, llegaste un día tarde. Ayer regalé boletos para Bronco. ¿Por qué no participaste ayer, hombre? Hoy estoy regalando para el cine y para la lucha libre. Y la dinámica es bien sencilla, nada más. Con que tú digas algo que hacían antes los grandes, que te la curabas, que decías, yo nunca voy a hacer eso. ¿A quién se le ocurre? Y ahorita andas haciendo lo mismo. Lo mismo que hacían los grandes, lo andas haciendo tú igual.
2: La de vaquero, lero, vaquero.
0: Me llegaste tarde, canijo, ya las votaciones ya fueron. ¿Ya ves? Hubiera votado por vaquero. Perdió. Yo ando despachando chicharrón. ¿Qué onda? ¿Dónde andas? Yo quiero caer por unos. ¿Dónde es eso?
3: Sí, gané boletos. Regálame boletos para la lucha, por favor.
0: Ah, está bueno. Pues participa.
3: Soy Jesús Servando.
0: Bueno, déjame tus datos, Jesús. Déjame tu nombre en completo, colonia, teléfono y participa y contesta la pregunta. ¿Qué hacían antes los grandes? Que tú de morrillo te la curabas y ahora tú andas haciendo exactamente lo mismo.
3: Ranger, regálame unos boletos para ir a la lucha.
0: Bueno, ya sabes cómo.
4: No, mañana.
0: Ahí está la onda, ya está bien fácil para que te los ganes.
5: ¿Qué onda, Ranger? Buenas tardes.
0: Buenas tardes,
5: ¿me puedes complacer con una canción del grupo Halcón, compadre?
0: ¿Halcón? ¿Cuál?
5: O de los Bronce de Apodaca, ¿cuál? O si no, ya una de Mandingo.
0: Ándale.
5: Aquí estaba para escucharlo un ratito y aquí estamos. Para abrir el primer tecatito, el primer aluminio de la tarde, compadre.
0: Pues ya, no ocupa ninguna rola, hombre, tú no pongas excusas. Es más, nada más con la intro de esta rola, que se llama Tus Celos con Excelencia. Lánzala, mi Jerry, para que la raza empiece a escuchar hoy nomás. Con eso.

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0: Saludito para toda la gente que nos está escuchando allá en San Nicolás, en Las Puentes, en la Cuauhtémoc, en el Roble San Nicolás. Gracias por escucharnos. Pesquería Nuevo León también presente. Y quiero enviar un saludito al Taller Aldana allá en Juárez, Nuevo León. En especial al patrón Angelón, ándale. Ahí quedó el Angelón también, tu saludito. ¿Cómo de que en el pastel cubierto de miel? Bueno.
1: Yo de niño me reía que don Ramón se enojaba porque ensuciaban su pantalón.
0: Claro.
1: Y pues nada más tenía uno.
0: Pues sí.
1: Uno sucio y uno puesto. Y luego estos se lo perdían o pensaban que era...
0: ¿Qué?
1: Era viejo. ¿Qué? Y nada, los únicos dos pantalones que tenían ya siendo yo. Si acaso tengo tres, uno limpio, uno sucio y un puesto.
0: No, tú eres millonario, pues si ya tienes tres.
1: Dándole vuelta como le dieron vuelta al niño.
0: Ándale, ¿tú cómo sabes?
2: Ándame, Ranger.
0: ¿Qué ha habido?
2: Mándame saludos a Jesús Mariscal, que se anda aventando un jale de tabla roca, pero ya tiene una semana y no acaba.
0: Ah,
2: la verdad, como malandrín.
3: ¿Y a ti qué te metió?
0: Y ya le pagaron por adelantado. No, eso no se paga hasta que se acabe.
3: ¿Y qué tiene?
0: Para que se apure. No le apure el dinero.
3: ¿Qué
0: entonces
3: te importa?
0: ¡Pedrito Torres! ¿Me puedes complacer con Novia Mía del Alma? Ah, a lo mejor sí. Se va al duelo de complacencias, ¿o qué? Novia Mía del Alma. Ay, qué buena rola. Por lo pronto, vámonos con algo de la programación de la ranchera de Monterrey 91. Y esto es con el plan. Se llama Déjame, Déjame Soñar. Aquí en la ranchera de Monterrey 91. Recordando todos los éxitos. ¿Y tú cuál quieres escuchar? ¿Ya te ganaste los boletos? ¿No? Pues participa, te los llevas. ¡No!

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0: Oigan, canijos. Canijos, no se les olvide, no se les olvide que cuando participan en las dinámicas, no nada más manden su audio, también manden su nombre y su colón y teléfono por escrito. Porque hubo raza que participó, pero luego, ¿cómo los meto a la rifa? Ya regalamos los boletos de Cinépolis VIP para Karina Olvera Magallanes. Ahora faltan los de la lucha libre, nomás que hay dos que andan bailando ahí, tuvieron muy buena participación. Y dijeron cosas muy interesantes sobre la lucha libre, que quieren ir, pero no me dejaron sus datos. ¿A quién apunto en la rifa? Bueno.
1: ¿Qué dice mi Ranger?
0: Lo que tú quieras.
1: Que tienen trabajo, nos dieron el día.
0: ¿Te dieron el día?
1: Como descanso, porque es festivo allá en China. Entonces,
0: ¡ah, caray!
1: Los tres jefes extranjeros van a descansar.
0: Mira, qué conveniente.
1: Porque van a descansar. Entonces mañana jueves es como si fuera viernes para nosotros.
0: ¡Qué gusto!
1: Ahí ponte algo de Bobby Pulido, Bobby Ranger, saludos.
0: Algo de Bobby, perfectamente. Pues voy a descansar. Oye, te vas a agarrar puente. Te vas a agarrar también el viernes. Míralo, viejo mañoso.
2: Gracias, Ranger. Saluditos de acá desde Juárez. Aquí terminando de hacer el pan.
0: Ándale, bueno, ¿y cómo hacen las donas? Karina Olvera Magallanes, muchas felicidades. Ahí en Villas de San Francisco ya te ganaste tus boletos de Cinépolis VIP. Recuerda que en cualquier establecimiento VIP, ahí te puedes a gusto aprovechar para sentarte en los asientos reclinables y pedir lo que tú quieras ahí en la comodidad de tu hogar y disfrutas de la película. Bueno.
3: Buenas tardes.
0: Pues,
3: si qué gusto. No, los datos, yo te dejo mis datos, Ranger.
0: Déjame
3: yo
0: tus
3: sí
0: datos.
3: Quiero participar.
0: ¿Para qué? ¿Para qué te boletos?
3: Vas a te vas a dar una canción intocable, Ranger.
0: ¿Quieres una intocable? Déjame tus datos y dame la respuesta a la pregunta para que te puedas llevar los boletos para la lucha libre. Bueno.
4: Mis padres juntaban agua cuando llovía para regar las plantas y así andamos mi esposa y yo ahora.
0: ¡Haciendo lo mismo!
4: Juntando los botes de agua para regar las plantas.
0: Oye, sí, ¿verdad? Hay muchas cosas que hacían los viejones, hacían antes los papás y decíamos, oye, ¿qué trae el viejillo? ¿Qué trae la señora? Oiga, doña, ya siéntese. No, hombre, se la baña mi papá. Ándele, vuelva a curársela. Pues ahora usted está igual. Y sí, es muy buena idea, ¿eh? Juntar agua de lluvia es muy buena idea. No se desperdicia. Ahí regamos las plantitas después. Claro, muy buena idea. Perfecto. Vámonos, otro saludito antes de irnos con música rapidito. Bueno.
5: Ranger, muy buenas tardes.
0: Buenas tardes.
5: Ahí quisiera que me complaciera con una canción para cerrar el programa.
0: Todavía no cerramos.
5: Una canción ahí de Selena, ahí la que sea de su agrado.
0: Otra.
5: La dejo a su elección. Espero y tenga excelente tarde, el Carpi Escobedo.
0: Oye, Carpi, ya pusimos una de Selena. Bueno, tenemos una de Selena con Pita Estudillo. No tenemos ahí Jerry, sino vámonos con algo que estaban pidiendo. Querían algo de Bobby Pulido. Lo primero que caiga, la rolita que cantaba Selena Quintanilla junto con Pete Astudillo. Perfecto. O si no, una de Bobby, la primera que caiga, Jerry. La primera que caiga de Bobby. Ándale, obsesión. Perfectamente. Una canción que su señor padre, don Roberto Pulido, lo llevó a la fama en todo México. Y ahora Bobby Pulido también la interpreta. ¡Au!

0: Porque si te falta amor, aquí lo hacemos, chiquita. El señor Rey Reina, novia mía del alma, ¿cuál va a ganar? ¿Cuál va a ganar? ¿Cuál quieres oír? ¿Caballo blanco, caballo negro? ¿Carril derecho, carril izquierdo? Por la 1, Fandango USA, quiero más de tu amor. Y por la 2, novia mía del alma, Rey Reina, en la Night Pai Wa. En la Night Pai Wa FM. La ranchera. Nai Poma. Hoy no más. Vamos a ver, se abre la vía de comunicación directa 811-58-7065-66. O mándame tu voto por tu audio en WhatsApp 8-116-116-91. A ver, preciosa, ¿por quién votas?
1: Novia mía del alma, Ranger, novia mía del alma.
0: Novia mía del alma, llevo un voto. Cero votos para Hugo Guerrero y Fandango USA. ¿Qué? Oigan, bájenle a la radio cuando voten. Casi no se oyó. Bueno,
2: ¿qué onda, Ranger? Novia mía, novia mía, novia mía, novia mía.
0: ¿Es en serio que van a dejar en cero a Hugo Guerrero y Fandango USA? ¡Ah, caray! ¿Dónde quedaron los tejanos?
2: Por la dos, por la dos, por la dos.
0: Oye, Hugo Guerrero, hoy nomás, no quieren bailar esa. Quiero más de tu amor, chiquitita.
2: Échale por novia mía para abrir los primeros botes.
0: Oye, ya va 5-0, ¿eh?
2: Por la uno.
0: Ándale, ya, pobrecillo, hombre, me la dejaron en ceros. Bueno, dos votos para Fandango, cuidado, caballo que alcanza gana. Bueno,
2: novia mía, mi Ranger.
0: No se diga más. A ver, otro voto.
3: Puedes darle la uno.
0: Ándale, ya ves.
3: Puedes darle la uno.
0: Se puede rescatar, Fandango USA la puede rescatar.
4: Dos, mi Ranger, el fabuloso para el avión.
0: No, hombre, no se diga más. Ya con eso nos vamos a despedir. Canijos, ustedes decidieron, pero bueno, antes me despido. Servidor y amigo Carlos Triviño, el Ranger, estuvo contigo de 3 a 5. Y si el Ser Supremo lo permite, y todo, si lo quieres, mañana en punto de las 3 de la tarde, nos volvemos a escuchar. En los controles estuvo Jerry Vázquez. Cuídate mucho, los quiero un montón. Cálmala, Jerry. Los quiero mucho, un montón. Por favor, no dejen de divertirse. Y ahora sí, vámonos, lánzala. En las redes sociales, La Ranchera de Monterrey 91, en Facebook, en TikTok y en Instagram, un servidor, me encuentras como Carlos, el Ranger. ¡Miau!

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1: Eso, ¿cómo están? Bienvenidos a los corridos famosos de la ranchera 90.1 de FM. Las 5 de la tarde, son las 5. La temperatura acá me indica 3.3, mi Jerry. No sé si estemos así o un poquito arriba. 3.3, 33 grados la temperatura en la zona centro de la ciudad. Jerry Vázquez de aquel lado. De este lado, el Rorro Raza. Hoy tengo boletos. Como el día de ayer, si tú eres electricista, o sea, trabajas como electricista, tienes una empresa de electricista y estás escuchando los corridos, bueno, pendiente, porque recuerda que tenemos esta gran promoción con nuestros amigos de Home Depot y tú puedes ganar. Ahorita les digo la dinámica para que te vayas este próximo domingo 27 al Domo Car. Ahorita les doy toda la información, pero hay que estar pendiente, hay que estar pendiente. ¿Y por qué digo que si le saben a la electricidad? Porque, bueno, en base a eso, hay un gran, una trivia de la cual, pues si tú eres electricista, vas a saber de qué estoy hablando. Así que ya sabes, para que te la pases, recuerda que este fin de semana, el domingo, es el día del electricista y tenemos esa gran promoción para todos ustedes, pero esto va a ser ahorita, más adelante, les voy a decir prácticamente de qué se trata. Bueno, vámonos con los mensajes que van llegando ya en este momento a través de la más completa de aquí hasta las 6 de la tarde.
2: Rorro. Hey. Oye, ¿me puedes complacer con el corrido de Nomás las Mujeres Quedan? Por favor. Ánimo, que andamos hablando en las aplicaciones.
1: Eso, ahorita. La, de Juárez. Ahorita la ponemos, compadre. Claro que sí, claro que sí.
3: Buenas tardes, Rorro.
1: Hey, ¿qué onda?
3: ¿Me puedes complacer con el tabú en voz de los Tigres del Norte, por favor? Gracias.
1: Muy bien. Mañana, raza, a las 11 tenemos aquí en cabina en entrevista a el de los Ramones, al Penco Leandro Ríos. Mañana a las 11 entrevista aquí en las instalaciones de Núcleo Radio Monterrey. Estará con el Marraco.
4: Jerry Vázquez, buenas tardes, Rodrigo. Esperando que se encuentre bien ahí en la cabina. Que los botoncitos estén bien puestos y las palanquitas igual para que salga bien bonita la música. Oye, Rodrigo, hey, compláceme por favor, viejo, con la del Criminal de Duelo. Acá para escucharlo bien, machín. Acá andamos por la parte de Escobedo, ¿dónde es para San Nicolás? ¿Todo bien?
5: Rorro, para arrancar bien bonito ahí con la hora de los corridos. ¿Qué te parece que aventes con el tartanero?
1: El tartanero de los viejones. Allá en Houston, Texas.
6: Buenas tardes, Rorro. Buenas hey, tardes.
1: ¿Qué onda? ¿Qué onda?
6: Oye, una disculpa pública en el nombre de todos los radioescuchas. Ayer te dije Boca Seca. Una disculpa Paul. Pública.
1: Paul. Haz de cuenta, te escuchaste como bonito, el Paul.
6: Bonito, buena tarde. Y ahora sí, si me compras ahí con un corrido del viejo Paulino, el que quieras.
1: Órale, fantasma de la hacienda, ahorita la ponemos ahí del viejo Paulino o alguna otra. Vámonos con otro.
7: Rorro, Rorro, hey, ponte unas ahí de una de los cadetes, ahí la del muchacho y el potro.
1: El muchacho y el potro.
7: Estamos trabajando ahorita todavía.
1: Ya está, compadre, ahorita la ponemos. Dice, ¿qué onda, mi Rorro? Saludos para todos los que están en cabina. Gracias. Está
8: bien, Rorro, buenas tardes. Soy aquí, un saludito para la raza del Taller Leones. En especialmente para el Mike, alias el tío Lucas, que vino con su cambio de look. Saluditos a toda la raza de la ranchera.
1: Eso, gracias. Vámonos con la primera, mi Jerry. Vámonos con la primera aquí de los corridos.

5:08. Vámonos con más música, más corridos. Hay una temperatura de 33 grados en la zona centro de Monterrey. Para toda la raza que nos sigue, la gente que me está preguntando qué onda con los boletos, ahorita, raza, les platico cómo está la onda para que participen con nosotros con los boletos de este próximo domingo ahí en el Domo Care. 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Ahorita les digo qué onda, cómo está la onda para que la raza participe. Ahí está ya mi estimado Jerry. No sale. No, ¿en serio? A ver, ponle ahí los...

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la tarde, ya con 20 minutos. Hay que seguir pendiente, raza. Recuerda que tenemos toda esta semana boletos de esta y la que sigue de Bronco, Bronco, Bronco, que se presenta el día 2 y 3 de octubre. Ahí para que la raza esté muy pendiente. 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Ah, y ahora va el Morocco también con su dona, el Morocco. Entonces va a ser van a ir con su dona los dos. Dice Rorro, ¿qué onda? Ponte la canción de Pesado. La de... ¿qué? Que su hija mató a su padre. Pero ¿cuál es, compadre? Ahí dime cuál. Solo para mi buen amigo Charlie. Con Charlie, que...

0: El Carpi de Escuedo.
1: Ya está mi Carpi.
2: Oye, ra. Ponte la de kilómetro 1160. Aquí andamos en las aplicaciones. Saludos para la bandita de los King del Volante.
3: Muy buenas tardes, saludos hasta Guanajuato. Y a ver si tuviera el corrido de Misa de Cuerpo Presente con la banda móvil o con quien la tenga. Y la del Hijo Desobediente. Saludos.
1: Gracias, dice, ¿qué onda, mi Rorro? Compláceme con el corrido de El Muchacho y el Potro y un saludo para la banda de Jardines de la Pastora, al Dani y a los mecánicos de acá de Tequisquiapan y a toda la banda que estamos allá escuchando y sobre todo a la raza de La Piloto. Saludos a la raza que está trabajando.
4: ¿Qué tal, mi Rorro? Buenas tardes. ¿Cómo andamos, primo?
1: Aquí andamos.
4: Hoy le encargo la que sucedió en un panteón con cardenales, primito. Ahí estamos echando manga larga, primo.
1: Ay, papá.
4: De todo hay aquí.
1: Ya está.
4: Saludos, mi Rorro.
1: Saludos. Ahorita la ponemos con todo gusto.
5: Oye, ¿puedes poner la de Juan de la Fuente? Porfas.
1: Ya está, claro. Claro que sí.
6: Buenas tardes.
1: Hey.
6: A ver si me pueden poner el corrido de Julieta y
1: el general, de pesado. Muy
6: gracias,
1: bien.
6: Saludos.
1: Saludos para mi Charlie Mendoza, que anda con todo trabajando, mi compadre. Ahorita le pongo su canción, claro que sí.
7: Rorro, ponte ahí la de 10 años de cárcel de los traileros, Rorro, pero ponla.
1: Ahorita la ponemos.
8: Ese Rorro. Hey. Saludos al Eric. Dile que le eche ganas, mañana le van a hacer unas quimioterapias.
1: Órale, compadre, que todo salga bien.
8: Que no se agüite, que todo va a estar bien. Y que su familia lo queremos mucho.
1: Eso.
8: Saludos, mi Rorro.
1: Toda la raza, vamos a orar por él para que todo salga bien ahí en la operación y que se recupere pronto.
9: Buenas, buenas.
1: Ey.
9: Compláceme, por favor, con el corrido de Lamberto Quintero con Antonio Aguilar. Aquí andamos en las aplicaciones.
1: Eso, ya está, 5:24. Vámonos con más corridos a través del 90.1 de FM.

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0: Las 5 de la tarde ya con 40 minutos, 5:40. Vámonos con esta gran información que tenemos para ti. Recuerda que habrá una lucha electrizante.
1: Y ahora sí.
0: ¿Cuándo será eso? Será el día domingo 27 de septiembre.
1: Y el sabor de la lucha.
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0: hoy va a ser una experiencia familiar para celebrar el Día del Electricista próximo domingo. 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Así que vive y comparte esta gran experiencia. Además, déjame les digo algo importante. ¿Cómo pueden participar? Bueno, pues tenemos una trivia para que ustedes participen y sobre todo recuerden que los queremos consentir a quien hace posible que nuestros hogares hagan buena iluminación y tengan buena iluminación y sobre todo sean instalaciones seguras. Bueno, ahí les va para que la raza que son electricistas y están escuchando los corridos, chequen lo que les voy a decir. Viene esta función muy espectacular de la lucha electrizante. Recuerda, próximo domingo, y tú puedes estar ahí. ¿Quieres ganarte estos accesos? Bueno, pues pon a prueba tus conocimientos y sobre todo, si sabes tanto de proyectos, bueno, pues esta tibia te va a hacer ganar. Así que ahí va. Primera pregunta. ¿Qué empresa está detrás de esta función especial y dónde pueden encontrar todo lo necesario para sus proyectos eléctricos? Exacto, ya la mencioné, que es la que arma esta gran promoción. Segunda pregunta. Menciona dos artículos eléctricos de Indiana que puedas encontrar en cualquiera de Home Depot para sus proyectos de instalación y mantenimiento. Manda en este momento tu respuesta al 8-116-116-91. Pónmelo escrito para yo poder verlo. Pónmelo escrito. Mándalo al 8-116-116-91. ¿Qué empresa está detrás de esta gran, función especial? Ya lo escucharon. Y sobre todo, dos artículos eléctricos de la marca de Indiana. Mándalos al 8-116-116-91 y te vas a ganar este par de boletos. Nosotros vamos con más corridos y ahorita regresamos.

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7: Estamos casi en la recta final. Oye, saludos y gracias a la raza que participó. Gracias por la respuesta a todos los que están, participaron para los boletos de la lucha electrizante de Home Depot e Indiana, que será en el Domo Care el próximo 27. Ahí en el Domo Care a las 5 de la tarde. A Jesús Martínez González de la Pío Décimo, que fue el que ganó, fue el que mandó. Así fue el primero en enviar la respuesta de la trivia que hicimos. Así que muchas felicidades. Mañana de 10 a 6 vas a recoger tus accesos para que estés presente en este gran evento. Pues ya prácticamente nos vamos, gracias a Jerry Vázquez, viene ya el guardián para estar contigo de 6 a 8 en The Party, de fiesta, aquí por la más completa, la 90.1 de FM. Nosotros aquí hasta las 6 los dejamos con más corrido.

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